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1: Se requiere técnico, instrumentista o eléctrico, automatización y control o carrera afín, experiencia mínima de un año en trabajo de mantenimiento de instrumentación y o automatización en industrias de proceso continuo en terreno, uso básico de multitester y de instrumentos de calibración, interpretación básica de diagramas de proceso y data sheets, canalizado eléctrico y montaje deseable, disponibilidad jornada completa con ejecución de trabajos dentro de la octava región. Deben enviar currículum al correo técnico.octava@gmail.com, técnico.octava@gmail.com. Se necesita personal para labores de mantención industrial, limpieza y pintura estructural en la zona de Penco. Comunicarse al 99440-1072. Empresa de servicio de la zona Biobío necesita prevencionista de riesgo, part-time, área industrial, trabajo en oficina y o en terreno. Profesional titulado de técnico o ingeniero en prevención de riesgo con al menos 2 años de experiencia. Enviar currículum con pretensiones de sueldo a técnico.octava@gmail.com. Se necesita chofer repartidor de pan que sea de la comuna de Hualpén. Comunicarse al 94-905-3603. Se necesita un chofer con licencia A2, experiencia en traslado de personal, trabajo por turno. Enviar antecedentes al día al correo personal traslado@gmail.com. Personal traslado@gmail.com. Se necesitan damas y varones que sepan hacer distintos servicios de hogar, electricista, gafitería, pinturas interior y exterior, reparaciones varias, limpieza de patio, maestros que trabajen en goteras. Comunicarse al 97-575-9140. Y se necesita un eléctrico en el 99-886-8553. También un eléctrico para instalar motor en portón metálico. 99-886-8553. Y un maestro en techos en el mismo teléfono. 99-886-8553.

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2: Se arrienda casa en sector central de Chiguayante, dos dormitorios, solo para dos personas. Comunicarse al 41-213-0704. 213-0704. Se arrienda casa chica, interior, en Los Fresnos, Concepción, a personas adultas mayores, sin niños, sin mascotas, personas responsables. 260 mil pesos, incluye cable. Comunicarse al 95-674-4725. 95-674-4725. Se vende casa grande en Bellavista Tomé, casa grande de aproximadamente 174 metros cuadrados de un piso, ubicada en calle Los Cerezos 477, excelente barrio de Tomé, cerca de la playa. Casa antigua construida por la fábrica de paños Bellavista para su personal de gerencia. Independiente, no pareada, acogida a patrimonio nacional, tiene beneficios del Estado. Consta de tres dormitorios, dos baños, living, comedor separados, cocina, pasillo, ático, todo muy grande, paredes de más de 40 centímetros. Gran patio y jardín con posibilidad de construir otra casa en el patio o estacionar más de 12 autos. Valor es de 190 millones de pesos, vende su propio dueño. El valor algo conversable dependiendo de la forma de compra. Verdaderos interesados, llamar al 93-663-3060. 93-663-3060. Se venden herramientas de construcción, sillas universitarias, notebook, carros de aseo, máquina de coser, escritorios, estantes de madera, impresoras. Comunicarse al 97-723-8566. 97-723-8566. Y se vende lindo espejo de pared con bastidor, 80 por 2 metros, especial para casa o boutique, en 90 mil pesos conversable. Es un gran y lindo espejo. Interesados, comunicarse al 98-883-7220. 98-883-7220.

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tal, queridos amigos? Qué gusto más grande saludarles a esta hora, cuando arrancamos, cuando comenzamos, cuando iniciamos una nueva Botica del Ayer, un espacio donde se convocan todos. Cada uno de nosotros estamos invitados a participar de este encuentro diario para hablar de wellness, para hablar del bienestar, para hablar del cómo sentirnos cada vez mejor. De repente, bueno, dicen por ahí, es bueno el pasar algún tipo de proceso, desasosiego. ¿Qué opina usted? ¿Es bueno de repente esos momentos de tristeza en la vida? ¿Serán buenos? Hay algunas personas que piensan que el contraste del bienestar es lo que le brinda, justamente como su nombre le indica, el contraste con la virtud de la felicidad. Un maestro un día me decía, ser feliz todo el tiempo, porque siempre digo, no, yo estoy feliz. Y me preguntan, de repente, ¿pierde mi equipo de fútbol? ¿Cómo estás ahora? No, estoy feliz. Me dice, pero es que estar feliz todo el tiempo es muy fome. Y yo decía, no es fome. La felicidad, fíjate, la felicidad es un estado mental. Anótalo. La felicidad, así como la tristeza, ya, o el sufrimiento también, ojo. Porque el dolor es absolutamente involuntario, pero el sufrimiento es voluntario. Tú puedes sufrir por algo y quedar pegado en el sufrimiento. Son estados mentales. Así como la felicidad es un estado mental, el sufrimiento, ¿ya?, la tristeza es otro estado mental. Tú eliges en qué estado mental vives. Tú eliges, yo elijo vivir en este estado mental, es un estado mental. Hay gente que viene condicionada y no se da cuenta vivir en estados mentales que son de muy baja vibración. Y por eso siempre están con problemas, están con atados, siempre están sufriendo la debacle de la vida, etcétera, etcétera. Simplemente porque, aunque no lo crean, es una decisión personal de elegir un estado mental. Entonces, este profesor, este maestro, que en realidad era un maestro así nomás, con minúscula, no era un gran maestro, él me decía, yo no entiendo que la gente pueda estar feliz todo el tiempo, porque la gente necesita ese contraste para descubrir la felicidad. Entonces yo le dije, bueno, pero si la felicidad, yo no vivo la felicidad para los otros, la felicidad la vivo para mí. Yo necesito estar feliz conmigo mismo, no necesito que el mundo me esté aplaudiendo, me esté poniendo el letrero, mira, ahí va un hombre feliz. Eso uno lo muestra, sin duda, la gente lo ve, pero no es mi necesidad primaria. Entonces, mira la explicación que me daba él. Me decía, lo que pasa, doctor, me decía, ser feliz en ese estado, ya, ser feliz con ese estado mental, que bien lo entiendo, y bueno, lo concuerdo con usted, me decía, es como escribir con una tiza blanca en una pizarra blanca. Si tú escribes en una pizarra blanca, con una tiza blanca, lo que tú escribes no se ve. Por eso es importante vivir también la tristeza, me decía. Por eso es importante esos momentos de pena y de dolor. Porque se hace el contraste y tú puedes leer lo que escribes, ¿verdad?, con esa tiza blanca de la felicidad. Entonces yo lo miraba y le decía, hay dos respuestas para ello. Una es que el contraste negro no tienes por qué vivirlo tú. El pizarrón negro, ese pizarrón oscuro donde tú escribes con esa tiza que tan poéticamente tú mencionas, que es la felicidad, ese pizarrón lo puede dar el mundo, el sistema. El sistema puede ser lo oscuro, el sistema puede ser lo negro. La infelicidad del mundo puede ser justamente el paño donde Dios te toma a ti como tiza o como lápiz y escribe. Escribe los poemas más lindos, las historias más impensadas, los dibujos más maravillosos. ¿Por qué tienes que esperar tú de vivir? ¿Por qué tienes que ser tú el contraste? ¿Por qué tienes que ser tú la dualidad de ese estado mental que puedes hoy día elegir, ¿ya?, para vivir? Eso es primero que todo. Y segundo, lo que tengo que decirte es que ¿para qué me interesa que la gente lea mi felicidad? ¿Por qué tus logros tienen que depender del juicio de los otros? Nosotros hacemos cosas en la vida y queremos que los otros nos aplaudan. ¿Por qué? Eso es algo tan básico del ser humano, ¿ya?, que en la medida que el humano toma conciencia, el humano madura, el ser humano se ilumina, el ser humano crece, se da cuenta que no necesita
¿Tú crees que Jesús necesitaba, por ejemplo, que lo recibieran con un proscenio en el lugar donde iba? No, él se paraba en un lugar, se sentaba y hablaba. Y el que lo quería escuchar, lo escuchaba. De repente lo dejaban solo. En un momento dado fue tan potente su mensaje, fue tan iluminador su comentario, el contexto al cual llevaba él era de tanta luz que la gente se arrancaba, se iba, lo dejaba solo. Y incluso si tú lees la palabra, en un momento Jesús dice, wow, y le pregunta a unos pocos discípulos, ¿y ustedes qué hacen acá si todo el mundo se ha ido? Y ellos dijeron, es que ¿a dónde nos vamos a ir? No tenemos a dónde irnos. Si nos vamos de ti, ¿a dónde nos vamos? No tenían otra posibilidad, y por eso se quedaron unos poquititos, un chinguito pequeñito. Pero todo el mundo se arranca. ¿Y se arranca de qué? De la luz. Se arranca de esa tiza blanca, de la luz. El color blanco es el conjunto de todos los colores. ¿Sabías eso? Hay dos colores que en el espectro visible no existen realmente. Son una especie simbólica de algo. Ese es el color blanco y el color negro. El color blanco es el conjunto de todos los colores. Si tú tomas este famoso prisma que se usa en nuestros cursos de física, tú puedes disolver ya el cromograma, por decirlo así, ya, o la cromomorfología del color blanco, y se van a disociar todos los colores, van a aparecer el rojo, el azul, el verde, el amarillo, van a aparecer todos los colores. O sea, el blanco no es un color propiamente tal, es la suma de todos los colores. Y el negro, por el lado opuesto, es la ausencia de color. El color negro no existe, el color negro es la ausencia de color. Por eso es que tú te calientas hacia el solcito cuando llega el sol y te pones un chaquetón negro, inmediatamente tú tomas calor porque no refleja ningún color, porque no tiene ninguno. O sea, todo el color negro, todo lo absorbe, todo lo quiere para sí. Es como el mar muerto, que todo lo quiere para sí. Todo lo quiere para sí. En cambio, el color blanco, que los tiene todos, lo refleja, recibe un color, una longitud de onda y la devuelve, es como un espejo. Entonces, hoy día, amigas y amigos, vamos a comenzar este programa, mira qué interesante, ¿eh?, con esta pequeña y tan importante opción. ¿Cuál es tu estado mental hoy día? Mira tu mente, ¿ya? Mírala, obsérvala tu mente, así como observas un partido de fútbol de repente. ¿Cómo voy a observar mi mente?, me dicen algunos de mis pacientes. A propósito, he estado atendiendo consulta iridológica ahí en el local de Madre Tierra, y algunas consultas terminan en verdaderas clases magistrales. Es una cosa increíble, porque depende, me llegó una paciente de India, una señora, una profesora de yoga, profesora de historia, profesora de yoga, y que se había ido a especializar a India, y llegan con un caudal de conocimientos tremendo. Entonces me dicen, doctor, miren lo que estoy. Bueno, y hay una historia larga. Es muy entretenido esto, pero se han transformado estas consultas iridológicas de repente en verdaderas clases magistrales. Entonces, yo hoy día les quiero invitar a cada uno de ustedes que digan, ¿ya?, ¿cuál es mi estado mental? Y la gente me dice en mi consulta, doctor, ¿y cómo voy a ver la mente? ¿Cómo se logra eso? Muy sencillo, respirando. Muy sencillo, respirando. Tú respiras, haces una respiración, inhalas por la nariz. Inhalas por la nariz, la idea es que exhales también por la nariz, ¿ya? A algunos no les incomoda, no les gusta, que sea, bueno, lo pueden hacer por la boca, pero la idea es siempre usar la nariz. Y cuando tú haces esa inhalación por la nariz, tú tomas conciencia de la respiración. Esa es la gracia de inhalar por la nariz. Los que somos bucos respiratorios andamos respirando todo el día y no nos damos cuenta que respiramos. La respiración consciente es muy importante hacerla, aunque sea un minuto al día. Mira lo que te pido, un minuto al día. Un minuto al día en que tú haces esta respiración consciente. Cuando tú haces la respiración consciente, tú te fijas en la respiración e inmediatamente se te abre ese portal maravilloso de poder ver tu mente. Eso es como de ver también tu conciencia. Algunos le llaman así, pero en realidad la verdad es que desde tu conciencia miras tu mente. Entonces, cuando tú miras tu mente, te es fácil dirigirla, te es fácil darle algún tipo de indicaciones, te es muy fácil de hacerle algún comentario a tu mente. Entonces, en ese momento, cuando tú respiras, inhalas por la nariz, cierras un poquito tus ojos si quieres, porque Si cierras los ojos, como que puedes mirar esa respiración, tomas conciencia de esa respiración, en ese momento miras tu mente.
Y le dices a tu mente, ¿ya? Y le dices a tu mente. No te dices a tu mente, porque en realidad la mente no eres tú. La mente es parte tuya. Y le dices a tu mente, mente, mente, mente, mente. A veces se hace la sorda la mente. ¡Ey, demente! A ti te hablo. La gente de tanto mente, tan mental, se ponen dementes. Mucha gente. Entonces, tú le dices a tu mente, mente, con mucho cariño, te quiero, sé que eres parte de mi vida, sé que coexistes conmigo, sé que tienes muchos conocimientos, sé que eres muy hábil en una serie de cosas, te admiro en algunas cosas también, pero te quiero hacer una pregunta, ¿en qué estado estás, mente? ¿Ya? Y ahí la mente le va a empezar a contar historias, porque ese es el juego, la mente le gusta contar historias. Los italianos dicen, la mente mente. ¿Sabían eso, no? En Italia hay un dicho que dice, la mente mente. ¿Qué significa eso? Si lo traducimos, la mente miente. La mente miente. La mente, ojo, que es bien, se escabulle, es bien juguetona también, como le quieras llamar. Pero lo importante es que cuando tú logras mirar tu mente, te puedes permitir esa instancia de decirle a tu mente, mente, ¿en qué estado estás? Entonces, si está en un estado colérico, si está en un estado alterado, si está en un estado, yo le llamo de baja frecuencia, así como medio pesimista, medio como muy raliento, como dicen algunos, tú le puedes decir, mente, no te hagas problema, ven, yo te voy a ayudar y vamos a subir a un estado de felicidad. Tú puedes invitarla. Ahora, si tu estado, la mente te dice, no, yo estoy feliz, buena onda, rico, qué rico que estés en ese estado. Vamos a tratar de mantener ese estado por un tiempo prolongado. No vamos a escuchar a otras mentes que dicen que es imposible estar feliz todo el tiempo, ¿ya? Lo que es imposible es mantener una vida ausente de problemas. La vida está llena de crisis, la vida está llena de obstáculos, hay que pagar los impuestos, entiendo que los días 12 o 20, no sé, hay un día en que se tienen que pagar los impuestos, hay fechas en que hay que pagar la tarjeta de crédito, hay que pagar el arriendo, te subes a un colectivo, tienes que pagar el valor del ticket, o sea, hay cosas que son situaciones que son inherentes a nuestro sistema de vida, alguien tiene que pagar, nada es gratis en la vida, pero sí te es gratis estar en un estado de pletórica felicidad o en un estado latente de felicidad, porque es un estado que tú eliges vivir. Tú eliges vivir. De repente te tienes que poner serio, pero felizmente serio. De repente tienes que tomar decisiones drásticas para formar a tus hijos, pero felizmente drástico. De repente tienes que tomar decisiones que incluso a ti no te gustan mucho, pero la puedes hacer también desde la felicidad. Entender que la felicidad no es andarse riendo como payaso todo el día. La felicidad es un estado en el cual tú te sientes completo, ¿ya? Un estado extático, completo, en que te sientes íntegro e integrado. Y desde allí nosotros podemos comenzar a andar por la vida y lo vamos a hacer de mejor manera. Así es que, amigas y amigos, vamos a arrancar nuestra botica saludándoles a todos los que hoy día están en sintonía, a los nuevos que se han incorporado últimamente, a quienes le han dado esta noticia. Hoy hay un programa sobre medicina natural, lo hace un doctor de chileno, ya que estamos, esta botica es internacional y se escuchan en diferentes países, un doctor chileno, que en realidad tiene poco porque ha vivido por todo el mundo, pero es este doctor que habla con acento chileno, porque el acentito nuestro es característico, habla todos los días sobre una temática bien interesante que quiero compartirla contigo. Entonces, a esa gente que está por primera vez, le vamos a dar una cordial bienvenida, un abrazo de contención, les vamos a decir que les queremos mucho, que les bendecimos desde acá, y vamos a pedir todos juntos a Jehová Dios que nos amalgame, ¿ya? Nos amalgame. Cuando tú formas parte de un grupo, algunos tienen unos dones, otros tienen otros. Yo te he enseñado eso. Hay gente que anda por ahí súper triste diciendo, uy, yo fui el último de la fila, no me tocó ningún don. Yo soy un bueno para nada. ¿Has escuchado eso, no? Hay gente que no, yo no sirvo para nada, siempre me va a ir mal. Pasan así como pateando la perrita, ¿ya? Así dicen, pasa una perrita, no hayan que patear. Los pobres perritos van recibiendo todo eso. Esa gente que cree o que se siente ser como el aborto de la existencia, ser lo último, lo colado, lo que dejó la ola, les voy a contar.
700 dones en estudios clínicos, en psicología operativa. Se ha demostrado que cada persona, hasta la persona más inepta, el más inepto de los ineptos. Aquí en la botica han pasado personas ineptas, Daniel. ¿Sí? Ya, mire, usted que cree que han pasado personas ineptas, le voy a decir, el más inepto de los ineptos tiene 700 dones. 700 dones. O saben escribir, o saben leer, o saben cocinar, o saben limpiar, o saben ordenar, o saben... Y así suma, así sigue, 700 dones. O sea, la gente que se siente pobre, sí, ay, pobre de mí, que no sirvo para nada, bueno, sirves para a lo menos 700 cosas. 700, ¿te parecen pocas? Bueno, de esas 700, ya, que son la mínima, ya, yo conozco, por ejemplo, don Daniel debe tener que 700... ¿Cuántas usted debe tener, Daniel, nuestro productor? Por sobre las 1000, usted debe tener por sobre las 1000. Más de 1000 dones debe tener usted. Bueno, uno de esos 700 y algo, ¿ya? En el caso mío debo tener 701 o más, no sé, un poquito por ahí, ¿ya? En uno de esos dones te diferencia y te hace único en la existencia humana. Dice Dios, dice la palabra, y dicen los Vedas, dicen los sabios, que algo tienes tú que te hace diferente a todos. Porque tú sabes que nosotros no somos todos iguales.

que tú investigues, que tú redargullas, que tú abras tu mente, abras tu conciencia, tus portales, que te ilumines para descubrir qué eso es. ¿Qué es lo que te diferencia del resto? Entonces, cuando yo les digo, a esta hora le vamos a pedir a Jehová, a Dios, que nos amalgame, ¿qué estoy diciendo? Que se unan todos nuestros dones, tus 700 y tantos dones, los 1500 dones de Daniel, los 700 y tantos dones de quien esté, de todos. Imaginen la cantidad de dones. Y especialmente quiero que se unan esos dones especiales. Esos dones especiales. La persona que canta más lindo en el planeta, creo, quiero que esté acá. La persona que escribe mejor que nadie en el planeta, esté acá. La persona que cuenta cuentos, la persona que cocina, la persona que hace fórmulas, la persona que cura, la persona que escucha, la persona que sana, la persona que construye, que levanta edificios, los mejores arquitectos. O sea, el mejor que aquí esté, la creme de la creme. Y en este grupo maravilloso que nos estamos conglomerando todos, tú eres parte importante, eres parte funcional, porque verdaderamente te necesitamos y te damos la cordial bienvenida. Soy el doctor Leopoldo Moreno, junto a la medicina natural de Madre Tierra, junto a estos grandes complementos naturales, arrancamos una nueva botica de la

La voz de Camilo VI a esta hora acá en la botica del ayer. Doctor, no duermo bien por la noche, estoy pasando por episodios de sudor.

Se me está cayendo el pelo, me han aparecido cuadros alérgicos, me duelen las articulaciones, una cantidad enorme de trastornos gastrointestinales, me lleno de gases, meteorismo, flatulencia, etcétera. ¿Ya? Es un síntoma, todo esto que te estoy contando es un conjunto de signos y síntomas. En la semiología médica nosotros hablamos de la referencia que hace sobre ciertas situaciones que viven los pacientes y que a uno como profesional de la salud te permiten ya un poco evaluar, hacer una pequeña anamnesis de qué es lo que está pasando con ese paciente. Se le suman hoy por hoy en la ciencia médica hoy por hoy el diagnóstico médico se basa profusamente en los exámenes. Los exámenes. Por eso cada vez los médicos, por ejemplo, los radiólogos, todos los médicos que interpretan los exámenes son tan fundamentales en el proceso diagnóstico. En el campo de la medicina natural, nosotros no utilizamos los exámenes médicos, no los pedimos, aun cuando sí nos sirven como información, por cierto, que mejor que un paciente llegue con los exámenes ya, científicos, médicos, pero nosotros usamos otros métodos de evaluación del capital de salud. Se los comento porque en mi especialidad, que es la iridología médica, nosotros logramos a través de la observación, en este caso del iris humano, logramos determinar el capital de salud prácticamente órgano por órgano, órgano por órgano. Y muchas veces logramos descubrir ciertas complicidades orgánicas que pueden tener al paciente con un grupo de síntomas que nos llevan a, obviamente, a una evaluación diagnóstica, pero que a veces no es la raíz del problema. Y es justamente acá donde está este gran aporte que la ciencia de la salud natural, la medicina natural, hace a la ciencia de la salud en general. Y es por eso que yo, cuando egresé de la Universidad de Chile, cuando me titulé, saqué mi título de licenciado, di mi examen de grado, tenía que ir a trabajar a un hospital, en farmacia clínica o qué sé yo, un laboratorio de investigación, a los lugares típicos, yo dije, no, yo aquí algo me está llevando para otro lado. Y justamente fue, y las cosas no pasan, no pasan así por azar. Fue en ese momento en que yo conocí un médico inglés, el doctor Mike Weir, por un accidente. Lo conocí a quien yo tuve la oportunidad de ayudarlo, asesorarlo y salir de un problema que él tenía acá en Chile. Él estaba de vacaciones con su novia y yo le solucioné un problema. Y este caballero, este médico inglés, nos hicimos amigos, conversamos, me visitó en mi casa y me ofreció la primera beca de estudios que yo apliqué para la medicina holística. Yo, que estaba inquieto, imagínate, estaba saliendo de la universidad, tenía 3 hijos, tenía a mi esposa que me decía, bueno, ponte a trabajar ya en algo serio, yo quiero recibir el sueldo, ¿cuándo me vas a traer el chequecito? Porque Daniel me dice eso, mi productor me dice, doctor, yo recibo el cheque, el sueldo, y se lo llevo todo a mi esposa. Una costumbre que muchos hombres muy bien hacen. Y a mí me parece bien, porque es una manera de ordenar la economía doméstica. Me parece muy bien. Yo estaba dispuesto a hacerlo, pero había una inquietud en mi corazón. Dios había puesto algo en mi corazón. Y ahí, cuando Dios pone un sueño fuera de lo común, anótalo, cuando Dios pone en tu cabeza un sueño fuera de lo común, Dios siempre también va a poner personajes fuera del para que ese sueño se concrete. Dios no te da un sueño así y te deja a ti solo, ¿no? En ese sentido, él es el mejor de los papás, el mejor padre, padre-madre, ¿ya? ¿Ya? Porque es papá-mamá. Ya no tiene esa dualidad que nosotros tenemos como género humano. Él te tiene un sueño fuera de lo común e inmediatamente te provee personas fuera de lo común para que te ayuden a concretar este sueño. Y si ese sueño es tan grande, tan increíble o tan insospechado, olvídate, te va a poner los recursos fuera de lo común. Amigas y amigos, punto final, será hasta nuestro próximo encuentro. Soy el doctor Leopoldo Moreno. Y al finalizar, como siempre, les dejo el mensaje para mí más importante y vital. Pongan siempre primero a Dios por sobre todas las cosas.
y luego el

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No acumules en tu corazón anhelos de venganza. Arrójalos de ti, perdonando y olvidando el mal que te hicieron. Olvida. Únicamente tú saldrás ganando con tu perdón, porque habrás liberado de tu corazón del peso de la amargura y el odio. Sé inteligente, perdona, olvida y sé feliz.

¿Por qué te portas como si tuviera que prevalecer tu criterio? ¿Por qué te portas como si fueran infalibles? ¿Por qué te portas como si fueras el único dueño de la verdad? Hay que dar alternativas, no decisiones. Dar ideas, no soluciones. Dar otra visión,

trabajo, trazar su dirección, sembrar su tierra, adornar sus sueños, desarrollar sus facultades y terminar su obra, a ver si al final puede llenarse las manos con ella.

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La música sería el lenguaje de la filosofía si se pudiera pensar con sonidos en vez de pensar con palabras.

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0: fallecidos, más de 3.500 damnificados, sobre 1.500 albergados y 61.000 aislados. Sobre las viviendas se reportan 150 destruidas, 3.750 con daño mayor, 22.000 con daño menor y más de 3.000 en evaluación. También se amplió el estado de catástrofe en la comuna de Tierra Amarilla, en la región de Atacama, comuna que se suma a la región de Coquimbo y la provincia del Huasco con esta medida. El subsecretario del Interior, Máximo Pavés, informó de la conectividad vial en las regiones de Atacama y Coquimbo.
1: En la provincia del Huasco ya se han conectado todas las comunas que se encuentran en la provincia. Eso incluye también mecanismos de conectividad de emergencia para las comunas o entre Vallenar, Freirina, Huasco, que se encuentran.

0: de Paihuano, Andacollo y Vicuña, que habían representado una dificultad especial en su conectividad.
1: Las clases siguen suspendidas para el resto de la semana en la región de Coquimbo, la provincia del Huasco y la comuna de Tierra Amarilla. En total, hay aproximadamente 15.000 clientes sin energía eléctrica por más de 72 horas entre las regiones de Coquimbo y Valparaíso. Y las autoridades mencionaron que no se enviaron alertas SAE en la última jornada. Para hoy, se espera que la mitad de la comuna de Ovalle tenga agua no potable y que solo servirá para servicio sanitario. Esto cuando hay casi 177.000 clientes sin suministro en la región de Coquimbo. La directora nacional de Senapred, Alicia Cebrián, informó lo que se viene para los próximos días.
2: Lo que ha reportado la DMC es que esta banda frontal, este sistema frontal, ya se encuentra en territorio argentino. Va a haber un ingreso de altas presiones, vale decir, las condiciones van a estar más bien estables, sin precipitaciones en estas dos regiones de las que estamos hablando, con un aumento de temperatura en ellas. Un próximo sistema frontal va a afectar con precipitaciones normales para la fecha, a partir del día jueves 23 de julio en la zona central y sur de nuestro país, no afectando a la región de Atacama y Coquimbo.
1: Esto se da cuando en la última jornada se logró un rescate tras 6 días de 3 personas que estaban como desaparecidas en San José de Maipo. Equipos de rescate lograron encontrar con vida y rescatar a Magdalena Retamal, Martina Núñez y Manuel Orellana. Detalles entregó el teniente Francisco Díaz del GOPE de Carabineros.
3: Cuando estamos sobrevolando el lugar,

0: pues yo me quedé con ambas mujeres, nos quedamos en el refugio, esperando que también pasara un poco el viento, que las condiciones climáticas pudieran mantenerse más óptimas para el segundo vuelo. Gracias a Dios mantenían comida, mantenían agua, habían un poco de vestimenta, así que no, obviamente no eran las adecuadas, pero igual pudieron abrigarse. Lo que me manifestaron era que al momento que se encontraban en el vehículo estuvo a punto de arrancarse. Por ende, alcanzaron a salir y tuvieron que caminar aproximadamente unos 500 metros hacia el refugio.
1: En paralelo se indaga el encargo por robo del vehículo en el que viajaban hacia el refugio. Preliminarmente se debe a que Orellana dejó de pagar las cuotas del vehículo, el automotora, información que será ratificada una vez baje la nevada y se puedan realizar las pericias correspondientes. Eso con el balance general y lo que ocurrió en San José de Maipo con el rescate de estas tres personas luego de 6 días. Vamos a otras zonas del país, a la región de Coquimbo. Miles de personas continúan sin agua potable allá en la zona. No hay fecha definida para la reposición del servicio y los vecinos acusan que los estanques que dispuso la empresa Aguas del Valle se encuentran vacíos. El reporte con nuestro corresponsal, Carlos Ruiz.
2: Tras soportar precipitaciones históricas, según los registros, ahora los habitantes de la región de Coquimbo deben soportar el corte de servicios básicos, especialmente el de agua potable. Tras el colapso sufrido a las plantas de filtrado debido a la turbidez de los cauces, la empresa Aguas del Valle suspendió el suministro y comenzó a repartir agua mediante estanques estacionarios dispuestos en diversos puntos de La Serena, Coquimbo, Ovalle y otras comunas. Por el momento, no hay fecha definida para la reposición de suministro y la empresa pide paciencia a la población. Así lo expresó el gerente general de Aguas del Valle, José Luis Murillo.
3: Bueno, ya tenemos, como le decía, 30 camiones. En realidad, el problema que tenemos ahora mismo, el cuello de botella, no son los camiones como tal, sino todo el circuito y la logística con las complicaciones que tenemos en cuanto a nuestra propia red de abastecimiento para llenar los camiones y también los problemas viales que tenemos y, sobre todo, que hay mucha gente, lógicamente, que está esperando el agua. Por tanto, cuando llenamos un estanque, se vacía inmediatamente y tienen que esperar 2 horas o 3 horas hasta que se vuelve a llenar. Y, lógicamente, en ese momento van a tener que esperar.
2: Junto con ello continúan miles de personas aisladas por los cortes de caminos interiores, bloqueados por rodados y aludes. Una de esas zonas es Totoralillo Alto, en Coquimbo, en donde tras varios días sin conexión, un convoy del municipio de Coquimbo pudo llegar con ayuda. La presidenta de la Junta de Vecinos, Manova Pérez, comentó esta situación.
4: Al estar los caminos rotos, los vecinos no pueden salir. Entonces, hay muchos vecinos que tienen bebé, hay vecinos que están postrados, que tienen sus familiares, entonces no pueden salir. Vecinos que ya están enterrados, que no pueden sacar sus vehículos, así que esta ayuda viene, pero muy bien, porque es pañales, son necesidades básicas de los vecinos, los pañales, el agua.
2: A esto se suma la contaminación que trajo el río Elqui tras el inusitado aumento de su caudal y que trajo toneladas de escombros a la playa del Faro en La Serena. Jóvenes voluntarios se han autoconvocado para, palo en mano, tratar de limpiar en parte la gran cantidad de desechos.
5: No, mucha basura, toneladas de basura. Como le decía, yo creo que la ayuda humanitaria que estamos haciendo entre todos va a ser una parte pequeña, pero hay que sacarlo con máquina esto.
6: Viene con ayudar con bolsa de basura, más que nada para sacar los plásticos, porque en realidad son los que más contaminan.
2: En cuanto a la ayuda a las personas que lo perdieron todo, existen diversas campañas que son canalizadas por los municipios en el Estadio La Portada en La Serena y en el edificio consistorial en Coquimbo, donde se recibe agua embotellada, alimentos no perecibles, ropa, alimentos para mascotas y útiles de aseo para ir en ayuda de las localidades más aisladas de esta región.
1: Ya, eso con la situación en la región de Coquimbo. Vamos a la región de Atacama. Ahí la situación es complicada por la conectividad que deriva en problemas para el abastecimiento de agua potable, por ejemplo, y también de alimentos en localidades como Freirina. Carlos Opazo es periodista de la zona y nos entrega los detalles para Cooperativa.
7: La situación de la conectividad en la provincia del Huasco sigue siendo la más compleja de solucionar luego del sistema frontal que afectó la parte sur de Atacama. Son diversas las rutas que se encuentran con cortes e interrupciones que impiden el normal tránsito y que han dejado a más de 76.000 personas aisladas. Y es Freirina una de las localidades afectadas debido a la interrupción de las rutas y los cortes en el camino, y junto con ello, la falta de suministros básicos como el agua potable y la alimentación que ya se hacen sentir. Vecinos de la localidad solicitaron apoyo y ayuda en momentos críticos Huascos y manifestaron lo siguiente.
8: Estos 5 días de caída de agua nos han dejado desconectados desde Vallenar hacia la comuna de Freirina, desconectados, y tenemos problemas, bueno, del abastecimiento de agua. La luz por lo menos está ya llegando a los hogares, pero lo principal, la conectividad.
9: Acá en Caleta del Bronce igual estamos muy afectados por el temporal, ya que la bajada de quebrada nos destruyó el camino, yo creo que en un 60%. Hoy con la organización de los vecinos se pudo ya llegar a la caleta con alguna ayuda y con empresarios que pusieron sus máquinas a disposición. Así que también el viento voló techos y algunas casas las destruyó por completo.
7: Asimismo, durante la jornada de hoy se habilitó un badén por parte de la unidad de vialidad en la provincia del Huasco, en el sector del puente de Maitencillo, para que puedan transitar vehículos de emergencia y ayuda humanitaria a las comunas de Huasco y Freirina. Junto con ello, la delegada presidencial regional de Atacama, Sofía Cid, informó que la situación de la ruta 5 Norte desde Vallenar a Copiapó y desde Vallenar a La Serena tiene importantes interrupciones que impiden que se rehabiliten en las próximas horas los caminos para vehículos particulares.
10: En la provincia del Huasco está el general Paredes, que está a cargo de la provincia en estado de emergencia, y a través de Vialidad, que está haciendo su apoyo ya con la Seremi de Obras Públicas, se logró generar un badén en el sector de Maitencillo para poder tener paso. Bueno, en relación a la conectividad de la ruta 5 Norte, decirles que la concesionaria está trabajando en lo que es el tramo Copiapó Vallenar. Por el momento no tenemos ningún tipo de pasada en esa carretera, y también contarles que desde la carretera, la ruta 5 Norte de Vallenar a La Serena, junto con la concesionaria se está viendo la fórmula de sacar los vehículos que están ahí a través de convoy, buscando espacio en la ruta. Sabemos que los cortes son más pronunciados que en la ruta Copiapó Vallenar.
7: Actualmente son 15.372 personas que se encuentran sin abastecimiento de agua potable en Huasco y Freirina, por lo que desde la sanitaria Aguas Atacama y el gobierno regional dispusieron del reparto de 17 camiones aljibes y estanques estacionales que se ubicarán en diversos puntos de estas ciudades.
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12: Vamos a cambiar de tema. La región de Valparaíso, con arraigo nacional y retención de licencia, quedó el imputado por el fatal atropello registrado en Viña del Mar. Se fijó un plazo de investigación de 120 días. Esteban Vázquez tiene el informe.
13: En el juzgado de garantía de Viña del Mar se llevó a cabo la formalización del único detenido por el fatal accidente registrado la tarde del martes, donde un vehículo terminó al interior de una estación de metro de la ciudad Jardín y que lamentablemente culminó con una persona fallecida y al menos 4 lesionados. Debido a esta situación fue formalizado el conductor de 25 años y en la audiencia se pudieron conocer distintos antecedentes, tales como habría sido la dinámica del siniestro vial. Según lo informado por la fiscal Vivian Quiñones, el vehículo gris colisionó al vehículo rojo que terminó al interior de la estación, tratando de doblar en segunda fila. Por ello, el conductor de este automóvil fue el imputado. Tras el impacto, el vehículo rojo terminó cediendo y cayendo al interior de la estación de metro.
14: Conducía el automóvil marca Kia por la segunda pista de circulación de calle Álvarez. En esas circunstancias, al llegar a las inmediaciones del sector de la Plaza Sucre, efectuó un viraje a la izquierda, maniobra que no le era permitida, impactando con su accionar al vehículo que transitaba por la tercera pista de circulación, producto de lo cual esta última perdió el control del móvil, subiendo a la acera e ingresando por el sector de acceso de la estación Viña del Mar.
13: Desde el Ministerio Público formalizaron la investigación por cuasi delito de homicidio, cuasi delito de lesiones graves y leves, solicitando la medida cautelar de arresto domiciliario total. Sin embargo, luego de escuchar tanto a la Fiscalía como también a la parte de la defensa, la magistrada María Alejandra Raditz determinó solamente que la imputada quedara con arraigo nacional y con retención de licencia.
14: La seguridad de la sociedad, según lo planteado por el Ministerio Público, y desde esa perspectiva entendemos que no es la libertad del imputado lo que aseguraría a los fines del procedimiento, sino en este caso la suspensión de la licencia de conducir en los términos de la ley de tránsito como medida cautelar asegura en este caso los fines de asegurar la seguridad de la sociedad, teniendo presente que efectivamente es a través de la conducción que se produce el ilícito por parte del imputado.
13: De esta manera, el hombre de 25 años pasará en libertad los 120 días que dure la investigación, solamente con las medidas cautelares de arraigo nacional y retención de licencia. En paralelo, la conductora del auto rojo que terminó al interior de la estación de metro ya había sido apercibida la noche del martes. A la salida del tribunal, ni el imputado ni familiares ni su abogado defensora quiso entregar declaraciones a los medios de comunicación presentes en la audiencia.
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12: Vamos con los deportes. El caso Sartor sigue atormentando incluso en la U. Esto por las declaraciones de un ex director de Azul Azul aquí en Cooperativa, por ejemplo, que reconoció que se compraba futbolistas con sobreprecio a Huachipato. Ojo que hay Copa Sudamericana hoy. Boca frente a O'Higgins. De eso y más con Ivo Valle en Cooperativa Deportes.
16: El exdirector de Azul Azul, Juan Pablo Pavés, comentó a Cooperativa Deportes el entramado dirigenciado de la Universidad de Chile, que en estos momentos tiene aparte de sus ex dirigentes siendo investigados por la justicia. Esto a raíz de la declaración del ex socio desertor Alberto Hartz, el cual ante la fiscalía denunció mala praxis en la administración del club laico en relación al vínculo de los dirigentes de la U con los ex controladores de Huachipato. Esto dijo el ex dirigente de la U. Escuchamos a Juan Pablo Pavés.
17: Ya no está. Estamos hablando de simple ejecutivo, estamos hablando a nivel gánster. Yo estoy impactado porque, mira, si bien estoy súper encima del tema, conozco el detalle del tema, me conozco de memoria, jamás tuve dudas de esto. Entonces estamos en una historia que es realmente dramática y a mí me llama la atención de que los medios hayan sido tan tibios. Porque te digo en serio, esta es la peor crisis por lejos institucional de corrupción en un club de la historia de Chile. No hay otra sin igual.
16: En otro tema, este jueves O'Higgins saltará a la cancha por los playoffs de la Copa Sudamericana. Desde las 20:30 horas, el capo de provincia visitará nada más ni nada menos que a Boca Juniors en Buenos Aires, de cara al juego que se disputará en la Bombonera. Esto señaló el entrenador celeste Luca Popaglio.
18: No vamos a especular, vamos a ir a jugar de igual a igual. Si la suerte quiere que no nos toque pasar, va a ser encarando el partido de esta forma. Si nos toca perder, va a ser perdiendo con nuestra forma, con nuestra esencia, con nuestro ADN. No va a ser siendo mezquino, siendo un equipo pijotero. Lo vamos a intentar, lo vamos a intentar. Yo sé que el otro camino, el de especular, tomar excesivas precauciones, jugar cerca de Omar, defendiéndonos con 10 hombres, es inconducente. No nos va a permitir estar en la próxima instancia. Si queremos llegar a jugar con Recoleta en la otra instancia, va a ser atacando acá y atacando en Rancagua.
16: De cara al reinicio del torneo local y considerando la contingencia climática en gran parte del país, la NFP confirmó la suspensión del juego entre Coquimbo y la Universidad de Concepción a disputarse en el Francisco Sánchez Rumoroso este fin de semana. Y para concluir esta entrega, marquemos la derrota de Alejandro Tavilos en el ATP 250 de Estoril en Portugal. El chileno cayó por 2 sets en la primera ronda ante el portugués Thiago Torres. Fue la información del deporte en el diario de Cooperativa.
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12: Vamos a la política. Un bochorno se ha calificado en el Senado que finalmente no se avance en la mega reforma, no se haya despachado porque faltaron votos del oficialismo. Lo explica Jorge Espinosa.
19: El gobierno tenía el firme propósito de terminar este miércoles la tramitación regular de la mega reforma en el Congreso, pero le fallaron los suyos. En la comisión mixta de diputados y senadores, el ministro de Hacienda, Jorge Quirós, repuso su fórmula para restituir los recursos que los municipios dejarán de recibir por la exención del pago de contribuciones a los adultos mayores.
20: La compensación es total, es de un 100%. Ahora bien, en la parte que reciben los municipios, no el Fondo Municipal, hay una condición que es doble. La Dirección de Presupuesto va a solicitar a cada municipio que informe la totalidad de su planilla contratada y también honorarios que tiene. Y número dos, que hay un compromiso de agilizar los trámites municipales, que sean un 30% más rápido.
19: Era eso o nada, y así la propuesta fue aprobada solo con los votos del oficialismo. Contrastaron posturas el republicano Agustín Romero y el Frente Amplista Jorge Brito.
21: Hay una muy buena noticia para el municipalismo en Chile. Se reponen el 100% de los recursos que van a verse expuestos a la exención de las contribuciones. La alternativa que tenía este Congreso era pasar este proyecto sin una compensación. Se compensa el 100%.
22: Consideramos tremendamente injusto que sea los tributos generales de la nación, en donde el IVA es la parte más importante, las que terminen financiando la compensación por la exención de contribuciones en comunas como Vitacura, Las Condes y Lo Barnechea.
19: El informe de la comisión mixta fue aprobado por la Cámara Baja y luego en una sesión extraordinaria del Senado, solo para darle también el último visto bueno, el gobierno se dio cuenta de que, pese a ser mayoría, no le alcanzaban los votos. El senador de la UDI, Gustavo Sangüesa, anunció que no respaldaría la propuesta debido al desorden en los municipios, y el independiente Matías Walker exigió garantía de recursos para enfrentar la emergencia en su región. Eso, más la ausencia de Enrique Van Rysselberghe y la salida de Carlos Kuchel, motivó al oficialismo a pedir el retiro de la discusión inmediata para postergar la votación. El biministro Claudio Alvarado no hizo ningún mea culpa y solo habló de imprevistos.
0: Un senador que por razones impostergables de carácter personal no podía estar hoy día aquí en el hemiciclo. Son imprevistos que suceden y hay que asumirlos como tal y adaptarse a esa realidad. Es una situación imprevista en la cual nosotros no podemos resolverla y se resuelve postergar la votación.
19: La oposición acusó al gobierno y al oficialismo por este bochorno al querer primero apurar la votación y luego postergarla. Así, el término de la tramitación regular de la mega reforma y la presentación de los vetos presidenciales quedaron para agosto.
12: Ya, eso con la polémica en el Senado. Mientras tanto, en otro tema, el gobierno evitó comentar la entrevista de la ex ministra Mara Cedini, donde acusa un boicot interno contra ella. Mariano Reyes lo cuenta.
3: Fue el tema obligado en las oficinas de La Moneda, las declaraciones de la ex ministra Mara Cedini en el programa Sin Filtros. Ella prometió contar su verdad y finalmente terminó acusando una especie de boicot interno en su contra. Por ejemplo, relató que una de las tres personas más importantes del Ejecutivo le dijo: este es el gobierno de los fomes, hablamos fome y respondemos fome. Según su relato, ella pregunta entonces por qué la llamaron y la respuesta que recibió fue: eres actriz, actúa. En el gobierno evitaron comentar la entrevista, muchos aseguraron que ni la vieron. Estos son los ministros de Seguridad, Martín Arrau, el de Hacienda, Jorge Quirós, y el subsecretario del Interior, Máximo Páez.
4: Mire, yo no tuve mucho contacto con la ministra en ese tiempo y quizás yo soy de los fomes que ella se hacía cargo, digamos, es mi estilo, pero la verdad es que no tengo mucho más que referirme sobre eso.
23: Yo no he visto la entrevista de Mara Cedini, tengo la mejor opinión de ella, fuimos excelentes colegas y amigos,
24: así que no he visto la entrevista, no puedo comentar.
25: Estamos abocados fundamentalmente a la emergencia y por lo tanto yo no he visto la entrevista y como subsecretario del Interior no tengo comentarios respecto de los comentarios de la ex ministra Cedini.
3: Otro capítulo de ese boicot en el comité político. Ella dice que recibió un "díganle a esta niñita que deje de hablar weás", literal, tras advertir un impacto comunicacional por el alza en las bencinas. En el oficialismo se ha acusado que ella rompió con los códigos de la política. Hablan los diputados Jorge Guzmán de Bópoli y Diego Chalper de RN.
26: Quedó en evidencia que la ex ministra no estuvo a la altura del cargo ni tampoco ha estado hoy a la altura de lo que representó. La entrevista del día de ayer, que más bien parece una entrevista de farandulización política y que no responde a los códigos de la política, creo que no la deja bien. No me pareció el tono, no me pareció la forma, no me pareció que no tuviese una autocrítica para reconocer sus errores.
27: Al menos nuestra convicción es que esos son códigos en los cuales dentro de la política y en la vida en general uno separa aquellas conversaciones y conversaciones que son privadas de los asuntos públicos.
3: ¿Cómo impactará esto al Ejecutivo? Según el analista político Marco Moreno, eso dependerá de la capacidad que tenga el gobierno de encapsular la polémica.
28: Para el gobierno, el impacto, creo yo, dependerá menos de lo que diga Cedini que de la capacidad de La Moneda para administrar el episodio. En gobiernos que todavía están consolidando su autoridad por el poco tiempo que lleva de ejercicio, las disputas con ex colaboradores tienen un costo adicional. Alimentan dudas sobre la cohesión interna y la capacidad del presidente para mantener alineado su propio equipo.
3: Y ni la primera dama se salvó de la entrevista. La ex vocera reclamó que uno de los momentos más incómodos fue en el cambio de gabinete, cuando María Pía Driasola se vio frente a las cámaras abrazándola y conteniéndola. Ese momento no era ni para cariñitos ni para abracitos, dijo Cedini.
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12: Cerramos con la información policial en el Bío Bío. Un consejero regional en ejercicio quedó en prisión preventiva tras ser formalizado por violaciones. Christopher Espinosa lo cuenta.
29: A prisión preventiva fue enviado el consejero regional del Biobío en ejercicio, Alan Bastías, investigado por una denuncia de violación en contra de una mujer adulta, hechos que habrían ocurrido en el marco de una fiesta de disfraces por Halloween en la comuna de Chiguayante el año pasado. Detalles entregó la fiscal subrogante de Concepción, Marcia Matus.
30: Y se le invocan dos circunstancias: la circunstancia de fuerza o intimidación y la circunstancia de incapacidad para oponerse. También se invoca por el Ministerio Público una agravante genérica, que es haber cometido el delito con abuso de confianza. Solicitamos al tribunal, al juzgado de garantía de Chiguayante, la medida cautelar de prisión preventiva del imputado, y el tribunal estimó dar lugar a la petición del Ministerio Público al haberse configurado los elementos del tipo y también entender que la libertad del imputado es un peligro para la seguridad de la sociedad.
29: El subprefecto Rodrigo Enríquez, de la Brigada Investigadora de Delitos Sexuales, dijo que se reunieron tanto testimonios como antecedentes científicos.
1: Daba cuenta de una agresión sexual que habría sufrido en su domicilio particular en la comuna de Chiguayante, luego de realizar una celebración a finales de octubre pasado, por parte de un sujeto mayor de edad que asistió invitado a dicha actividad. Las diligencias desarrolladas consideraron trabajo de campo y peritajes en el sitio de suceso, levantamiento de registros de cámaras de seguridad, levantamiento de evidencia con residuos biológicos, exámenes sexológicos, entrevistas de testigos que asistieron a la celebración y de los profesionales médicos que trataron a la víctima, antecedentes que se pusieron a disposición de la Fiscalía Local y que sirvieron de fundamento para la formalización del imputado.
29: Bárbara Monsalve es la directora regional de Cernamec en el Biobío, quienes representan jurídicamente a la víctima y espera que este caso, independiente de quién sea el acusado, obtenga las máximas sanciones.
2: Velaremos porque la investigación se desarrolle con la mayor rigurosidad, diligencia y también transparencia, considerando que el imputado es una persona que ejerce un cargo público.
29: Lo mismo pide el gobernador regional del Biobío, Sergio Yacamán.
5: Bueno, primero decir que es una autoridad electa, no es un funcionario del gobierno regional, no obstante tenemos la convicción de que los hechos denunciados son gravísimos, y por lo mismo esperamos que la fiscalía pueda aclarar lo ocurrido y determinar la responsabilidad que corresponde.
29: La justicia otorgó un plazo de 4 meses para la investigación.
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0: Son las 7 de la mañana, 38 minutos.
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1: Son las 7 de la mañana, 43 minutos.

Son las 7 de la mañana, 47 minutos. 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

0: Son las 7 de la mañana, 50 minutos.
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Son las 8 de la mañana, 13 minutos. 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
1: Son las 8 de la mañana, 18 minutos.

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Son las 8 de la mañana.

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Son las 8 de la mañana, 40 minutos. 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
1: Son las 8 de la mañana, 45.

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3: Señalización acústica en el transporte público. Proyecto busca entregar autonomía de personas con discapacidad visual. Alertan por aumento de estafas mediante códigos QR maliciosos. Habilitan paso guiado para más de 200 camiones por la Ruta 5 Norte tras el sistema frontal.
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3: Hola, ¿cómo están? Les saluda Juan Cristóbal Chateau, conductor de CNN Chile. Les doy la bienvenida a esta nueva edición de Noticias junto a Radios Regionales. Tras los daños causados por el sistema frontal, el gobierno habilitó el tránsito de camiones hacia el norte mediante convoyes de hasta 200 vehículos diarios. La medida busca restablecer la cadena logística y garantizar el suministro de alimentos, combustibles y medicamentos en la región. Ornella Mellado con el informe.
4: El gobierno confirmó la puesta en marcha de una serie de medidas de emergencia para restablecer la conectividad en la Ruta 5 Norte. La iniciativa busca reactivar el transporte de carga pesada y evitar problemas de desabastecimiento en las regiones norteñas tras los daños ocasionados por el reciente sistema frontal. El diputado por la región de Antofagasta, Jaime Araya, informó que el ministro del Interior, Claudio Alvarado, le comunicó oficialmente la implementación de medidas para restablecer el tránsito de camiones por la Ruta 5 Norte.
5: El ministro del Interior me ha comunicado que recibió el oficio, que se han tomado las medidas y a partir de hoy se restablecería el tránsito normal de camiones desde el centro y sur del país hacia la zona norte, garantizando hoy día el traslado a lo menos de 200 camiones en secuencia de 50 convoyes que van a operar durante el día. Valoro muchísimo las gestiones del ministro, la coordinación que se ha hecho para garantizar el suministro de la cadena logística en nuestra región de Antofagasta.
4: El plan contempla una coordinación continua entre diversos organismos del Estado para proteger la cadena logística regional, con el objetivo prioritario de resguardar el flujo constante de suministros esenciales para la población y el sector productivo como alimentos, combustibles y medicamentos. Las autoridades informaron que mantendrán el monitoreo constante sobre la ruta y el flujo vehicular durante las próximas jornadas. Esta supervisión busca asegurar que las caravanas se desplieguen sin contratiempos hasta lograr la normalización total del transporte terrestre hacia el norte de Chile.
6: ¿Sabías que para alcanzar

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5: ¿Qué le pasa a Santiago? No le pasa a Chile. ¿Qué pasa en Chillán?
6: Autoridades públicas, privadas y alcaldes constituyeron en Chillán la Mesa Regional para el Empleo. La iniciativa busca reactivar la economía local, acelerar la inversión y generar 1.800 nuevos puestos de trabajo en la zona.
5: Frutillar.
6: La Municipalidad de Frutillar ejecuta trabajos de mantención en el camino principal de Villa Las Flores. Las faenas se buscan en mejorar la conectividad, las condiciones de tránsito y la seguridad de vecinos y conductores de Frutillar.
5: Camarones.
6: El alcalde de Camarones denunció la constante presencia de un vertedero ilegal en el sector Chaca Norte. En el lugar han detectado cajas con dispositivos plásticos de seguridad, por lo que el municipio de Camarones acudirá a la Videma.
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6: Especialistas advirtieron sobre el aumento del phishing, una modalidad de fraude que utiliza códigos QR para dirigir a sitios falsos y robar datos personales. Recomiendan verificar siempre el destino del enlace antes de entregar información confidencial. Constanza Zambrano nos cuenta más.
8: Desde buscar el menú en un local hasta responder encuestas, hoy en día los códigos QR se convirtieron en el principal método para entrar a portales web o compartir información de forma rápida. Sin embargo, su mal uso tiene grandes riesgos. El uso de códigos QR trajo un nuevo blanco para las estafas. Hablamos del phishing, el cual consiste en esconder un enlace malicioso dentro de la imagen que se escanea con una página falsa del banco o de la persona, empresa o incluso un portal gubernamental. El objetivo de esta práctica es robar las credenciales de acceso, ya sea el correo electrónico o a aplicaciones de banco. El director de Ingeniería en Ciberseguridad de la Universidad Andrés Bello, Edgardo Fuentes, explica los problemas del uso de QR.
9: Microsoft reportó a finales del 2024 que el 25% de los ataques de phishing ya incorporaban QR como un cebo. Luego ya para el 2026 ya se registraron cerca de 18 millones de casos de phishing detectados. Esto sumado al factor humano, donde las personas cuando reciben un correo electrónico o un mensaje no verifican antes hacia dónde lleva el enlace, lo cual hoy en día los teléfonos móviles sí permiten hacerlo.
8: De acuerdo a diferentes estudios, el 73% de las personas usa el QR sin verificar el sitio que están visitando, por lo que aumenta las probabilidades de estafa. Por ejemplo, en 2021, los códigos maliciosos aparecieron en apenas un 0,8% y ya para el 2026, los incidentes reportados aumentaron un 146%.
6: Parlamentarios presentaron un proyecto de ley que busca exigir al transporte público un sistema de sonido en las señalizaciones para entregar autonomía a personas con discapacidad visual. Javier Vera nos cuenta los detalles de la iniciativa en el siguiente informe.
10: En la Cámara de Diputados y Diputadas fue presentado un proyecto de ley que modifica la Ley de Transporte y permite la incorporación de señalizaciones acústicas en el transporte público. Con esto se busca garantizar la autonomía de las personas con discapacidad visual. La iniciativa presentada por los parlamentarios Iraci Hasler y Gustavo Gatica cuenta con el apoyo de diversas organizaciones civiles, como la Asociación de Ciegos de Chile, y exigirá que los servicios de transporte que dispongan de sistemas de sonorización para que se informe en tiempo real y de manera audible el recorrido. Su impulsor, Gustavo Gatica, destacó el impacto que tendría este proyecto.
11: Hoy presentamos junto a la diputada Iraci Hasler un proyecto que busca que en el transporte público, tanto metro como micro, que cuenten hoy día con sistemas de audio, se pueda decir en voz alta la parada o la estación o el paradero en el que se encuentran. esto busca que las personas con discapacidad visual, ya sea con visión parcial o con ceguera total, puedan ubicarse y transitar de forma mucho más accesible.
10: Cabe destacar que en Chile hay alrededor de 847.000 personas con dificultades visuales. Esto según datos del Censo 2024. Mientras que el transporte público es posicionado como la principal barrera de inclusión, según destacó La Tercera en la Encuesta Nacional sobre Discapacidad.
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6: El caso Sartor continúa avanzando en la justicia con nuevos antecedentes que forman parte de una investigación por presuntos delitos económicos. La causa involucra a 11 imputados y su audiencia está programada para fines de julio. Pablo Figueroa con los detalles. Hola Pablo, ¿cómo estás?
12: Hay que recordar que el caso Sartor es de los grandes escándalos económicos del último tiempo y se está investigando dentro de las varias aristas el concepto de economía circular. ¿Cuál es este? Es el sobreprecio de jugadores y, como dijo el exdirector de Azul Azul en su testimonio, Juan Pablo Pávez, han declarado formalmente que existía un modelo ilícito coordinado entre Michael Clark, Victoriano Cerda, Marcelo Pech y Patricio Kivilinski, involucrando a ex dueños de los clubes Ñublense, Huachipato y Universidad de Chile. Escuchemos a José Joaquín Lazo, exdirector de Azul Azul, tras enterarse de estos nuevos testimonios por parte de la investigación, que va a tener a sus 11 imputados el próximo 30 de julio en los tribunales de garantía.
13: La declaración de ayer ya es terminal. Si faltaba algo, era una firma de un socio que tiene un 18%, y da detalles que son groseros.
12: Recordemos, y como ya habíamos dicho, el caso Sartor es uno de los mayores escándalos de abuso financiero y fraudes recientes en Chile. Pero hay un detalle, este caso es el primero de este nivel que se va a regir por la nueva legislación que está desde 2023. Es decir, pueden caer en cárcel los 11 imputados, o a lo menos quedarán en prisión preventiva. Sobre esto escuchamos a Marcelo Abdújar, abogado de Abdújar y Asociados, y a Marco Medina, director de la carrera de Derecho de la Universidad de las Américas, con respecto a esta posibilidad de que estos delitos, que se les llaman los de cuello y corbata, finalmente hagan que sus responsables o potenciales responsables queden tras las rejas.
14: Sigue sumando capítulos a esto que viene ocurriendo hace tanto tiempo en medio de la U. Y lo que esperamos es que la justicia actúe, ¿no? Entendemos también de que es un proceso que no termina ahora, sino que lo que estamos viendo hoy día es la confirmación de lo que era un secreto a voces.
15: Lo que se sabe, porque Cerda es un supuesto inversionista o prestamista de la situación, eso es lo que dijo Hartz, que había puesto la plata. Pero es algo que él siempre ha negado, él dice que no tiene nada que ver con la U, etcétera, etcétera. Entonces, de aquí vamos a ir tirando estilito para saber qué más se sabe.
12: Finalmente, para el próximo 30 de julio comenzará este juicio que podría dejar a varios de sus 11 imputados tras las rejas.
5: Lo que le pasa a Santiago no le pasa a Chile. ¿Qué pasa en Castro?
6: El SLEP Chiloé interpuso 5 querellas por constantes robos en colegios de la zona. Los ilícitos más recientes afectaron a 2 recintos educacionales de Castro, con pérdidas económicas que superan los 6 millones de pesos.
5: Los Ángeles.
6: Vecinos del sector Plaza Pinto en Los Ángeles están preocupados por el ladrón de la bicicleta, sujeto grabado cometiendo robos por sorpresa contra adultos mayores y mujeres para luego huir hacia Paillihue.
5: Mejillones.
6: La Armada alertó sobre el hallazgo de 5 ejemplares de fragatas portuguesas en el balneario de Mejillones. Ante el riesgo para la salud, la municipalidad instaló banderas amarillas en las playas de Mejillones y llamó a extremar precauciones.

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2: Las empresas CGE y Chilquinta anunciaron una compensación inicial de 40 mil pesos para clientes que perdieron alimentos o por cortes prolongados de luz. El trámite no exige boletas y se gestiona mediante sus sitios web, oficinas comerciales y canales de atención. Auri Morales con los detalles.
3: Las empresas distribuidoras de CGE y Chilquinta anunciaron la entrega de una compensación económica de 40 mil pesos para los clientes que sufrieron la pérdida de alimentos debido a los cortes prolongados en el suministro eléctrico. Para acceder al monto inicial de 40 mil pesos no se exigirá la presentación de boleta o comprobante de compra. Sin embargo, en aquellos casos donde los daños en alimentos supere esa cifra o existan artefactos electrónicos dañados, las personas podrán presentar antecedentes de respaldo para que las compañías evalúen un monto mayor. En el caso de CGE, la solicitud se realiza de forma presencial en sus oficinas comerciales o a través de sus canales remotos, como el call center y WhatsApp. Por su parte, Chilquinta enfoca este beneficio en los clientes afectados entre el 15 y 20 de julio, habilitando su sitio web como canal exclusivo de tramitación. Las compañías informaron que este pago extraordinario es independiente y complementario a las compensaciones automáticas que fijará la ley por la falta de suministro. Para realizar la gestión de forma expedita, se recomienda a las personas tener a mano su número de cliente al momento de ingresar la solicitud.
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1: Lo que le pasa a Santiago no le pasa a Chile. ¿Qué pasa en El Tabo?
2: Abren convocatoria para el concurso fotográfico El Tabo a través de tus ojos. La iniciativa invita a personas de cualquier edad a retratar la naturaleza y las amenazas ambientales presentes en El Tabo. Las fotografías se recibirán hasta el 5 de octubre.
1: Iquique.
2: Autoridades y el sector privado constituyeron en Iquique la Mesa Regional por el Empleo de Tarapacá. La instancia busca crear 1.000 puestos laborales formales para reactivar la economía local y bajar la tasa de desocupación.
1: Puerto Montt.
2: Más de un centenar de personas se reunieron en Puerto Montt para conmemorar el Día Internacional del Yoga en las instalaciones del IND. La jornada buscó promover la actividad física, la relajación y hábitos de vida saludable en Puerto Montt.
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2: Las intensas precipitaciones registradas en la macrozona norte dejaron acumulados históricos, miles de damnificados y múltiples emergencias. Especialistas advierten que el riesgo persiste por el aumento del caudal de los ríos y la llegada de un nuevo río atmosférico. Isidora Flores, periodista de CNN Futuro, nos cuenta más.
9: Bienvenidos a una nueva edición del Boletín de Futuro 360. En menos de una semana ha llovido cerca del doble de lo normal para todo un año en la macrozona norte, donde 16 estaciones presentan un superávit respecto del promedio histórico. Las estaciones de la Dirección General de Aguas reportan la gran mayoría acumuladas en sectores como Andacollo, Punitaqui y Combarbalá, superando los 260 milímetros. Además, zonas como Alto del Carmen y Salamanca con graves deslizamientos de tierras y desbordes de ríos. Respecto a esto, el geólogo especialista en gestión de riesgos, Simón Insunza, advierte que debemos mirar el fenómeno desde la cuenca completa y no solo desde las ciudades, ya que el Norte Chico tiene cuencas pequeñas, fuertes pendientes y escasa vegetación que hacen que respondan con extrema rapidez a las lluvias intensas. Explicando este patrón, Hernando Zúñiga, meteorólogo, dice que, sumado a los efectos del llamado El Niño Intenso y al calentamiento global, vuelven más activos a estos sistemas extremos.
5: Se generó un bloqueo. Nosotros ya hablamos de bloqueo cuando se posiciona una alta presión y permanece por varios días. Y esta alta presión de bloqueo, porque aún continúa, se gestó inicialmente a unos 5.000 kilómetros hacia el suroeste de Puerto Montt, Punta Arenas, en el Océano Pacífico. Entonces, ¿qué implica esto? Que obligó a que los sistemas frontales los bordearan.
9: Según el último balance de SENAPRED, ya existe más de una decena de fallecidos a nivel nacional, más de 20.000 viviendas damnificadas, personas aisladas y cortes en rutas, además de cortes en los servicios básicos de agua y luz. Según la Dirección Meteorológica de Chile, aunque el sistema frontal comenzará a perder intensidad durante las próximas horas, todavía se esperan precipitaciones y nevadas en sectores cordilleranos, hasta con rachas que podrían alcanzar los 70 kilómetros por hora en sectores como la región de Coquimbo, región de Valparaíso y la región metropolitana. Por eso advierten que el riesgo no termina con el fin de las lluvias y que el monitoreo continuará durante los próximos días para prevenir nuevas emergencias. La particularidad de este nuevo evento meteorológico es que traería bajo el brazo a un río atmosférico categoría 3, dentro de una escala que va desde el 1, menos peligroso, a 5, más peligroso. Esto principalmente en las regiones de la Araucanía y los ríos. Uno de los principales focos de preocupación sigue siendo el aumento del caudal de los ríos. Las autoridades mantienen monitoreo permanente sobre los ríos Elqui, El Carmen, El Tránsito, Mapocho y Aconcagua, debido al riesgo de posibles desbordes. En algunos sectores, incluso fue necesario activar el sistema de alerta de emergencia y ordenar evacuaciones preventivas para resguardar a la población. En cuanto a esto, Simón Insunza, geógrafo de la agrupación Riesgo O, explica la importancia de la gestión de riesgo.
10: Estos eventos demuestran que debemos mirar la gestión del riesgo desde la cuenca completa y no solamente desde las ciudades. Aquí voy con esto, que se pueden producir quizás desbordes por el río Elqui, no necesariamente porque está lloviendo mucho en La Serena, sino que porque quizás está lloviendo mucho en el valle del Elqui.
9: Ante este nuevo panorama, hace especial énfasis en que es fundamental evitar nuevas urbanizaciones en lugares como los abanicos aluviales, las penicies de inundación y las desembocaduras de quebradas, fortaleciendo la protección de la vegetación nativa que eventualmente puede ayudar a disminuir el efecto de estos aluviones y promover soluciones basadas en la naturaleza, como los parques inundables.
2: Gracias, Isidora. Que estés muy bien.
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2: El Ministerio del Deporte informó cambios en la dirección subrogante del Instituto Nacional de Deportes luego de la salida de la autoridad que ejercía el cargo. María Belén Araya nos cuenta.
11: El Ministerio del Deporte anunció que Juan Pablo Salgado Salas asumirá la subrogancia de la Dirección Nacional del Instituto Nacional de Deportes, luego de que la ministra de la cartera, Natalia Ducó, solicitara la renuncia de la directora subrogante, Lorena Castillo. La salida de Castillo se produjo un día después de que el gobierno autorizara el uso del Estadio Nacional para los conciertos de BTS. Tras la aprobación de una nueva propuesta técnica presentada por la productora de G-Medios para resguardar la infraestructura deportiva. La dirección nacional del IND permanece vacante desde enero de 2026. El Ministerio del Deporte afirmó que iniciará junto al Servicio Civil el concurso de alta dirección pública para designar a la autoridad que asumirá el cargo de forma definitiva.
2: Y llegamos hasta el fin de esta entrega informativa. Nos volvemos a encontrar en un rato con una nueva actualización de noticias. Que estén muy bien.
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Hola, hola, hola, ¿qué tal? Buenos días, ¿cómo están? Un gusto saludarles aquí en Femenina en esta mañana de día jueves. Ya estamos en jueves, jueves 23 de julio de este 2026. Saludamos a las amigas de nombre Brígida. Brígida está hoy día de onomástico. Muchísimas felicidades. En los controles está Marquitos G, que nos va a poner la música y todo lo referente a su trabajo digitalizado, quisquilloso y puntilloso. Les vamos a acompañar hasta cerca de las 13 horas. Quédense con nosotros. Arrancamos.

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Y vamos a revisar informaciones que vienen en Diario El Sur. Advierten alza de caudales de ríos por sistema frontal y suelos saturados por lluvias. Precipitaciones continuarán hasta el fin de semana en la región. Desde la Dirección General de Aguas, la DGA del MOP, se detalló que pese a la menor intensidad de las precipitaciones de esta semana, existe saturación por la cantidad de agua caída, como ocurrió la madrugada de ayer en Arauco. Hasta anoche se mantenía la alerta preventiva de Senapred por evento meteorológico y el Centro Zonal de Meteorología Marina de Talcahuano emitió un aviso que pronostica rachas de hasta 100 kilómetros por hora en el borde costero. Activan campañas de ayuda a damnificados en distintas comunas. Los municipios y organismos públicos iniciaron acciones destinadas a recolección y entrega de ayuda a familias afectadas por el sistema frontal de la semana pasada. Detallan aumento de subsidio para pymes locales. La iniciativa del GORE apunta a la contratación y desde la Seremi del Trabajo destacaron impulso a la medida. Por sistema frontal realizan trabajos provisorios en ruta dañada. Los equipos de la Dirección de Vialidad se desplegaron en diversas vías, como la ruta 160, 150 y de la Madera. Diputados definen acciones por ley miscelánea. Desde el oficialismo y la oposición, los representantes locales definen los próximos pasos por la aprobación del proyecto. Estas y más noticias en Diario El Sur.

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2: Se necesita chofer con licencia A2, experiencia en traslado de personal, trabajo por turno, enviar antecedentes, todos los antecedentes al día, al correo electrónico personaltraslado@gmail.com. personaltraslado@gmail.com. Se necesita chofer repartidor de pan que viva dentro de la comuna de Hualpén. Comunicarse al 94-905-3603. 94-905-3603. Empresa de servicios de la zona Biobío necesita prevencionista de riesgo part-time, área industrial, trabajo en oficina y o terreno, que sea profesional, titulado de técnico o ingeniero en prevención de riesgo, con al menos 2 años de experiencia, también experiencia realizando charlas de inducción, seguridad, entre otras. Enviar currículum con pretensiones de sueldo líquido por día a técnico.octava@gmail.com, técnico.octava@gmail.com. Se necesita personal para labores de mantención industrial, limpieza y pintura estructural en zona de Penco, horario lunes a viernes, contrato por faena 30 días. Enviar documentos antecedentes al WhatsApp +56 99 440 1072. 99 440 1072. Se requiere técnico, instrumentista o eléctrico, automatización y control o carrera afín, experiencia mínima de 1 año en trabajos de mantenimiento de instrumentación y o automatización en industrias de proceso continuo en terreno, uso básico de multitester y de instrumentos de calibración, interpretación básica de diagramas de proceso y data sheets, canalizado eléctrico y montaje deseable, disponibilidad jornada completa y con ejecución de trabajos dentro de la octava región. Enviar currículum al correo técnico.octava@gmail.com. técnico.octava@gmail.com. Y se necesita un eléctrico, un maestro en techos y un eléctrico para instalar motor portón metálico. Todos deben comunicarse al 99-886-8553. 99-886-8553.

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Así estamos compartiendo con ustedes esta mañana de día jueves, este 23 de julio. ¿Se dan cuenta que ya queda poco para terminar este mes de julio? No queda nada. Estos días de este fin de semana y la próxima semana. Y listo. Y de ahí a agosto y al 18 de septiembre. Ya estamos a un paso. No queda nada. 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Estaba leyendo en la página de Soy Concepción que anuncian un corte nocturno total en la ruta de Litata por montaje de pasarela en peaje Agua Amarilla. Los trabajos se van a desarrollar desde esta noche del jueves 23 de julio, madrugada del viernes 24, vale decir, de esta noche hasta la madrugada de mañana. La concesionaria Bosques de Litata anunció este corte nocturno total en la ruta de Litata por montaje de pasarela en peaje Agua Amarilla. Los trabajos se van a realizar durante la noche de este jueves y madrugada del día viernes, entre el kilómetro 59,9 de la ruta 152, operada por la sociedad concesionaria Bosques de Litata. Los trabajos incluyen modificaciones temporales al tránsito y el montaje de la nueva pasarela. Finalizadas las faenas, la ruta volverá a operar con normalidad. Desde la concesionaria pidieron a los usuarios planificar sus desplazamientos, considerar eventuales tiempos adicionales de viaje, conducir con precaución y respetar la señalización dispuesta en terreno. Ahí está. Entonces, están avisados, amigos, y van a salir, van a transitar por la ruta de Litata esta noche hasta la madrugada de mañana viernes. Habrán trabajos ahí por instalación de un montaje de una pasarela.

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Así les estamos acompañando aquí en Femenina esta mañana de día jueves, cuando faltan 10 minutos para las 11 de la mañana. Oye, estaba leyendo de distintas mascotas que han habido en distintos juegos, en los panamericanos, en los suramericanos. Han representado una rica biodiversidad y cultura de sus países anfitriones. En los eventos más recientes y próximos destacan, por ejemplo, aquí en Santa Fe, 2026, suramericanos, Capi, la mascota, una tierna capibara que representa la simpatía y la fauna típica del litoral argentino. Panamá, 2026, suramericanos de la juventud, Antón, inspirado en la icónica rana dorada panameña. Simboliza la esperanza, la resiliencia, la riqueza ecológica del país. Asunción, 2025, en los Panamericanos Junior, Tito y Tica, una pareja de jaguares que encarnan la energía, la pasión y la agilidad de los jóvenes atletas continentales. Santiago 2023, Panamericanos, ¿cómo no recordar a Fiu? ¡Qué cosa más linda! Ha sido una de las mascotas más lindas. El pajarito de siete colores que se convirtió en un fenómeno histórico por su fuerte mensaje de conservación de los humedales. Ahí rescatamos esto, los niños, les gustaba mucho Fiu, la mascotita que muchos lograron adquirir. Yo no me quedé sin uno, me encantaría haber tenido el Fiu, que de los siete colores, hermoso. Lima 2027, ya están pensando en los Panamericanos. Para la próxima cita continental, el comité organizador lanzó la convocatoria, digo, para diseñar la mascota. Ya hay una pensada para ese encuentro, ¿ah? Lima 2027, los Panamericanos. Hay uno que es el Gecko, mascota Panamericano 2027. El Gecko es un es como una lagartija. Esa es la que está pensada para los Panamericanos 2027. Qué bonito. Para mí, de todos los que comentábamos ahora, el Fiu fue realmente hermoso. Vamos a continuar en lo musical. Ahí está nuestro Fiu en los controles. Es por lo

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1: 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Hoy día estamos a 23 de julio y este 23 de julio se conmemora el Día Mundial de la Fisura Labio-Alveolo-Palatina, FLAP, una condición que afecta a cerca de 300 niños y niñas cada año en Chile, equivalente a aproximadamente 2 casos por cada 1,000 nacidos vivos, una cifra que duplica el promedio mundial. Pese a su alta incidencia, esta malformación congénita continúa siendo poco conocida y está rodeada de numerosos mitos sobre su origen, tratamiento y pronóstico. En este contexto, la Fundación GANS, Hospital de Niño con Fisura, el único centro del país dedicado exclusivamente al tratamiento integral de esta patología, dará inicio el 24 de julio a su colecta 2026, buscando

transformar la concientización en una oportunidad concreta de ayuda para cientos de familias. Cada 23 de julio nos recuerda algo simple pero urgente. En Chile nacen 300 niños al año con esta condición y todavía existe la idea de que se resuelve con una sola cirugía, lo que no es así. Necesitan años de acompañamiento por distintas especialidades. Y por eso, este año decidimos que nuestra colecta 2026 comience justo al día siguiente de esta conmemoración, para que la conversación sobre concientización se transforme en acción concreta. Así lo señaló Jimena Ovalle, directora ejecutiva de Fundación GANS. El tratamiento requiere un acompañamiento de largo plazo. La fisura labio-alvéolo-palatina no se soluciona con una única operación. El tratamiento comienza, en muchos casos, antes del nacimiento, mediante el diagnóstico prenatal, y se extiende hasta cerca de los 18 años, periodo en el que el paciente requiere atención permanente de un equipo multidisciplinario. Cirugía plástica y maxilofacial, odontopediatría, ortodoncia, fonoaudiología, otorrinolaringología, psicología y nutrición son algunas de las especialidades que intervienen para favorecer el desarrollo funcional, estético y emocional de quienes viven con esta condición. Los especialistas coinciden en que cuando el tratamiento se realiza de forma oportuna e integral, los pacientes pueden llevar una vida completamente normal, desarrollarse socialmente y alcanzar una adecuada calidad de vida. Oye, increíble esto, ¿eh? Lo importante que es tener toda esta ayuda totalmente integral con todos estos profesionales, ¿eh? Dicen que la fisura labio-alvéolo-palatina es una condición congénita que afecta el labio superior, el reborde alveolar y o el paladar, pudiendo generar dificultades para la alimentación, el habla, la audición y el desarrollo bucal si no se recibe un tratamiento adecuado. Sin embargo, gracias a los avances médicos y al trabajo de equipos multidisciplinarios, la gran mayoría de los pacientes puede alcanzar un desarrollo pleno y una buena calidad de vida. La detección precoz, la continuidad del tratamiento y el apoyo familiar son fundamentales para lograr resultados exitosos, demostrando que el principal desafío hoy no es la condición en sí, sino garantizar que todos los niños y niñas tengan acceso oportuno a la atención que necesitan. Miren qué importante, cómo podemos colaborar todos entonces con esta colecta de la Fundación GANS que se da inicio el día de mañana.

el partido entre Huachipato versus Cobresal a las 17:30 horas por Liga de Primera desde el Estadio Huachipato de Talcahuano. Ya lo sabe entonces, Hombres de Acero a través de la señal 96.7 FM, web, YouTube y Facebook Live. Y Deporte Manía les va a llevar el domingo el encuentro de Deportes Concepción versus O'Higgins a las 20:30 horas del domingo por Liga de Primera desde el Estadio Esterroa Rebolledo. Qué tarde, a las 8:30 de la noche, con este frío, habrá lluvia. ¿Por qué lo ponen tan tarde, digo yo? Bueno, ¿qué tengo que ver yo en esto? A través de la señal 96.7, web, YouTube y Facebook Live. Ya lo saben, entonces, Hombres de Acero el día sábado, 5:30 de la tarde, Deporte Manía el domingo, 20:30 horas.

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11 de la mañana con 31 minutos, acompañándote aquí en Femenina. 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Oye, ayer les comentaba acerca de que van a comenzar la entrega gratuita de tarjetas para pagar el pasaje de transporte público, porque así va a ser, va a haber una marcha blanca primero. Bueno, aparece hoy también en Diario Concepción, así que se lo quiero leer para que, si no lo escuchó ayer, le comentábamos que el próximo mes, en agosto, comenzará la entrega gratuita de más de 29.000 tarjetas para pagar pasaje de transporte público en el Gran Concepción. Así lo confirmó el Seremi de Transportes y Telecomunicaciones del Biobío, Enrique Campos, en el marco de la implementación del nuevo sistema de pago electrónico para taxibuses de la zona. La iniciativa forma parte del proceso de modernización del transporte público, cuya marcha blanca está prevista para comenzar durante noviembre de este año, dando paso al reemplazo progresivo del uso de efectivo en la locomoción colectiva. En total, cerca de 1.900 taxibuses contarán con el nuevo sistema, incluyendo también recorridos hacia Tomé y Santa Juana. También, el texto es súper largo, así que voy a ir avanzando para comentarle lo más importante. Dice, dentro de las próximas semanas deberían estar llegando los dispositivos validadores para que ya en los próximos meses podamos verlos instalados en las máquinas y comenzar en noviembre con la marcha blanca. La marcha blanca se va a extender por 3 meses, periodo en el que convivirán ambos sistemas de pago. En ese minuto va a estar tanto la parte para que nos vayamos acostumbrando con el pago electrónico y también con efectivo. De a poquito se va a ir restringiendo. La idea es que las personas se vayan acostumbrando, los usuarios se vayan acostumbrando a pagar con la tarjeta en esos meses para que ya después, en febrero, ya comience directamente con el pago de recaudo electrónico. En cuanto a la entrega de estas tarjetas, se confirmó que con la empresa que está a cargo de este proceso tienen planificado que ya en el mes de agosto se pueda empezar a hacer este tipo de entrega de tarjeta, que va a ser paulatino, hay que hacerlo en forma gradual. Llamó a la ciudadanía a mantenerse informada a través de los medios de comunicación y de los canales oficiales del mismo Ministerio de Transportes. Ahí está entonces. Nosotros apenas sepamos dónde van a estar entregando esta cantidad, que va a ser de 29.000 tarjetas que se van a entregar en forma gratuita para comenzar a acostumbrarse. Les vamos a indicar cuando sepamos dónde se hace ese retiro. Vamos a continuar musicalmente con este tema.

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2: Se arrienda casa en sector central de Chiguayante, dos dormitorios, solo para dos personas. Comunicarse al 41-213-0704. 213-0704. Se arrienda casa chica, interior, en Los Fresnos, Concepción, a personas adultas mayores, sin niños, sin mascotas, personas responsables. 260 mil pesos, incluye cable. Comunicarse al 95-674-4725. 95-674-4725. Se vende casa grande en Bellavista Tomé, casa grande de aproximadamente 174 metros cuadrados, de un piso, ubicada en calle Los Cerezos 477, excelente barrio de Tomé, cerca de la playa. Casa antigua construida por la fábrica de paños Bellavista para su personal de gerencia. Independiente, no pareada, acogida a patrimonio nacional, tiene beneficios del Estado. Consta de tres dormitorios, dos baños, living comedor separados, cocina, pasillo, ático, todo muy grande, paredes de más de 40 centímetros. Gran patio y jardín con posibilidad de construir otra casa en el patio o estacionar más de 12 autos. Valor es de 190 millones de pesos, vende su propio dueño. El valor algo conversable dependiendo de la forma de compra. Verdaderos interesados, llamar al 93-663-3060. 93-663-3060. Se venden herramientas de construcción, sillas universitarias, notebook, carros de aseo, máquina de coser, escritorios, estantes de madera, impresoras. Comunicarse al 97-723-8566. 97-723-8566. Y se vende lindo espejo de pared con bastidor, 80 por 2 metros, especial para casa o boutique, en 90 mil pesos conversable. Es un gran y lindo espejo. Interesados, comunicarse al 98-883-7220. 98-883-7220.

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Ahí estaba nuestra página de folclore, como todos los días en este horario, aquí en Femenina, cuando ya es mediodía en Chile, más un minutito. 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Encontré un artículo bien interesante, porque yo busco cositas así para ayudarles en la vida misma, digamos. Yo encontré esto bien interesante. Tu dinero mojado o roto no está perdido. La regla del 50% para recuperarlo en el banco. Las intensas lluvias, las inundaciones provocadas por el reciente sistema frontal no solo afectan las viviendas y los enseres, sino también la economía directa de las familias. Entre la limpieza de las zonas afectadas es común encontrar dinero en efectivo sumergido en barro, pegado o severamente deteriorado. Saben que no solamente ahora, en el tiempo de los incendios, también pasó lo mismo. Había mucha gente que tenía su platita guardada incluso bajo el colchón y se quemó. Y los billetes estaban ahí quemaditos. ¿Esos también tendrán nueva vida? Bueno, voy a seguir leyendo el artículo a ver qué nos dice. Ante esta situación de estos dinero efectivo sumergidos en barro, pegados o severamente deteriorado. Ante esta situación, el Banco Central de Chile cuenta con un protocolo oficial que permite a los ciudadanos cambiar billetes inutilizados por ejemplares completamente nuevos. Sin embargo, aquí vamos a leer la letra chica. Sin embargo, para hacer efectivo el canje, existe una condición clave que debes considerar: la regla del 50%.

1%. ¿Cuándo te cambian un billete deteriorado? Para que un banco comercial o el banco central acepte realizar el cambio de un billete dañado por el agua o por el barro, se debe cumplir con la regla de la superficie. 1. Conservar más de la mitad. El billete debe conservar claramente más del 50% de su superficie original. A eso se refiere con lo del 50%. Si al billete le falta un pedazo menor, mantiene su valor nominal y puede ser cambiado de inmediato en la caja de cualquier banco. 2. Debe ser reconocible. Deben distinguirse sus elementos de seguridad básicos, como la marca de agua o el hilo de seguridad, y la denominación 1.000, 2.000, 5.000, 10.000 o 20.000. 3. Billetes en fragmentos. Si tienes un billete roto en dos partes, te lo van a cambiar únicamente si ambas partes encajan perfectamente y juntas suman más de la mitad del billete original. ¿Qué pasa si el billete tiene menos del 50% o está muy destruido? En casos donde el dinero quedó completamente destruido, fragmentado en múltiples pedazos o pegado por el barro, los bancos comerciales no pueden hacer el canje directo en caja. O sea, lo que estábamos hablando del incendio no corre. En estos escenarios, los billetes entran en un proceso de peritaje. El billete es retenido bajo un formulario de recepción y enviado a los laboratorios de análisis del Banco Central de Chile. Los expertos analizan los restos con tecnología especializada para determinar la autenticidad y el porcentaje del billete. Si el peritaje resulta favorable, el monto es depositado directamente en la cuenta bancaria del solicitante. Paso a paso, ¿dónde ir a cambiar el dinero? No es necesario que vivas en Santiago ni que vayas presencialmente al Banco Central para hacer este trámite. Paso 1. Reúne los billetes, sécalos a temperatura ambiente, no apliques calor directo como plancha o microondas, ya que podrías alterar el material polímero o de algodón. Paso 2. Acude a una sucursal de cualquier banco comercial del país, llámense Banco Estado, Banco Chile, Santander, BCI, etcétera, etcétera. Todas las entidades financieras están obligadas a recibir billetes deteriorados para su canje o retiro de circulación. Y paso 3, si la sucursal bancaria no acepta el billete por considerar que requiere peritaje, solicita el envío de las piezas al Banco Central para su evaluación formal. O sea, tiene una segunda vida, se pueden recuperar bajo los pasos que te estábamos enumerando. Ahí está entonces. No lo sabía yo. ¿Usted?

0: temas económicos.
1: Valor de la unidad de fomento, 40.844.79 pesos. Índice valor promedio IBP, 42.149.29 pesos. El dólar se cotiza hoy en 936.39 pesos. La unidad tributaria mensual tiene un valor de 71.649 pesos. IPC de junio no tuvo variación, 0%.
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12 horas con 19 minutos aquí en Femenina. 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Les cuento que por la emergencia climática se extiende el plazo de inscripción a la PAES 2026. Debido al intenso temporal que ha obligado a suspender clase tanto en Atacama, Coquimbo, Valparaíso, y mantiene a miles de hogares sin suministro eléctrico, la Subsecretaría de Educación Superior informó que se va a ampliar de forma extraordinaria el periodo de inscripción a la prueba de acceso a la educación superior, la PAES 2026. Dicen, ante la contingencia climática que atraviesa el país, nuestra prioridad es dar tranquilidad a las familias, asegurar que nadie se quede fuera del proceso por problema de conectividad o razones ajenas a su voluntad, resaltó la subsecretaria Fernanda Valdés. La directora del DEMRE de la Universidad de Chile, Leonor Varas, dijo empatizar y solidarizar con las personas afectadas, por lo que valora la decisión del Comité Técnico de Acceso, pues lo que nos mueve es que nadie se quede fuera del proceso de admisión por razones que le son ajenas. En concreto, los interesados tendrán plazo hasta el lunes 27 de julio, hasta las 13 horas, el plazo para realizar el trámite, que consiste en llenar un formulario de registro en acceso.mineduc.cl, acceso.mineduc.cl o demre.cl, el cual debe incluir la sede de rendición y las pruebas de interés del usuario. Ahí está entonces que se está dando este plazo para que todos puedan hacer el trámite. La cartera también recuerda que en el caso de los estudiantes de cuarto medio, las PAES obligatorias de competencia lectora y competencia matemática 1 ya están marcadas en el portal de inscripción, pero también deben considerar al menos una de las electivas, que puede ser ciencias y o historia y ciencias sociales. Ya están avisados entonces que se extiende el plazo de inscripción a la PAES regular 2026 hasta el 27 de julio a las 13 horas.

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12 horas 34 minutos aquí en Femenina. Estaba leyendo acá algo interesante porque ya terminó el Mundial hace un rato, pero hay algo bien interesante y se me acaba de ir. Espérame un segundito, pero ¿por qué uno pasa a llevar el mouse y se me va la información? Ay, Dios mío. ¿Y qué le digo yo? La playa y el mar. Vamos a rellenar un poquito. Cantar y bailar, decía la canción. Oye, que estoy mal de la garganta, amigo, por Dios. Oye, ¿dónde quedó lo que les iba a contar? Ay, no, aquí está, aquí la encontré. Dice, con Rodri, Messi y una sorpresa en el arco, la FIFA dio a conocer el 11 ideal del Mundial. Tras la culminación de la Copa del Mundo, disputada, ustedes saben, en Canadá, México y Estados Unidos, la FIFA dio a conocer de manera oficial el 11 ideal del torneo. La formación, estructurada bajo un esquema táctico 4-3-3, refleja la hegemonía de la flamante campeona, la selección de España, que lidera el equipo con tres representantes, los laterales Pedro Porro y Marc Cucurella, junto al volante Rodri, pilar fundamental en la obtención del título para el cuadro hispano. ¿Cuál sería el once ideal de la FIFA? En el arquero no podía ser otro. Bocinha, pues claro que sí, Bocinha de Cabo Verde. En defensas, Pedro Porro de España, Dayot de Francia, Lisandro Martínez de Argentina y Marc Cucurella de España. Le decían Cucurella y Cucurella. Bueno, la vamos a decir las dos maneras. Mediocampistas, Rodri de España, Bellingham de Inglaterra y Olis de Francia. Delanteros, Lionel Messi, Argentina, Haaland, ese mismo, de Noruega, y Kylian Mbappé de Francia. Ahí está la oncena ideal de la FIFA. ¿Le gustó a usted? O a lo mejor le gustaría haber puesto otro en lugar de otro, pero estarían más o menos los que brillaron y sonaron en este Mundial, ¿eh? Ahí está la oncena de la FIFA. Y como arquero, fíjate, Bocinha. Me parece súper bien. Un hombre que le dicen que ya es abuelo, veterano, con 40 años de edad. Pero ahí le están ofreciendo de distintas partes del mundo la portería. ¿Ve? Súper bien. Vamos con otro tema musical. Señor DJ.

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Y nos vamos. Muchas gracias por la sintonía, la preferencia y la amistad. Nos volvemos a encontrar mañana, si Dios quiere, a las 10 de la mañana. Que tengan una buena tarde. Gracias, Marquitos G en los controles.

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0: Estimados auditores, amigas, amigos, muy buenas tardes a todos. Estamos comenzando el programa de información política Plaza Independencia en Femenina. Muchas gracias por la enorme sintonía con este programa. Y no es que lo digamos nosotros o nos llamen permanentemente por teléfono, sino que la última encuesta Ipsos, la que nos mide dos veces al año, en su último informe, nos da una gran sintonía, que agradecemos sinceramente desde el 96.7. Jueves 23 de julio, saludando con mucho cariño a Brígida, mañana Cristina, 12.2 la temperatura, pronóstico cubierto y lluvia y viento moderado. Hoy día, mañana, nubosidad parcial y el sábado de nuevo lluvia, según reiteremos, es un pronóstico. Es el pronóstico de la Dirección de Meteorología con base en Carriel Sur. ¿Y tendremos déficit o superávit? Seguimos con déficit. A pesar de la cantidad de agua caída, cayeron en las últimas 24 horas 21.8 milímetros. En las últimas 24 horas. No obstante, ha llovido más que el año pasado, pero un poquito menos que un año normal. Y por lo tanto, reiteremos, tenemos un déficit que llega a menos un 18.3%. En el Gran Concepción. Hablaremos de política. Tenemos un invitado hoy día, pero antes, el gobierno sufre bochorno anoche y duro revés en el Congreso. Se cayó la suma urgencia que habían dispuesto para la mega reforma y la votación finalmente queda para agosto. Eso aparece en el portal Cambio 21. No obstante, en nuestro medio asociado Cooperativa, el ministro de Hacienda, Jorge Quirós, descartó esta mañana de jueves que la decisión del Senado de aplazar la votación final de la megarreforma sea un fracaso y manifestó su optimismo para cuando se vuelva a tratar el tema en el Congreso. Quirós planteó que en ningún caso es un fracaso. Se tuvo este tropiezo en el Senado, donde el comité de la UDI pidió la postergación y, bueno, se postergó hasta después de la semana distrital. Insistió Quirós esta mañana, no lo veo como fracaso y de hecho, mirando hacia adelante, la verdad es que es un artículo que se apruebe o no se apruebe, lo importante es que está aprobada la reforma, añadió. Bueno, quedan todavía instancias como la del Tribunal Constitucional, 1:03 p.m, 1:03, antes de presentarle a nuestro invitado. Hoy día es un día clave para Michelle Bachelet. La carrera por la Secretaría General de Naciones Unidas vivirá este jueves uno de sus primeros hitos públicos con el desarrollo del primer debate oficial entre los candidatos a cargo de la ONU, instancia en la que participará la expresidenta Michelle Bachelet junto a los demás aspirantes, bajo el título Diálogo Abierto de la ONU, el próximo secretario general. La actividad se va a realizar en el Salón de la Asamblea General en Nueva York a partir de las 5:00 p.m, hora de Chile, y será transmitida por Naciones Unidas. A usted, si le interesa, tiene que buscar ahí cuál es el link de Naciones Unidas. Según informó el organismo internacional, el encuentro marcará un hito importante en el proceso de selección y nombramiento del próximo secretario general. La actividad es organizada por la oficina del presidente de la Asamblea General con apoyo de Bloomberg y contará con la moderación de periodistas. Bachelet, la expresidenta de Chile, llega a esta etapa con el respaldo oficial de México y Brasil, como usted recordará, luego de que el gobierno de Kast retirara el apoyo que había comprometido previamente la administración de Gabriel Boric. Podría ser una sorpresa que Michelle Bachelet, y yo creo que está más cerca que otros, ¿eh?, de llegar a la Secretaría General de la Organización de Naciones Unidas. Hoy día es, diría, un día clave. 1:05 con nosotros para hablar de política regional y nacional, Cristian Cartes, destacado dirigente político regional, exsecretario regional ministerial del Deporte. Don Cristian, gracias por aceptar esta invitación. Buenas tardes.
1: Muy buenas tardes, Alejandro, y muy buenas tardes a todos a quienes están escuchando hasta ahora a las 1:05 en Radio Femenina. Así que un gusto. Muchas gracias por la invitación.
0: Destacado dirigente político, Cristian Cartes, regional, ¿cierto?

0: La última vez usted estaba en la Federación Regionalista Verde Social.
1: Así es, sí, ese fue mi anterior domicilio político, donde yo me inicié en la política, digamos, partidista, pero ya hace 4 o 5 meses estoy militando en el Frente Amplio por un proyecto colectivo que estamos trabajando desde el territorio, desde la región, con varios ex colegas seremi y con varios amigos que hemos ido conociendo en este periodo de tiempo, así que ha sido un bonito arribo a esta nueva tienda.
0: Ya. Y a propósito, a usted también como autoridad en algún minuto lo calificaron, le pusieron nota. ¿Cómo califica usted los primeros 112 días, por ejemplo, de la ministra justamente de su ex cartera, de la ministra del Deporte, Natalia Ducó?
1: ¿Cómo decírtelo?
0: ¿Cómo
1: te lo digo? Cuando tú tienes que conversar acerca de un ministro de deporte, tú quieres hablar de actividades deportivas, de planificación deportiva, de eventos deportivos, no de si anda o no anda con una bota con taco, o si no, se suspende o no se suspende un evento cultural en el Estadio Nacional. Lamentablemente, la noticia deportiva hoy día es negativa. Yeah. Cuando tienes un recorte del 3% del presupuesto del deporte nacional, cuando tienes un recorte en actividades muy importantes como son los Juegos Deportivos Nacionales y Paranacionales, es una muy mala noticia para Chile y para el deporte. Dejamos de medirnos como deportistas en nuestras actividades que son tan importantes, donde eventualmente se van sacando y se van seleccionando los deportistas para los próximos ciclos olímpicos.
0: Por razones económicas solamente no se suspendió aquello, ¿no?
1: Fue la medida que vino desde Hacienda, que yeah. fue la medida que en un principio todos quedamos extrañados cuando se planteó un recorte parejo a todas las carteras ministeriales de un 3%, sin medir, sin establecer, sin ver cuáles son los proyectos. Entonces eso lamentablemente afectó y ha sido muy fuerte. Para la región del Biobío creo que va a ser un golpe muy duro. Ya he tenido la oportunidad de conversar con más de algún deportista que han tenido que volver nuevamente a tener que recurrir a las rifas, a las completadas y a los beneficios para poder viajar o para poder adquirir equipamiento deportivo. Ahora, afortunadamente, y disculpe que sea un poco autocomplaciente, pero solamente decir que la buena gestión que hicimos junto al gobierno regional de don Sergio Yacamán fue generar un convenio trianual que permitía asegurar el apoyo a los deportistas durante 3 años, por lo menos, de la región del Biobío. Entonces, de alguna manera u otra, vino a suplir la gestión que hicimos en conjunto para que los deportistas tengan apoyo durante estos periodos. Ahora, esperamos que estas cosas se reviertan. El deporte es necesario, la cultura es necesaria. No todo es productividad, no todo es generar dinero.
0: Eso con respecto a su área, deporte. ¿Y cómo se ve ahora a la actuación del el gobierno y también el gobierno regional en estos primeros más de 120 días?
1: Mira, me voy a permitir a citar a un profesor, que en paz descanse, de la Universidad del Biobío, don Marcelo Contreras Hauser, abogado y sociólogo.
0: Ah, sí, de RN era el hombre.
1: Sí, pues, y mira, de la vereda opuesta, sin embargo, coincidimos un tema. Una vez nos preguntó qué era el mercado, nos preguntó, ¿estamos estudiando? La universidad, y todos nos volvimos locos dando las mejores explicaciones y mejores definiciones de qué era el mercado. Y él nos dijo, no, eso no es el mercado. El mercado es el lugar donde confluyen las confianzas. Eso ocurrió hace 20 años atrás y lo tengo grabado en mi corazón. Correcto. ¿Sabes por qué? Porque justamente un gobierno que no da certezas no genera confianzas. Y lo que está ocurriendo hoy día con nuestro país, con nuestra economía y con las expectativas laborales e industriales, depende mucho de lo que dicta la cartera de Hacienda y el gobierno. Hoy día hay un nivel de incertidumbre brutal. Hoy día han dejado de invertir muchas empresas, ha aumentado nuestros índices de riesgo y hoy día cuando te dicen que el país está en quiebra, cuando el país está desfinanciado, damos una muy mala señal a los inversionistas extranjeros. Me preocupa a mis ciudadanos, me preocupa a mis vecinos, me preocupa nuestra región del Biobío que se ha visto golpeada desde hace mucho tiempo con el tema del cese de la actividad industrial y por supuesto el empleo. Entonces, hoy día no veo, me cuesta ver lo positivo en esta mirada. Entiendo que esta mega reforma, que en el fondo es una reforma tributaria, pretende incentivar la inversión, el desarrollo de la industria y el empleo, pero ya sabemos, y lo han dicho varios economistas, entre esos hasta el mismo Briones, ex ministro de Piñera, que dijo, esto no funcionó en ninguna parte del mundo, no funcionó en Inglaterra, no funcionó en Estados Unidos, no funcionó con Reagan, no funcionó, y la única vez que funcionó fue una situación muy rara que ocurrió en Irlanda, en los años 90. Entonces, es complejo el escenario, pero sin embargo aún tengo esperanza en la gente, en el pueblo propiamente tal, en los ciudadanos que tengan la capacidad de ir reinvertándose y de alguna manera u otra esperar que el próximo ciclo político nos permita hacer un cambio que lleve nuevamente Chile a una senda de crecimiento y desarrollo.
0: Estamos conversando esta hora de la tarde en Plaza Independencia de Femenina con Cristian Cartes, destacado dirigente político regional, ex seremi del deporte. Lo saco del deporte, usted vive en Penco.
1: Así es, vecino de Penco hacen ya 14 años, 15 años.
0: Entonces hablemos de lo que podría ocurrir en Penco para bien y para mal. La verdad que no está toda la información allí disponible, pero Penco hoy día lo conocemos como un lugar turístico y también histórico. Y podríamos agregar, si es que esto va, que ya está a punto de convertirse Penco en un pueblo minero. ¿Será así? ¿Cuál es el ambiente? Usted que vive en Penco, ¿qué dicen las vecinas y vecinos?
1: Hay preocupación, hay mucha preocupación. Hace muy poco asistimos junto a un amigo concejal, don Leonardo Jara, quien aprovecho de saludar, y junto a dirigentes sociales y medioambientales, además Parque para Penco, que es una linda corporación que está trabajando por el desarrollo de Penco, asistimos a la votación donde fue aplastante, la votación del Consejo de Seremi, que dio por aprobada la instancia de para el avance de esta industria minera, de este proyecto minero. La verdad que lo vemos con preocupación, cuando hay tanta incertidumbre también en este proceso, más susto, más miedo da a la ciudadanía. La gente hoy día claramente está ávida de empleo, está necesitando fuentes laborales, pero también se preocupan de los efectos nocivos que pueden tener en la salud estar conviviendo con un vecino a menos de 3 kilómetros del CEFAM de Penco. Cuando tienes un vecino que no te dice cómo va a trabajar y que sus cifras son poco coherentes. Cuando te dicen que solamente van a trasladar un camión con material al día y los niveles de productividad de un camión de estos lodos que van a retirar supuestamente bajo este modelo de gestión, que es retirar una capa de tierra y después replantarla con árboles nativos, como si los árboles nativos surgieran de un día para otro, no sabemos, o sea, la productividad es de un 1%. O sea, de un camión solamente un 1% va a corresponder a tierras raras que se van a sintetizar también fuera del país, que se van a trabajar fuera del país, ni siquiera se van a sacar de acá. Aquí se va a sacar un lodo que se va a transportar por barco hacia la industria o el país que vaya a generar este tema. Entonces, frente a esta incertidumbre, la gente igual está temerosa, pero también está deseosa de trabajo. Entonces se está jugando mucho con las expectativas de la ciudadanía.
0: Ahora, esto al parecer, cierto, ya pasó por el Servicio de Evaluación Ambiental, positivo, CHIC, por la CUEVA, la Comisión de Evaluación Ambiental de la Región del Biobío, CHIC, positivo. Estamos, entiendo, todavía en periodo de reclamación, ¿o ya pasó ya?
1: No, ya
0: periodo
1: pasó.
0: De reclamación, ya, y falta lo final, que también va a ser un check, lo más probable. Ahora, usted como dirigente político puede explicarnos en breve, cierto, ¿cuál cree usted que podrían ser? Como todo negocio o como toda minera, tendrá externalidades positivas, pero también negativas.
1: Claramente, o sea, la industria, a ver, toda actividad humana en el territorio produce externalidades. Estas pueden ser positivas y negativas, como usted bien mencionaba. Estamos entendiendo que lo que plantea como proyecto la minera es generación de una industria, generación de empleo. Pero es bueno también ser transparente con la ciudadanía. Este tipo de industria hoy día, tal como se plantea, altamente automatizada y con altos niveles de eficacia y eficiencia, no estamos hablando más de 200 personas que se vayan a emplear de manera directa. Indirectamente tenemos todo el mundo del transporte, eventualmente la alimentación y la hospedería que puede ser. Pero frente a eso, nosotros como ciudadanos de Penco nos hemos planteado que queremos un desarrollo que sea sustentable y que sea con la comunidad y con la ciudadanía. Queremos más desarrollo turístico, queremos más desarrollo del punto de vista gastronómico, queremos más desarrollo que sea sustentable y coherente con la vida. O sea, si tenemos hoy día una industria que va a estar al lado emitiendo a través, sabemos lo del cambio climático, o sea, perdón, disculpa que lo saque a colación, pero hoy día ha aumentado las tempestades, viento, hemos tenido trombas marinas, no sabemos cómo se va a comportar frente a un yacimiento que va a generar aridez sí o sí en el territorio, que puede incluso afectar las cuencas, que son las que alimentan el Valle de Cosmito, donde hay hortalizas que alimentan a la región del Biobío. Entonces, tenemos muchas incertidumbres y eso nos preocupa. Ahora, ¿qué queremos trabajar? Junto al municipio, que hasta el momento, hasta hace muy poco tiempo, se plantaba en negativa, hoy día tenemos bastantes dudas, fíjate. Hoy día en el Consejo Municipal, el alcalde da a entender que va a aprobar el proyecto de reconstrucción nacional y que coincide con la llegada de esta minera que pretende al 2026 estar establecida ya en la comuna. Entonces, hay una incoherencia entre las entre las autoridades, tanto comunales como nacionales. Entonces, de alguna manera u otra, conversaba con un amigo hace muy poco cuando venía para acá, al parecer se van a pasar por alto el municipio y ahí va, desde Santiago van a gobernar la comuna, vamos a hacer una comuna anexa en otro territorio geográfico, porque no van a considerar la opinión de la ciudadanía. Un 98.9% o un 0.8% votó en rechazo de este tema, porque se entiende cómo es esta industria y cómo es de agresiva con el medio ambiente. Tenemos la esperanza de que esto se pueda ir reclamando a través de recursos legales que se presenten en los tribunales medioambientales y de esa manera frenar, así como ocurrió con GNL Penco en su momento, frenar este tipo de industrias que no aportan al desarrollo humano. Sin embargo, sabemos que estos capitales, ¿para dónde van? Es para la gran industria y fundamentalmente la gran industria armamentista, que también es bueno decirlo. Los imanes que se están proponiendo desarrollar con este tipo de material van para la industria armamentista y, bueno, después, con el tiempo, los 30 o 40 años, lo recibiremos en algún artículo de uso de la casa.
0: Externalidades positivas, podría ser uno, la posible creación de empleos.
1: La posible creación de empleo, claro, podríamos hablar de esa externalidad positiva, podríamos hablar, quizás poner a Penco en el mapa, pero ¿en qué mapa queremos tenerlo? ¿En el mapa del extractivismo o en el mapa del desarrollo sustentable? Esa es mi gran duda. Nosotros queremos que Penco tenga un desarrollo. De hecho, cuando yo era seremi del deporte, en algún momento lo dije, podríamos trabajar en conjunto y sacar provecho de nuestra linda bahía de la región del Biobío de Concepción, que es tan hermosa, que podríamos trabajar incluso hasta un biatlón en la comuna de Penco en su momento, pero con esto se nos frena todo, porque no es un espacio que sea amigable con el desarrollo deportivo tampoco.
0: Seguiremos hablando de política con Cristian Cartes, destacado dirigente político regional y ex seremi del deporte. 1:17, una canción y continuamos conversando con él.

0: 1:20 y seguimos haciendo Plaza Independencia con información política actualizada aquí en Femenina desde el 96.7. A propósito, estamos conversando con Cristian Cartes, que es un destacado dirigente político, ex seremi, ex secretario regional ministerial del deporte. Ahora, hablemos de encuestas. Resulta que el actual gobierno va en picada. Se habla de un 29, 26, 30. Y ocurrió en el gobierno de Gabriel Boric, la oposición no recibía el rechazo a Gabriel Boric. En claro. Otras palabras, más fácil todavía, ¿por qué la baja del actual gobierno de Kast no la capitaliza? No la capitalizan ustedes que están en la oposición.
1: Es una buena pregunta porque claramente no solamente vemos que no aumenta la adherencia del actual gobierno ni del presidente, disminuye de manera galopante, sí. Cada vez va bajando más la aprobación,
0: sí.
1: Y tampoco los partidos de izquierda y de progresismo son capaces de capitalizar ese tema. Y lo hemos conversado, fíjate, hace muy poquito estuvimos en el Consejo Programático, en el Congreso Programático del Frente Amplio, donde se definió la mirada que queremos trabajar para el Chile futuro y cómo queremos participar de este proceso. Y yo creo que lo hemos conversado varias veces con amigos y compañeras de otros partidos políticos del progresismo. Es un momento en el cual estamos todos evaluando, haciendo estos análisis introspectivos, que significa revisar qué hicimos bien, qué hicimos mal, cómo queremos potenciar, porque ya hay luces de esperanza de que nos estamos volviendo a juntar, a regrupar.
0: ¿Ah, sí? ¿Sí?
1: Sí, sí. Siempre, nunca dejamos de conversar. Nunca dejamos de conversar con los amigos del PS, con los amigos del Partido Comunista, con los amigos de la Democracia Cristiana. Nunca se cortan los diálogos. En algún momento cada uno se va a sus hogares para poder hacer los análisis respectivos, pero seguimos conversando. Ahora, ¿cómo nos empezamos a articular específicamente la región del Biobío? Yo creo que ya estamos próximos a que empecemos a hablar. En un tiempo más, en el 15 de agosto y 7 de agosto, vamos a tener una nueva directiva regional, el Frente Amplio.
0: En 2 años más se vienen las elecciones municipales.
1: Claro, y ya vamos a tener nuestro foco fijado en dónde queremos trabajar y proponer. Creo que uno de los grandes errores que los partidos progresistas cometieron en la anterior elección es querer abarcar el territorio.
0: Y hay otro, sí, perdón.
1: Y no se enfocó. Y ese trabajo de falta de enfoque nos llevó a perder mucho.
0: Cristian, y hay otro error que siempre se comete la centroizquierda hoy día y que está costando caro. Si la mega reforma se aprobó ya, es porque ustedes, la centroizquierda, se quedaron en minoría en la Cámara y en minoría en el Senado. ¿Y por qué pasó esto? Porque, bueno, se dieron el lujo, la centroizquierda, de ir en la última elección en 3 listas separadas.
1: Ese fue un error. Ese fue un grave error de no ser capaz de generar todas las articulaciones y diálogos necesarios para poder llegar en una lista, que era lo ideal. 2 hubiese sido ya muy bueno. 3 fue un error. Y claramente lo definimos. Y hoy día, claro, es bueno que la ciudadanía sepa. O sea, la gente del mundo progresista está en contra de la reforma de reconstrucción nacional, como se ha planteado, o como el Plan Quiroga, algunos le dicen, o como... le han puesto muchos nombres. Porque claramente entendemos que va a atentar contra el ciudadano y contra su derecho. O sea, el recorte el día en las arcas municipales va a ser brutal y la compensación va a ser para las comunidades, los municipios que tienen mayor nivel de ingreso. O sea, sí. Es una cosa que no se entiende. O sea, para que usted entienda, cuando usted vaya a pedir ayuda al municipio, no van a contar con los fondos. Es así de simple y es doloroso. No va a tener los medios para eventualmente pagar un transporte si es necesario para los niños, o no va a haber tal los medios para apoyar el deporte, en el caso de la cartera que yo conocía, o eventualmente alguna emergencia. O sea, ya tenemos ese problema, donde eventualmente ya el gobierno regional hace muy poco dijo, no tengo fondos para ir en ayuda a las personas con emergencia, no tengo disponible. Van a tener que pedir una nueva modificación presupuestaria para poder, a través de la subdere, que lleguen recursos. Bueno, es complejo, pero no ha costado, y no ha costado porque justamente hoy día no ha tenido ningún empacho el actual gobierno en salir adelante con sus votos, sin dialogar, sin transar, sin negociar, sin llegar a un acuerdo. Entonces, claro, les bastó un voto, dijo el ministro del Interior, para poder ganar y poder aprobar esta gran ley, pero sin acuerdos. Y hoy día no podemos, no tenemos más espacio que el Tribunal Constitucional, que son las próximas medidas que ya lo anunciaron diputados y senadores, que se va a acudir a él, porque, por ejemplo, la invariabilidad tributaria, que la gente, poca gente entiende, le vamos a dar 25 años de invariabilidad tributaria para que las grandes empresas, no las pymes, las grandes empresas, no vean afectadas sus utilidades, considerando una rebaja de impuestos. ¿Qué significa eso? Menos recaudación, menos derechos sociales. O sea, ya estamos teniendo problemas serios en el tema de salud. Hay gente que no hay medicamentos porque se están resguardando. Se está hablando de renuncias de profesionales de la salud. ¿Por qué? Porque no están ni siquiera los insumos necesarios. Entonces, es importante hoy día ese tema.
0: Bien, de salud. En una de esas lo invitamos más adelante, Cristian Cartes.
1: Feliz.
0: Gracias por venir, a pesar del clima.
1: ¿Ah? Oiga, no, pero hay que vivir con el clima, y así ha sido la región del Biobío por mucho tiempo.
0: Es verdad. Con nosotros, Cristian Cartes, destacado dirigente político y ex-seremi de El Deporte en Femenina y en Plaza Independencia. Amigas, amigos, ya viene Deporte Manía.
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13: 13 horas, 30 minutos.
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15: Hola, hola, ¿qué tal? ¿Cómo están? Muy buenas tardes. Bienvenidas y bienvenidos a esta jornada de Deporte Manía. Desde Femenina FM 96.7, el saludo cordial, arrancando el programa en este jueves 23 de julio, como es habitual, con mucha información deportiva a propósito de lo que se nos viene en los próximos días. Acción con nuestros clubes que retoman actividad, al menos la mayoría de ellos, ¿no? Lota Schwager es el único que no ve acción este fin de semana porque está esperando allá por el 9 de agosto iniciar su participación en la liguilla del descenso de la división. Vamos a estar compartiendo información con ustedes también sobre el fútbol que arranca este día viernes y con modificaciones en la programación también contemplada inicialmente para este retorno, ¿no?, de la Liga de Primera. Arranca la segunda rueda no va a ser con todos los partidos y con alguna alteración programática, así que mañana será recién Colo-Colo y Limache quienes en el Monumental van a abrir este segundo capítulo, el Eco Popular que intentará mantener esa ventaja, estirar la ventaja, ¿por qué no?, con respecto a sus más cercanos perseguidores. Hay información importante también de lo que ocurre con los nuestros fuera de la cancha, atentos al programa de hoy, porque Huachipato lo tenemos jugando como local en Talcahuano ante Cobreloa este sábado, Deportes Concepción que va a recibir en Collao a O'Higgins el domingo por la noche. La U de Conce no ve acción a propósito de la suspensión de este partido. Y también tenemos duelos interesantes en la tercera división, en la tercera división A y también en la tercera división B. Detalle también de lo que ocurre y de lo que va a suceder en las próximas horas con O'Higgins en Copa Sudamericana. Debuta ante el conjunto de Boca Juniors en esta etapa de los playoffs de la Copa Sudamericana. 20:30 el partido de hoy. La próxima semana será en Rancagua este desafío. Esperamos conseguir el equipo de Bobaglio un buen resultado. De esta semana también coopera del básquetbol y mucho más con ustedes a partir de este momento. Les invitamos a que se sumen, que participen, comenten con nosotros a través de YouTube y Facebook. Leeremos, por cierto, también como es habitual, vuestras inquietudes. Saludo de inmediato a nuestros compañeros para arrancar el programa muy informativo este 23 de julio. Héctor Alarcón Manzano, ¿cómo estás, Héctor? ¿Qué tal?
0: Hola, Sergito. Buenas tardes, señoras y señores. ¿Cómo están ustedes? ¿Qué tal, estimado Hugo? Un abrazo cordial para comenzar este Timbilumilla cuando han comenzado a llover en la ciudad de Concepción, pero muy suave aún, con un día claro. Se presume que no habrá tanta agua en esta jornada. De aquí al fin de semana va a ir de a poquitito, pero ya están absolutamente ratificadas las canchas para el sábado y para el domingo en Talcahuano y en Concepción, en la primera división, donde ocupan canchas de césped. El resto está absolutamente ok, excepto que un partido no se juega, el otro se corrió para el lunes, pero la gerencia de ligas profesionales ya tiene claro su panorama. En el fútbol internacional, lo de Italia es para comentarlo, se los daré a conocer en un instante, respecto de cómo está la búsqueda de entrenador, porque también están agarrados del moño, con ideas por un lado, ideas por el otro, algo parecido a lo que ocurre en Chile, muchachos.
15: Muy bien, saludo a don Hugo Guillermo Griñafini. ¿Qué tal, Hugo? ¿Cómo te va?
16: Muy bien, Sergio. ¿Cómo te va? Muy Sergio bien. Antonio Godoy Acosta, Héctor Adolfo, Alarcón, Manzano, a la gran audiencia. Comenzó a llover bastante, ¿eh? Un buen chaparrón está cayendo, inclusive aparecieron algunos rayitos de sol.
0: Pero sin viento, ¿ah? ¿Eh?
16: Sí, en este minuto no hay viento, exactamente.
0: Ay, a veces.
16: Aparecieron algunos rayitos hace un ratito, a lo mejor por ahí.
15: A ver, Huguito, si nos puede indicar si aparece por ahí el arco iris. Vaya a mirar el arco iris y después nos trae
0: Sergio.
16: Déjate de joder. Por favor, déjate de joder. No me agarres.
0: Es que se está adelantando agosto, viejo.
16: Tan temprano, el mes de los gatos, exactamente. Sí. El mes de agosto. Bueno, va a seguir lloviendo, así con chaparrones. Aislado, va a ser una semana con inestabilidad, propio lo que dijimos durante estos días, así que en todo caso reiteramos que el día domingo va a llover, por supuesto, van a caer algunos milímetros. Para el horario que va a jugar Concepción, si está lloviendo va a llover muy poquito, apenas menos de un milímetro, entonces no va a afectar para que la gente se traslade a las 20:30 para ver ese partido importante, fundamental. Hay que tener en cuenta que O'Higgins, como decíamos ayer, juega hoy con Boca y la revancha es el próximo jueves. Entonces no va a venir, me da la sensación, todos los titulares. Va a venir posiblemente con un equipo mixto porque algunos jugadores descansarán y dependerá mucho del resultado de esta noche también.
15: Sí, los que vayan al Morro el sábado y el domingo, particularmente el domingo, les recomendamos lo mismo, que no lleven paraguas para el partido de Vial con Laja. Si no, la verdad que no les va a servir mucho. El domingo, recordemos que se espera mucho viento y sabemos que en el sector de ahí frente a la bahía es bien complejo el viento. Y a la hora además que se va a jugar el partido Hugo Griñafini, el domingo, 3, 4 de la tarde, habrá mucha lluvia, mucha agua.
16: Exactamente, y viento, como tú dices. Así que bueno, hay que ir bien aperado, con una buena parca, con un buen gorro. Con algún, no sé, acá no le dicen impermeable, pero con alguna, acá hay ese tipo de capas que
0: ¿cómo
16: son
0: le
16: para
0: dices
16: la lluvia,
0: tú?
16: Así que
0: ¿cómo es?
16: impermeable, o sea, yo le digo impermeable, no sé si acá también le dicen impermeable.
0: No, yo pensé que al otro lado de la cordillera tenía otro nombre.
16: No, yo le decimos impermeable, no, sí.
0: Aquí igual que acá.
16: Ahora, sí. Acá hay algunas capas que se usan, que son específicas para la lluvia, un buen sombrero, gorro, bueno, hay que aguantar el chaparrón nada más. El morro tiene una parte con techito, a veces sirve, a veces no, depende de dónde va, cómo pega el viento. Pero bueno, aquel hincha fanático va a ir, se va a mojar un poco, pero lo más importante es que gane Naval, ¿no es cierto?, en el partido que tiene para seguir prendido en la parte de arriba.
15: Exacto. Bien, nos vamos a quedar en Talcahuano, muchachos, para hablar del otro equipo, precisamente de la ciudad puerto, de Huachipato, porque conocimos hace unos días de una decisión adoptada por el Tribunal de Disciplina de la NFP que sancionó a 1067 hinchas por el comportamiento de un desadaptado que lanzó un objeto, cayó sobre el rostro de Rodrigo Carvajal y dejó a otros 1066 afectados con no poder ir a un partido, en este caso el de este sábado ante Cobresal. Una medida que ha sido duramente criticada por los hinchas, y no solamente se quedan en la crítica, que hay un hincha en particular, abogado, que presentó en las últimas horas un recurso de protección en contra de esta medida, medida del Tribunal de Disciplina del NFP, pero que también apunta a Huachipato, equipo que, recordemos, tiene abonados en ese sector, por lo tanto tiene que defender a los abonados ante una instancia como esta, y Huachipato no apeló a la segunda sala del Tribunal de Disciplina la medida. Por lo tanto, eso también, por cierto, es parte de la molestia generada entre los hinchas acereros. En particular, vamos a saludar a Luciano Gómez, que es abogado y que presentó precisamente esta acción judicial, un recurso de protección ante la Corte de Apelaciones Penquista. Don Luciano, qué gusto de saludarle. ¿Cómo está usted?
17: Buenas tardes, gusto en saludarle igualmente.
15: Muchas gracias, don Luciano. Bueno, básicamente lo que marcábamos es la introducción, que se busca con esta medida, que entiendo va más allá, porque ustedes presentan una orden de no innovar también, para que se les permita ir al menos este sábado a los 1067.
17: O sea, en particular lo que pasa es que nosotros como hinchas aceleros siempre nos hemos dejado, somos familia, gente que no actúa con violencia, somos conocidos como gente que en términos coloquiales se porta bien, pero también hemos visto que el club de alguna manera no ha respetado al hincha desde que llegó la sociedad anónima hasta el día de hoy. Bueno, sabemos de los proyectos deportivos porque nunca he visto un proyecto, salvo cuando llegó el profesor Álvarez, que él no es que había un proyecto, él llegó con un estilo y cambió el estilo de Huachipato, salió campeón, pero en términos objetivos no tiene un proyecto deportivo, y siempre que pasan incidentes o algo por el estilo con nosotros, nunca nos han respetado, por lo que el hecho puntual de ese proyectil o la moneda que fue por un disgusto que pasa en todos los estadios, que justamente cayó improvisto, lamentablemente cayó en la cabeza del árbitro, se adoptó la medida de sancionar a todos, a gran parte de los hinchas que fuimos a ese partido. Y muchos de nosotros estábamos mirando el partido y vimos cómo ocurrió el hecho, pero no encuentro que es totalmente desproporcionado, y Huachipato no apeló, simplemente como una institución privada recibió la resolución y acató la resolución, no apeló dentro del plazo, y a nosotros nos parece que eso es una falta de respeto a nosotros como hinchas, porque no nos dice ya, véanlo por la tele y se acabó, nada más que hacer.
15: Sí. Básicamente es eso lo que más les molesta, el hecho de que Huachipato, ¿no?, que tiene que defender los intereses de los abonados que suscribieron, digamos, un acuerdo con, en este caso, una sociedad anónima deportiva, en algunos casos también tuvieron que hacer esfuerzos económicos importantes, no tuvieran esa defensa, esa protección del club yendo eventualmente a la segunda sala, y por otra parte, ¿hubiera cambiado el panorama si es que Huachipato hubiera ido a la segunda sala del Tribunal de Disciplina y eventualmente ahí también hubiera tenido esta decisión, Luciano, o quizás el recurso de protección no se habría presentado?
17: Claro, o sea, nosotros hubiésemos esperado que hubiese dicho en su momento la apelación presentada por el club.
15: Claro.
17: Por la regla general, porque existe el reglamento de la NFP, las normas aplicables a la NFP, y eso no es resorte de nosotros, porque yo no soy funcionario del club, o sea, yo soy huachipatino, no, soy acerero, voy al estadio, ejerzo mi profesión en forma libre, y nosotros nos vimos afectados. Entonces yo dije, si nadie va a hacer algo, yo en particular dije, creo que esto es arbitrario y que merece por lo menos una revisión del punto de vista de los tribunales respecto de esto, porque siempre nos quedamos con que ya no importa, nos quedamos con la idea de que ya Huachipato es siempre lo mismo, nos van a castigar, vamos a salir adelante, próximo partido volveremos todos a alentar, pero creo que es bastante la falta de respeto y en la molestia que existe en nosotros, porque deportivamente tampoco hemos visto, o sea, yo sé que el profe García es el, tampoco le puedo echar toda la culpa, hemos estado enojados con ellos, pero creemos que lo que pasó ahora no tiene que ver con él directamente, es dirigencial, o sea, ellos tienen que haber adoptado las medidas de haber dicho al personal jurídico del club deportivo, oye, veamos la posibilidad de defendernos. Pero yo creo que Huachipato no lo hizo porque simplemente yo creo que iba a perder y le iban a aplicar la multa. Yo creo que por ahí va el asunto.
15: Ah, ok.
17: Y prefirieron no pagar la multa.
15: Un aspecto económico.
17: Adoptar la medida de restringir los routes y todo y jugar el partido nomás.
0: Entiendo. Luciano, buenas tardes.
17: Buenas.
0: De hinchas de Huachipato.
17: Disculpe que se le quedó, no le alcancé a escuchar.
0: ¿Se representa a sí mismo o a un grupo de hinchas?
17: A todos los grupos de hinchas.
0: No, pero la presentación que usted hace en tribunales, a eso me refiero.
17: O sea, yo me representé yo mismo y hice una de las peticiones que hice en relación con el desbloqueo de todos los RUT que están bloqueados.
0: Bueno, ya. Okay. Lo otro, no es primera vez que la hinchada de Huachipato y del mismo sector es sancionada a nivel internacional y a nivel local también le han tirado las orejas. Ahora fue con sanción. ¿Cuál es su opinión respecto de ese comportamiento, señor Gómez?
17: A ver, mire, uno tiene que ser objetivo y analizar los puntos de vista. Si una persona faltó el respeto y se individualizó en ese momento, yo estoy de acuerdo de que se aplique una sanción. Ahora, como le vuelvo a decir, yo no soy funcionario del club, no represento a Huachipato. Huachipato tenía que haber tomado ahí las medidas que correspondían y no lo hicieron. Eso yo ahí no puedo opinar por el club porque yo no soy funcionario, soy, digamos, un hincha acelero más nomás.
0: Claro. Pero respecto del comportamiento actual de la barra, habitual o poco habitual, pero antes ha tenido sanciones, ¿qué opina?
17: Mire, yo opino que cada persona es responsable de sus propios actos. El hincha acerero, el huachipatino, digamos, la familia acerera, nosotros no somos conocidos por ser violentos. Ahora, la sociedad, digamos, hoy en día existe un espectro de personas que se dedican a tirar improperios, garabatos, lo que usted quiera decir en la cancha. Pero es muy distinto. Lo que pasa es que también hay que ser claro que existen las redes sociales. Entonces, cada persona que sube un video y que dice negro, ta, ta, ta, él lo sube a título personal. No es que represente a todos los
0: que están ahí. No, pero yo lo que le preguntaba es otra cosa, Luciano. Lo preguntaba porque la Conmebol sancionó también a Huachipato producto del comportamiento de sus hinchas. Del comportamiento de sus hinchas. Y a Huachipato también le llamó la atención alguna vez. Entonces, ahí voy, que se está mostrando una cuestión repetitiva. Yo ayer conversábamos con Sergio aquí en el programa, o con Hugo, ¿por qué el hincha que está al lado, de repente, o cercano, no denuncia? Claro, puede haber un temor, ¿verdad?, ahí muy apegado, que después le vaya a ocurrir algo. Pero el hincha también tiene su cuota de responsabilidad, que es el que sabe, quien lanzó, quien lanza objetos al campo de juego.
17: Yo estoy de acuerdo, pero como le vuelvo a decir, nosotros no somos responsables de lo que haga el que está al lado. Nosotros, al momento de que ocurrió el hecho, dijimos, en buen chileno, ¿cómo fue tan? No sé, porque no tenemos, yo no haría eso, no tiraría algo, no gritaría de forma a grabar un video, puede que me haya molestado en alguna ocasión, pero no nos caracterizamos por eso.
0: Y esto pero por los antecedentes que yo le he dado parece que sí se han caracterizado en el último tiempo por eso.
17: Porque, bueno, entiendo la postura y la posición de la que va, pero le vuelvo a señalar que es una actitud personal de cada persona que va, porque si usted analiza desde el punto de vista de la actitud de todas las barras de aquí en la zona, estoy seguro que todos tienen el mismo tejado de vidrio, no hay ninguno que pueda decir nosotros somos...
0: Es probable y estaría mal por todos lados también, si no, claro, no es que sea uno solo. Sí.
17: Claro.
15: Sí, Hugo. Pero.
16: ¿Cómo le va, señor Luciano? Buenas tardes. Desgraciadamente, en esto pagan justo por pecadores. Cuando el Tribunal de Penalidades sanciona, o la Conmebol sanciona, sanciona a la institución, no sanciona a la persona. Y en este caso, después el club deberá tomar, en ese sentido, buscar, ¿no es cierto?, quién es el responsable, y se lo podrá sancionar como socio, se lo podrá expulsar del club, etcétera, etcétera. Pero cuando hay este tipo de situaciones, el Tribunal de Penalidades no va a decir, a ver, fue Juan Pérez, Juan Pérez, ese no va a poder ir al partido. Sanciona, como ocurre normalmente, no solamente en Chile, sino que en otros lugares del mundo, sanciona a los que están en esa tribuna. Normalmente sanciona a la tribuna, que no pueda ir gente a esa tribuna. Sucede.
0: Ya le pasó a Colo Colo, Huguito, por si acaso. Ya le pasó a Colo Colo lo mismo.
16: Y en Argentina ocurre a cada rato. Sanciona donde cayó el proyectil, independientemente que esté identificado o no la persona. Ahora, después el club, lo lógico sería que identifique quién es y lo expulse o lo sancione o no lo deje ir más al estadio. Pero desgraciadamente acá pagan justo por pecadores. Paga usted y el resto de los 1.600 y tanto que no tiraron ningún proyectil, y desgraciadamente las sanciones van dirigidas a la institución. Ahora, yo coincido con usted que debió haber apelado el club, aunque sepa que va a ser ratificada, porque a veces es un saludo a la bandera nada más la apelación, pero bueno, es una obligación que tiene que hacer el club, en eso coincido con usted. Ahora, lo otro, la sanción es para los que estaban en la tribuna, es para la tribuna en general. Desgraciadamente son 1.600 los que son afectados, pero bueno, ahí coincido con Héctor de que hay que uno como hincha identificar y tratar de limpiar, ¿no es cierto? Si hay alguna manzana podrida, tratar de limpiarla, porque acá se han sentido perjudicados ustedes, el día de mañana se puede estar perjudicado si tiran de otro sector de la gradería, pero las sanciones generalmente son de esa manera. Coincido que debió haber apelado, aunque haya sido a lo mejor un trámite burocrático, pero debió haber apelado el club, claro, para tratar de minimizar la sanción.
17: Claro, lo que pasa es que también el análisis que quiero hacer yo va estrictamente a lo técnico, al registro de hincha histórico que existe en el club, al análisis de la reglamentación, al análisis probablemente tal del debido proceso. Yo entiendo la postura, pero no quiero generalizar ni decir que en Argentina pasar a otros temas, pero acá yo hablo del hincha de Huachipato. Si existió alguna vulneración, hay que hacer el análisis probatorio que corresponde. Las cámaras tienen que haber registrado a la persona y haber sancionado a la persona.
0: Es que no hay cámara, Luciano, no hay.
15: O sea, cámaras están de adorno. Y en el diálogo que hemos sostenido durante los últimos días, el cuestionamiento tiene que ver con eso, con que Huachipato no contrate un sistema de reconocimiento facial o haga un esfuerzo por ese sistema. Exacto. Han utilizado otros equipos aquí en la zona, y con ese sistema, por ejemplo, Concepción individualizó al que lanzó la bengala y terminó quemando, claro, lamentablemente, a un niño, y por eso Concepción se creyó. Huachipato no tiene ese sistema
17: eso
15: contratado.
17: Eso lo que buscamos nosotros.
15: Claro, Huachipato. Eso lo que buscamos. Y acá hay una negligencia también de Huachipato, el hecho de que eventualmente no apelara, porque no tenía antecedentes suficientes que respaldara. Si Huachipato hubiera presentado al Tribunal de Disciplina, individualizamos al sujeto, le aplicamos el derecho de admisión, seguramente le hubiera ido bien. Le hubiera ido bien en el Tribunal de Disciplina, porque hizo la pega, porque Huachipato hizo la pega, individualizó, sancionó. Claro, es una culpa individual y no colectiva, Luciano. No sé si va por el mismo carril.
17: Ese es el carril que vamos nosotros. Y también señalar que nosotros trataremos de no quedarnos callados frente a las irregularidades que existen. Pero también quiero hacer hincapié que estoy de acuerdo con lo que señala don Héctor Manzano, que el castigar al comportamiento de un sector es totalmente reprochable, y entiendo su postura y también lo que se señala respecto al saludo a la bandera. Pero nosotros vamos a un punto que tiene que ver con el actuar negligente, el nulo actuar por parte de Huachipato frente a estas situaciones. Nosotros no haríamos nada si Huachipato hubiese hecho presentado los documentos como están los estadios modernos hoy en día, que existen las cámaras para identificar a las personas. Nosotros nos quedaríamos tranquilos porque ya, bueno, se aplicó la sanción al sujeto NN y Huachipato, como bien señala don Sergio, le hubiese ido bien. Eso es, pero el punto de vista es que no se hizo absolutamente nada. Simplemente se aplicó una sanción y se acató. Y eso a nosotros nos parece totalmente imprudente, arbitrario, desde bajo todo punto de vista.
0: A lo mejor esto, perdona Sergito, a lo mejor esto de Luciano acelera el trámite que tenga que hacer la sociedad anónima actual en Huachipato para tener las cámaras que corresponda, así como lo tiene la Universidad de Concepción y Deporte Concepción. Puede ser su trámite y esta sanción la que acelere ese procedimiento.
17: Claro, de alguna forma es lo que buscamos nosotros.
15: Claro, claro, lógico. Bueno, don Luciano, esperamos primero que la Corte de Apelaciones acoja, ¿no?, le dé la admisibilidad a este recurso presentado por ustedes en las últimas horas y luego acoja también de no innovar, que ustedes lo que buscan, ojalá de aquí a mañana ya tener esta decisión de la Corte, ¿no?
17: Claro, en todo caso, si el recurso saliera con admisibilidad o no lugar a la de orden de no innovar, yo voy a hacer lo que en derecho corresponda, voy a hacer valer todo lo que corresponde hasta Perfecto. La última instancia.
15: Perfecto, don Luciano, le agradecemos este tiempo con Femenina. Muchas gracias, quedamos atentos a lo que
17: buen
15: sucede
17: día, hasta
15: este
17: luego
15: concurso.
0: Hasta luego, gracias. Muchas gracias.
16: Hasta luego, que le vaya bien.
15: Las gracias a Luciano Gómez, hincha, abogado, quien presentó, como decíamos, en las últimas horas este recurso en el cual solicita, uno, la suspensión inmediata del bloqueo de los RUT de los 1067 hinchas registrados en la Galería Norte, incluido el de él, en todos los sistemas de la etiquetera de Huachipato y plataformas de venta, y ordenar a Huachipato FC que mientras se tramita el recurso se abstenga de impedir el acceso al estadio al recurrente, en este caso nuestro entrevistado, y los demás hinchas afectados, debiendo permitirles ejercer sus derechos como abonados para todos los partidos de la temporada, comenzando por el encuentro frente a Cobresal de este día sábado.
0: Fíjate, opiniones, Sergio, muchachos. Me parece súper interesante la postura del señor Gómez.
15: Claro, sin duda, porque aquí vamos más allá, Héctor, no nos quedamos solamente con responder en redes, sino que a través de un recurso incluso.
0: Perdón, no solamente se trata de la defensa por este hecho, sino además se trata de poner el dedito en la llaga por la pasividad de la dirigencia de Huachipato en tener todos los elementos.
15: Claro, en este caso el sistema de reconocimiento facial.
0: Entonces, es la defensa que corresponda. Yo creo que interesante lo que hace él, fíjate. Y muy responsable por lo demás, porque lo hace en tribunales y no hacía el voleo en redes sociales.
15: Sí, insisto, digamos, con este tema. Si Huachipato hubiera tenido este sistema de reconocimiento facial, el muchacho que lanzó ese objeto en contra de Carvajal hubiera sido igualizado y Huachipato en la primera sala del tribunal, ni siquiera en la apelación, hubiera presentado ese antecedente como han hecho otros clubes. Lo ha hecho Cruzados, por ejemplo. Identificamos con nombre y apellido, tienen aplicación de derecho de admisión, Huachipato lo hubiera ido bien y no hubiera tenido una sanción tan dura como la que impide que 1067 hinchas de la Galería Norte no puedan ir este día sábado, Hugo.
16: Efectivamente, bueno, no hay peor trámite que el que no se hace, o sea, Huachipato no apeló porque, como tú dices, no tenía argumentos para apelar. Cuando uno presenta una apelación, fundamenta la apelación en algo, y como tú decías, tendría que haber dicho, encontramos a la persona, al sujeto que tiró la moneda y que pegó en el fulano de tal, y fue sancionado por esto. A lo mejor lo sancionan igual, pero ese trámite lo tiene que hacer el club. Ahora, no lo hizo porque no tiene las pruebas para defenderse. Entonces, ¿qué va a presentar? Ya solamente pido que esas 1.600 vayan, pero ¿cuál es el argumento para levantar esa sanción? Y por esa apelación, para uno presentar argumentos para que sea levantada la sanción.
15: Claro, el tema es defender efectivamente a sus abonados. Yo recuerdo que ya hubo una situación similar con el caso del partido con la UTA, que se jugó sin público y que pagó Huachipato los platos rotos de comportamiento de los hinchas azules y que implicó que se jugara sin público un partido, afectando entre otros también a los abonados. No hubo una acción dura de parte de la Sociedad Anónima Deportiva Cerera buscando defender los intereses en esa oportunidad de quienes no pudieron ir a la cancha. Y ahora, en este caso, de 1.067 que se ven afectados por esta decisión del Tribunal de Disciplina.
0: Claro,
15: veremos la decisión de la Corte de Apelaciones, Héctor.
0: Claro, pero los angelitos también actuaron de manera irreprochable en partido de Copa, ¿te acuerdas? Creo que fue frente a los venezolanos, mismo en el Estadio La Higuera, y la Conmebol les tiró multa. O sea, está bien la defensa, pero también está bien que se haga un acto de contrición, que se analicen y vean cuál es el comportamiento de los hinchas de Huachipato, ¿verdad?
16: De algunos, nada más.
15: No, el comportamiento individual, sí, estoy en línea con lo que mencionaba Luciano Gómez, o sea, es como que si culpáramos a todos los hinchas de la Universidad de Chile por defender
0: bueno, pero esos colores. Pero eso es lo que pasa en el fútbol. Por uno o por un grupito los castigan a todos.
15: Ya, pero está mal. Pues. Bueno, no puedes castigar a todos por el comportamiento de uno.
0: Pero si no hay a quien castigar, pero hay un mal comportamiento del sector. Por eso se le asigna en un estadio, ¿verdad?, a la hinchada de tal club, el sector. Por lo tanto, y si no hay, ¿cómo se llama?, responsable, bueno, tiran al voleo y le meten 1067 castigos.
15: Ahí está el problema, que no se apunta a la responsabilidad individual, sí, pero de quien ejerce esta cuestión.
0: Pero es culpa de Huachipato esa.
15: Sí, por eso, sí, eso estamos hablando, Hugo.
0: Claro.
16: Sí, no, porque los que sancionan, ellos sancionan. O sea, si tampoco ellos no van a sancionar individualmente, sancionan.
15: No, pero que Hugo, si tú le presentas al tribunal nombre y apellido, sí, claro, y que ya le aplicamos el derecho de admisión, tú ves una acción del club que eventualmente sí, le inhibe una pena dura.
16: Por supuesto, o minimiza la sanción.
15: Absolutamente.
16: Porque la sanción sería muy fácil. Si yo encontré a Juan Pérez, y entonces no sería nunca sancionado el club o nunca multado. Hay una norma que no se cumple, que es responsabilidad del club organizador, seguramente. Es el responsable, y él debe garantizar, ¿no es cierto?, que el partido se desarrolle sin ningún problema, que no caigan elementos, claro, ni fuego artificial, un montón de cosas que por supuesto que son responsabilidades individuales, pero ni la Conmebol ni la Asociación de Fútbol Profesional de Chile se va a decir, no, sanciono a Héctor Alarcón porque lo vi que andaba con una bengala, o Hugo Brignafini porque tiró un petardo. No, sanciono al club, lo multo al club, o multo diciendo tiene que pagar esta multa, y este sector donde cayó el petardo, donde cayó la bengala, estos son sancionados. Eso ocurre en todo el mundo. No es una sanción individual. Ahora, después el club podrá tomar la sanción correspondiente una vez que tenga identificado el tipo, no lo deja entrar más, derecho de admisión, qué sé yo, lo echará del club. Pero los que sancionan no van a sancionar individualmente a Juan Pérez.
15: Bien, volvemos enseguida. 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
3: 14 horas, 5 minutos.
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5: 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Y durante la mañana de hoy se desarrolló la inspección a la cancha del estadio Esterroa Rebolledo y se terminó definiendo lo que eventualmente ya adelantábamos en el programa de ayer, es que se va a jugar el partido entre Deportes Concepción y O'Higgins del próximo domingo 20:30 horas. Siguiendo atentamente, por cierto, conversaciones entre el municipio, entre el club, estuvo también la Asociación Nacional de Fútbol Profesional. Con ello vamos a dialogar entonces sobre este aspecto con Patricio Almendra Pedreros, delegado del NFP en la zona sur. Don Patricio, qué gusto de saludarle, bienvenido, buenas tardes.
6: Hola, buenas tardes, Héctor, buenas tardes, el señor
5: Griña Fini, don Hugo, ahí está. ¿Nos escucha bien, don Patricio? Parece que tenemos ahí un problema en la comunicación. Sí, perfecto. Vamos a retomar en instantes entonces la comunicación con él para que nos comente algunos detalles que tienen que ver con lo que estamos señalando precisamente y que estamos viendo en pantalla, ese trabajo intenso para tener la cancha al menos en condición, con mucha agua. Escuchemos a Cristian Garrido, el gerente de operaciones de Deportes Concepción, entregando antecedentes también sobre esta decisión adoptada durante los últimos días.
7: No más solamente apoyado, y ahí tuvimos una muy buena relación con el municipio y también con la área técnica y administración del estadio para ir monitoreando día a día la disponibilidad de la cancha y poder tomar hacer alguna solicitud con la NFP antes. Pero están dadas las condiciones de poder jugar, el drenaje se ve bien de la cancha, está blanda como época de invierno, pero están las condiciones para poder jugar.
5: La palabra ahí de Cristian Garrido, el gerente de operaciones del cuadro Lila. Ahora sí, don Patricio, retomamos el contacto.
8: A ver, ¿me escuchas bien?
5: Sí, perfecto. Ahora sí le escuchamos bien.
8: Ya.
5: Gracias.
8: Bueno, los saludo de nuevo. Un gusto estar con ustedes. Sí, la verdad es que tuvimos hoy día la posibilidad de poder hacer una inspección del recinto, el cual, tal como lo decía Cristian Garrido, se encuentra en buenas condiciones. ¿A qué llamamos buenas condiciones? O sea, que no tiene agua. Ahora que está el recinto está blando, obviamente que sí, con el agua que ha caído. Pero como tiene buen drenaje, la cancha está en buenas condiciones. O sea, en vista de eso, analizándolo con el administrador, don Eric Tillería, y con la persona encargada, el que hace la mantención, usted, alcalde. Digamos, se sacó este peso encima que había porque el problema era que ya no podíamos. Concepción tiene tres recintos, presentados, que es el Collao, el segundo lugar está el estadio de Huachipato y el tercer lugar está el estadio de Chillán. Y también habían hecho las gestiones con el estadio Federico Schwager. Pero ninguno, el de Schwager se descarta porque no tiene luminarias como para la transmisión. Así que se descarta. Pero los otros dos están ocupados, que juegan los equipos. Entonces, no había ninguna posibilidad que se pudiera desplazar el partido hacia esos recintos. Así que aquí no queda más que agradecer la gestión, insisto, de las personas del administrador y la gestión de Cristian Garrido, que también estuvo en todo momento comunicándose con Eric y con el alcalde. Y lo que hoy día el alcalde, en vista de todas esas situaciones, dio el visto bueno para que el partido se pueda desarrollar el día domingo en las condiciones, ojalá, que todos queremos que no sea con lluvia.
5: Héctor.
9: Patricio, estando claro, buenas tardes, estando claro este tema de la cancha, que es la respuesta categórica, y cuántas más preguntas podríamos hacer, hablar del agua que puede caer, etcétera. No, yo simplemente quiero preguntar algo que está relacionado con el entrevistado anterior. ¿Cuántos clubes de la zona han cumplido con el tema? De conducta. Sabemos lo de la Universidad de Concepción y de Deporte Concepción. La cancha de Las Higueras, tiene cámara o no tiene cámara? ¿Es obligación o no es obligación?
8: Sí, sí. Eso está, en la, digamos, a través de la Oficina de Seguridad Pública, que es la que hoy día fiscaliza los eventos de alta convocatoria, lo exigen. Huachipato tiene unas cámaras que son muy antiguas y eventualmente para los partidos de alta convocatoria solicitan cámaras adicionales, pero solamente para algunos partidos, no para todos.
9: O sea, para el hecho que estábamos comentando, este de cuando sancionan por la monedita que le cae al árbitro Carvajal, ese día no había cámaras, por lo tanto no había cómo identificar a aquel agresor. Entonces, ya queda claro que no es obligación, es alternativo. Con eso, ¿qué otra pregunta pudiera haber respecto de ese tema? Ahora, lo último de mi parte, le corresponde visitar canchas de Coronel, Talcahuano y Concepción, en el sentido del tema invernal y esto. En definitivo, ¿cuál es el veredicto que se ha ido entregando parcialmente, digo parcialmente porque es cada semana, a la ANFP, a la Gerencia de Ligas respecto de las canchas? ¿Cómo va el proceso? ¿Cómo las encuentra?
8: Bueno, en este momento, Héctor, podría decir yo enfáticamente que el estadio de Collao, de acuerdo a la inspección que hicimos hoy día, es el que está en mejores condiciones. Hoy día. ¿Ya? ¿Por qué? Porque tiene ya más de un mes y medio sin uso y se le hizo una mantención. Pero el estadio de Huachipato, todos sabemos la situación del drenaje, está complicado. O sea, la cancha está, digamos, no está en las mejores condiciones. El estadio de Schwager tampoco está en las mejores condiciones, pero el uso de Schwager no es tan como el de Collao, porque Lota juega cada 15 días, o sea, no tienen problema, lo pueden mantener. Y el otro que está complicado también es el estadio de Chillán, en el Tono Yarzú. También no está en muy buenas condiciones. Pero usted sabe que hoy día el partido se puede jugar, aunque haya llovido todos estos días, si el día domingo la pelota no gira, ahí se suspende. Pero en este momento, por ejemplo, en Collao, aunque lloviera, el drenaje es muy bueno y no asistiría a esa posibilidad porque no se acumula agua. En Chillán, un poco menos, pero el que más agua acumula es el de Huachipato.
5: Hugo.
10: Hola, Pato, ¿cómo estás? ¿Cómo te va?
9: Hola, Huguito.
10: Bueno, sí, los campos de juego, desgraciadamente, salvo que caiga un diluvio el mismo día del partido, ahí sí, por más que tengan buen drenaje, se forman algunas pozas, algunas lagunitas, pero nosotros estábamos acostumbrados a jugar siempre en el fútbol nuestro, porque esta zona llueve mucho, o sea, pretender, ¿no es cierto?, mantener las condiciones del campo de juego en excelente, que sean en excelentes condiciones, muy difícil en el invierno, Pato. Entonces, tenemos que acostumbrarnos. Yo dije el otro día que el estadio Federico Schwager no lo encontré bueno, no sé si había jugado fútbol amateur o no, porque Lota hacía rato que no jugaba, pero las canchas que están acá no va a haber problema. Ahora, la próxima semana va a llover toda la semana y ahí el estadio municipal va a coger dos partidos, porque juega la U de Conce y Deportes Concepción. Ahí podría haber un poco de problema en cuanto a cómo quede la cancha después de esos partidos, ¿no?
8: Claro, indudable, porque va a tener muy poco tiempo para poder hacerle una recuperación. Entonces, ahí obviamente que las condiciones no van a ser las mismas de ahora, que la cancha viene con un mes y tanto de claro, uso, y se alcanza una semana que va a tener para, como para poder dejarla en condiciones para un partido, pero ya dos partidos, todos sabemos cómo lo que va a pasar. Así que, pero lo importante, como te digo, es que hoy día los partidos se suspenden en cancha por el tema, y todos lo entenderán, que no es por un tema netamente de la NFP, sino que es un tema de la televisión. O sea, los partidos están programados, los equipos están preparados para salir, o sea, y los partidos tienen que suspenderse en cancha.
5: ¿Cuál es la situación, don Patricio, del Estadio El Morro? ¿Tiene certificación para disputar un partido profesional en ese recinto?
8: Ese estadio se autorizó excepcionalmente a la Universidad de Concepción el año pasado, pero habría que hacerlo, como dijo la autoridad, partido a partido, eventualmente. O sea, ahí hay que, se hace una visita, se hace la reunión de coordinación y se evalúa con Carabineros si el partido depende la con el equipo que se juegue y todo, yeah. O sea, se podría autorizar, no habría problema en este caso, pero es eventual, o sea, es partido a partido.
5: Patricio, el estadio Federico Schwager, perdón Héctor, ¿solo se pueden jugar partidos de día? ¿Se podría jugar partido de primera también dependiendo del rival?
8: No, se podría jugar, es esto que la autoridad autorice, pero solamente con público local, porque el estadio de Federico Schwager, y usted, bueno, Hugo, que va más para allá y que está más interiorizado, puede confirmar lo que voy a decir, no tiene separación de barra. O sea, el estadio tiene una sola entrada y esa entrada llega a las tribunas que tiene habilitada, nada más. Antes no, porque antes tenía las tribunas, las galerías.
10: Estaba separado antes, claro, había dos galerías.
5: Sí, claro.
8: Ahora, entonces, eso a la autoridad no lo autoriza, porque por eso que Lota ha jugado los partidos, no sé si ustedes saben, pero ha jugado sin público visita.
5: Sí. Hugo.
10: ¿Ahora? Sí, no, claro, efectivamente, el Federico Schwager, de repente hay algunos hinchas visitantes que son los que vienen con la delegación, etcétera, etcétera, pero es un puñado y no afecta en nada, pero ese estadio, claro, antes tenía graderías enfrente, ¿no es cierto?, que es uno de los, que es el ingreso propiamente tal. Ahí había unas tribunitas chiquitas y ahí hacían las visitas, ocupaban ese lugar. Me acuerdo cuando Concepción, por ejemplo, ocupaba todo ese tipo de tribuna, porque estaba separado también el ingreso. Así que bueno, en el Federico Schwager solamente con gente de local.
9: Patricio, una consulta, perdón. Se habla, claro, que los partidos se suspenden en cancha, recorrido particularmente del árbitro, acompañado por el director de turno, el delegado de la NFP, en este caso usted. ¿A qué hora sería eso? Porque el hincha necesita saber, y saber temprano, porque hay mucha gente que viaja. Imagínense que venga desde Coronel para el partido. Tiene que saber temprano. ¿Cuál sería el horario en que ustedes revisen la cancha?
8: 3 horas antes la primera visita. 3 horas antes. Y posterior a eso, antes del partido, la última visita, la oficial, digamos. Pero eso es más o menos lo que hemos hecho en otras ocasiones, en las que ustedes recordaban recién, llámese los partidos de Huachipato, en el CAP, con Católica, de los que recuerdo, que fueron, digamos, que quedaron en la memoria de todos. ¿Ya? Pero son 3 horas.
10: Pato, si se hace 3 horas, ¿para qué se hace una hora antes? ¿Por qué no lo hace la hora antes? Porque para suspender, la van a suspender no 3 horas antes, lo van a suspender 1 hora antes, porque si se hacen las 2 visitas, ¿cuál es el motivo de hacerlo a 3 y después 1?
8: Ya, le explico. ¿Por qué? Porque si ha llovido torrencialmente durante la mañana, ¿cierto? O hasta las 2 de la tarde, o hasta la, ya, la cancha va a estar con agua, pero se le hace un trabajo que es un drenaje. No sé si han visto que andan los cancheros ahí con la, insertándole ahí la,
9: el chuzo
8: y todo eso, ya, y o sacándole el agua, como se hizo en el último partido de Huachipato, que fue bastante digamos focoso, porque habían los chicos, los peloteros, hasta lo ocupamos con el rastrillo y sacando el agua de la cancha.
9: Las higueras también tuvieron que sacar el agua antes del partido.
8: Eso, ya. Entonces, por eso, si queda en condiciones en esa hora antes y ha parado la lluvia, el partido no tiene ningún problema, porque la pelota gira. Pero si, como dice Hugo, 3 horas antes, digamos, para la lluvia, el partido después se supone que podría jugar, pero depende de las condiciones que esté la cancha en estas 2 horas intermedias.
10: O sea, es para dar instrucciones que saquen el agua en el fondo también, ¿no? Las 3 horas antes para que... y después se hace la inspección final para ver si se logró el objetivo con esa actividad que hicieron los cancheros, etcétera, etcétera, y dejarla en condiciones. Un poco esa es la explicación.
8: Claro, porque vamos con la pelotita, que es la que manda a hacer el, digamos, el recorrido ahí.
10: El bote.
8: Eso.
5: Entiendo. Eso es. Bien, don Patricio, le agradecemos la gentileza de esta comunicación y quedamos atentos entonces ese domingo a eso de las 5:30 a esa primera inspección que seguramente va a desarrollar el juez del partido, ¿no?
8: Claro, ahí bueno, vamos a estar en contacto. Yo voy a andar corriendo porque tengo que irme a Chillán primero y de Chillán volver para casa.
5: Juan Lara Luco y Matías Riquelme van a ser los encargados en Chillán y en Concepción.
9: Qué bueno que esté Juanito Lara ahí, el más exitoso de los chilenos en el Mundial.
8: Le fue muy bien, hay que felicitarlo.
9: Exactamente.
5: Gracias, don Patricio, que le vaya muy bien.
8: Un gusto, que esté muy bien, que tenga una buena tarde.
5: Igual, el delegado de la NFP en la zona sur, Patricio Almendra Pedreros, entregando algunos detalles sobre lo que fue esta visita desarrollada hoy al estadio Ester Roa, en la que el alcalde, bueno, Héctor Muñoz, terminó confirmando con estas palabras, ¿no? Esta decisión que se revierte. No había necesidad de esperar hasta el viernes, el alcalde.
11: Realmente que el partido de Deportes Concepción con O'Higgins se juega el domingo a las 8:30 p.m. Nosotros tuvimos un proceso de recuperación de la cancha de 1.5 meses aproximadamente. Lo que hicimos realizar, porque obviamente hubieron mucha lluvia, la cancha estaba blanda. Acuérdense que nosotros íbamos a hacer el cambio del pasto al inicio del 2026. Tuvimos la grata noticia que dos equipos subieron a primera división, Deportes Concepción y Universidad de Concepción, así que lo postergamos para inicio del 2027 este cambio, pero sí con este proceso de recuperación a mitad de año. Ya se hizo, la cancha está en condiciones de jugar. Igual van, si pueden haber algunos problemas, se puede recuperar nuevamente para el partido de la próxima semana, porque no se juega en un periodo por lo menos de una semana, que se puede volver a recuperar.
5: Bien, la palabra del alcalde de Concepción, Héctor Muñoz. Además, por fecha era bien complejo, la próxima semana hay una carga importante, como mencionaba Hugo Brignafini, y los días posteriores también, así que afortunadamente primó la cordura y se adoptó la decisión de que se dispute el duelo del domingo 20:30 horas.
10: Tendrá que apechugar la cancha.
5: Sí, exactamente. Volvemos con más enseguida con ustedes por Femenina.
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3: 14 horas, 24 minutos.
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5: Bien, sigue Deporte Manía a través de Femenina FM mientras llueve y llueve de manera copiosa sobre el Biobío. Opiniones de nuestros auditores. Saludos para Pablo Arroyo. Buenas tardes, panel. Que don Hugo deje desde hoy con conos guardado el estacionamiento. ¿Cómo vamos, Hugo, con eso? ¿Ya tiene los conos listos?
10: No, yo llego temprano, sí que no hay problema.
5: Muy bien, no pasa naranja. Un robloxiano no, por acá pasa. Nos dice, hola a los buenos panelistas que se preocupan de los equipos de la octava región. Aquí Jaime con Sergio. ¿Por qué tan tarde programan el fútbol y más encima el domingo? Vamos, Conce. Bueno, porque tele. Televisión es la que...
10: Y porque juega también O'Higgins de Rancagua a las 8:30 en la Bombonera hoy.
5: Así es, por eso el partido que termina la fecha es el donde jugará O'Higgins. Carlos Saldías, buenas tardes, panel. Buenísimo lo de poder jugar en Collao. Ojalá se nos dé un buen triunfo. Luciano Cruz, buenas tardes, Timmy Lumilla, Braulio JG, buenas tardes, amigos. Como si se juega en el Esterroa, el domingo pronosticaron lluvia por lo anterior. No habilitar tribunas de abajo porque hay ubicaciones techadas. Emanuel, saludos desde Chiguayante, conectado, like, listo. Pepe Espinosa, buenas tardes. Estimados panelistas de Deporte Manía, saludos, esperando con ansias el domingo para de nuevo estar apoyando a mi León en Collao con todo el power. Ricardo Faundes, Yana Bali, punto. Emanuel, con escafandra al morro, dice, ¿eh? Listo mi like, Pepe, gracias. Cristian Fernández, excelente programa. Habrán considerables daños en las canchas del CAP y Esterroa por mi experiencia difícil que se juegue el domingo en Collao. Saludos. Sergio Vergara, también ahí en YouTube, nos dice, buenas tardes, saludos desde Santiago, esperando con ansias al Conce el domingo. Álvaro Rubilar, vamos Huachipato querido, el sábado listo con el abono, tribuna preferencial. Susana Pérez, buenas tardes panel, contra viento y marea, apoyar el sábado Navalito. El hincha que no sienta nervios no es navalino. Ya Naval, abrazo, gracias, saludos. Álvaro Rubilar, saludos. Luqui, es nuestro entrevistado inicial. Rodrigo Gallardo, buenas tardes. Hoy en la mañana el alcalde confirma que se juega. La cancha se veía bien, seca en imágenes, pese a 20 milímetros que cayeron en la noche. Juan José Bassi, ¿cómo se hacen perder en los tribunales con tonterías? Se portan mal, castigar y punto, dice. Víctor Gajardo, también, buen color de corbata. Miguel Alfaro, después los hechos actúan como palomas, incluso argentino, no nos hemos hecho nada, la moneda accidental. Reinaldo Orellana, pocos hinchas mal educados, dice. Carlos Cuquito Ibáñez, ¿qué antecedente fue por cánticos? Oscar Puentes, lamentablemente imágenes lo dicen todo, y cuando la NFP castiga los hechos, lo hace así, castiga al sector, pagan justos por pecadores. Pregúntele a la U, que lo han castigado varias veces. Carlos Saldías, le responde a alguien ahí. Patrick Enríquez, también saludos a Miguel Alfaro. Solicito un hecho delictual de parte de un hincha. Una nada, señor, dice. Cámaras en el estadio, ¿cómo no lo encuentran? Dice Carlos Ibáñez. Las cámaras no funcionan, dice Pablo Sáez. Cristian Castillo, lo que pasa es que Huachipato no tiene directivos, no dan la cara. Alejandro Mírez, buenas tardes, saludos. Gran saludo de campeón del sur. Vamos, campeón, el sábado a ganar. Viento y lluvia y dejar los 3 puntos en casa. Iván Naval Araneda en Facebook dice, ya Naval, sábado acompañemos al equipo en el estadio El Morro. Saludos al panel. Álvaro Rubilar, cámaras ya no funcionan, ¿cuál es la idea de andar tirando piedras por parte de hinchas que se creen vivos por hacer eso? Así se hizo con los hinchas de la U, que los individualizaron. Edson Pérez, por lo menos en la tribuna hay una sola, vi el otro día, no sirve de nada. Álvaro Rubilar también, segundo partido que no podemos ir en el año como abonado, el primero contra la U y ahora Cobresal. Miguel Alfaro, sector norte del CAP, mal, pretenden pasar gato por liebre, agrega ahí algunos calificativos. Álvaro Rubilar contra los chunchos, los abonados quedaron imposibilitados de asistir. Sergio Silva, vamos mil leones el domingo a ganar, mucha suerte. Álvaro Rubilar, la dirigencia se hizo, ¿qué hizo por los abonados? Dice Álvaro. Emanuel, los dirigentes en Huachipato actúan con desidia en todo sentido, ojalá no vengan solo a expropiar, dice. José Luis Pino, Pablo Sáez también, por una persona de Huachipato pagan todos los demás. Ricardo Suazo, buenas tardes panel, abrazo grande a mi gente de Tomé. Vamos Bielito, el domingo vamos con todo a ganar. También a Edson Pérez, lo más fácil traspasar la responsabilidad de la misma gente que está al lado del sujeto. El RUT los condena, dice Miguel. Iván Alarcón, saludos panel y pueblo vialino, contra viento y marea. Ahí estaremos, amado club, ya vial contigo hasta la muerte, más que una pasión, un sentimiento. César Fernández, excelente juernes, vamos mi Conce, el domingo con todo. Sergio Valdebenito, sacaron al presidente de Laja, histórico. Sergio Castro, motivos muy ambiguos, dice. Charlie Rivera, no se debe jugar en Collao, van a hacer mal la cancha, la van a destrozar. Me imagino que el dirigente que da el visto bueno será responsable de cómo va a quedar. Que se canse harto Higgins, dice Guino Monteguirfo. Francisco Enríquez también por acá. Si el administrador de Huachipato que se ponga las pilas en el estadio, no se nota ni la pintura, marcador en deficiente estado. Oscar Silva, buenas tardes, voluntarios Lilas realizará colecta el domingo desde las 6:30 en beneficio de la cuarta versión del Día del Cachorro. Cristian Paredes, que nos pide por qué no dejan la carpeta en la cancha, como en Europa. Héctor Rosas también, lo reitero, por qué los laterales por donde corre los linemen no se le pone pasto sintético, se vería más ordenado y no con tanto falto de verde como sendero de campo. Pablo Sáez, si jugamos en el Estadio CAP va a pasar lo mismo. El alcalde, dice Pablo Arroyo, debería priorizar el uso del estadio, dejar que solo juegue fútbol profesional, equipos amateur que jueguen en canchas amateur. Luis Oñate, van a volver a echar a perder la cancha después, que no estén llorando. Luis Cabrera, saludos Héctor, Hugo, Sergio, desde Tomé, y ya leemos más. Muchas gracias.
9: Pero fíjate,
5: auditoras y auditores, Héctor.
9: Regularmente yo aplaudo a los hinchas, ¿eh? Siempre dan en el clavo en muchos aspectos. Ahora, esta historia del Estadio CAP, ¿cuándo será el día que el Estadio CAP tenga dueño, tenga un administrador que adopte decisiones? La cancha, que es lo más importante, ya sabemos todos los inconvenientes que presenta. Ni hablar de la piscina cuando enfrentaron a la Universidad Católica, ni hablar de eso, que fue mundial. El tema de las casetas también es un tema que no se preocupan. Un hincha pone el tema del marcador o de los marcadores del estadio de Las Higueras. En fin, hay situaciones que uno tiene que pensar en el sentido de propiedad. ¿Quién es el responsable? Entonces yo no, la verdad es que no. Cuando aparezca el señor Rosenblum alguna vez de vuelta en el programa para una entrevista, obviamente que es la primera pregunta que le voy a formular. Pero cuando los hinchas apuntan a eso es justamente por eso. Porque además uno camina por toda la zona de casetas del estadio y encuentra definitivamente un abandono bastante alto, bastante alto. Muy notable el abandono que tiene el Estadio CAP. Algún día tendrá dueño, algún día será propietario de la sociedad anónima o volverá a alguien o alguien que lo compre. Como hubo un tiempo la intención de una universidad de comprar el complejo para seguir utilizándolo en área deportiva, porque no puede ser cambio de uso de suelo todavía. Entonces, ese es el tema, y bien analizado por un solo detalle de un auditor.
10: En todo caso, con respecto al Estadio Municipal de la Avenida Collao, hay que usarlo. O sea, si lo vamos a cuidar para que usémoslo solamente en verano. En invierno ya sabemos cómo es el clima. Va a llover, se va a deteriorar, se va a mejorar, después tiene una semana para reacondicionarlo, ¿no es cierto? Los aspectos hacen maravillas, de repente se lava la cancha, etcétera, etcétera, porque termina el partido y parece todo negro con la tierra y uno después lo ve todo verde. Entonces la lavan, se dedican a eso para mantención, porque de lo contrario en invierno no se podría jugar. Sufre un deterioro lógico la cancha, ¿no es cierto? Y desgraciadamente o afortunadamente hay dos equipos acá en la zona 3 con Arturo Fernández Vial, que normalmente a Vial lo van a tirar a lo mejor al morro, porque si sigue lloviendo así, a lo mejor van a priorizar los que son de primera división y no del fútbol amateur, pero porque están circunstancialmente Vial en el fútbol de ANFA. Pero en todo caso, algún deterioro va a sufrir, o sea, con este tipo de clima, con la lluvia que está cayendo, pero no es más lluvia que la que caía en otra época, entonces
9: menos.
10: Va a haber un deterioro, ha sido menos, bueno, ahora puede ser que estos años, o este año puede ser que sea más o menos muy lluvioso como en otras oportunidades hace muchas temporadas, pero en todo caso el campo de juego va a sufrir un deterioro, y más cuando son varios equipos los que lo utilizan, ¿no?
9: Mira, y hay cuestión también que la gente, por favor, no se asuste cuando termine el partido del día domingo si se disputa, porque va a encontrar que la cancha va a parecer como destrozada, llena de barro, probablemente aparezca en ese sentido. Y yo los invito a que vayan al día siguiente y se van a encontrar con la lona verde. Años antes, cuando no existían los aspersores en la cancha se regaba al estilo de los bomberos. Tiraban tubería y con mangueras muy grandes regaban la cancha. Y cuando existía ese problema, después de un partido que quedaba la cancha negra de barro, al día siguiente, al mediodía, ya estaba completamente verde otra vez. Metían las mangueras y lavaban la cancha y se acabó. Sí. Y se acababa el problema. Lo que parece destrozado no es tanto. Por lo tanto, ojalá no sea así para que quede lista para el próximo fin de semana y cuando además le corresponda jugar a la Universidad de Concepción.
5: Sí, bueno, el próximo fin de semana, lo mencionaba bien Hugo, está esta situación de una carga de partidos que arranca el viernes con la U de Conce ante Audax Italiano, viernes por la noche en Collao. El domingo está el de Deportes Concepción con la Universidad Católica a las 12:30. Y existe la posibilidad muy cierta de que el partido que está programado de Copa Chile, donde ya no se juega nada, ¿no? Al menos por la Universidad de Concepción, sí está en curso la opción de Curicó de clasificar. El partido de la U de Conce con Curicó, que está para el martes 4 de agosto, se traslade al estadio Federico Schwager, ¿Cuál es el problema? Que tienen que jugarse en simultáneo los partidos de Ñublense y Rangers de Talca y el de la Universidad de Concepción con Curicó. Recordemos que esa zona de Copa Chile va a determinar los rivales de Puerto Montt, de Deportes Concepción en la siguiente fase de este torneo, y se tienen que jugar en simultáneo. Ñublense lo va a jugar en horario nocturno, y no se puede jugar en horario nocturno el estadio Federico Schwager de Coronel en ese partido entre el Campanil y Curicó. La intención del Campanil era, por cierto, que ese partido se pudiera disputar en el estadio Esterroa, pero no está 100% asegurado. Eventualmente también pudiera contribuir negativamente a tener tres partidos en un lapso muy menor de tiempo.
10: O sea, en el Federico Schwager podés jugar de noche. Ahora, la iluminación para la televisión no sirve, no, pero no sí da. Podrían,
5: claro, por eso.
10: Podrían jugar. Pero sí,
5: lo puedes
10: para
5: jugar
10: televisión,
5: a las
10: 3:30
5: o 3 de la tarde. Ahí no hay problema.
10: Sí, claro, no, sin a la noche también visita. Pero también podés jugar en la noche, pero no para la televisión. O sea, porque tiene como 32 focos operables, porque ahora están todos operables. Son focos con mayor potencia, pero bueno, para la televisión no sirve. Inclusive yo diría que para el fútbol profesional con muchas limitaciones. En el Federico Schwager empiezan temprano, igual le mete de segundo tiempo con sol, inclusive prenden los focos, pero en todo caso, si tienen que televisar ese partido, ahí sí que no, en el Federico no pueden.
5: Sí, claro que sí. Volvemos enseguida con más. 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
20: 14 horas, 39 minutos.
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5: 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Se suman más opiniones de auditores. Francisco Abel Payalafquén dice: buenas tardes, saludos cordiales al panel, a la gran hinchada lila. Esperamos, porque sale el domingo, nuestros primeros tres puntos de la segunda rueda y afirmarnos en la categoría, dice Francisco. Cristian Cruz desde Antofagasta, esperando carreteras habilitadas. Saludos, Cristian. debe ser una espera larga esa. Saludos y aguante. Ricardo Faúndez, el Morro, mi Old Trafford del Puerto. Ya Navalito con todo el chapoteo el sábado. Víctor Benjur Corrales, para la cancha de Collao no sirvió el trabajo que se hizo, creo, en verano. Cristian Lagos, O'Higgins no quiere jugar. No, todo lo contrario, quiere jugar harto O'Higgins. P.León85, todo el trabajo que se ha hecho en la cancha quedará en nada, debe estar muy blanda. Francisco, una pena lo de Huachipato, toda mala acción tiene castigo, no es un antecedente nuevo. Gastón Rifo, la cancha no puede cubrir durante la noche para que no esté tan blanda. José Martínez, saludos amigos de Deporte Manía, vamos vialito el domingo. Oscar Silva, antes se jugaba con temporal, granizo, en fin, 70, 80, 90. Braulio J.G. decía, habilitar tribunas de abajo por tener localidades bajo techo. Sí, habilitadas, van a estar el domingo en la noche. Fidel Cid, si se juega en Collao, ojalá no paguemos la consecuencia de una decisión impropia. Recuerdo anteriormente la irresponsable de la encargada del estadio cuando echó a perder la carpeta. Ricardo Suazo, más respeto también con el vialito, no es necesario que diga que estemos en el amateur, está de más decirlo. Luis Oñate, este año el clima de Don Hugo es diferente al de otros años, un fenómeno distinto, por lo tanto hay que cuidar la cancha. También a Oscar Silva, todavía tenemos sequía, van 500 milímetros recién, lo normal arriba de 600. Pablo Arroyo, no hay problema, tampoco alguien vería ese partido. Edgardo León, todas las opiniones son de gente joven. Se hacían en invierno jornadas dobles, no pasaba nada con la cancha. Mario Barret, de acuerdo, pero ya no es así, el cambio climático llegó para quedarse, pienso que a eso se quieren referir. Rodrigo Campos, el hincha acerero, está preocupado por el deterioro en todo ámbito, futbolístico, de infraestructura, ojalá pueda aparecer Rosenblum ahí y salir a aclarar dudas. Saludos Héctor, Don Hugo, saludos a Rodrigo Campos. Enrique Sangüesa, por un partido que vio suspenderse, se va a echar a perder Pasto Nuevo, mala decisión. Betty Saun, la verdad nomás dice, nosotros también estuvimos ahí, no me asusta, ahí le responde alguien al parecer. Opiniones, más de auditores a esta hora en Femenina.
10: Sergio.
5: Don Hugo Guillermo.
10: Yo cuando dije que estaba en el fútbol amateur, dije la verdad, o sea, no lo dije para despreciar, lo dije porque como están en el fútbol amateur, no le pasa la cancha, a eso es lo que voy, no quise ni despreciar. Pero, ni
5: la decisión de Vial también es de trasladarse al estadio El Morro, es una decisión también propia, entendiendo la
10: bueno,
5: situación.
10: Pero yo lo que lo dije no para menoscabar, al contrario, yo siempre he dicho que Vial es el más grande de la categoría, y ahí lo sabe Sergio, si es que está en el estudio. Para que repite la frase que yo he dicho, entonces que no lo tomen a mal, solamente desgraciadamente una realidad. Y Concepción, como dice muy bien Betty Sound, también estuvo ahí, pasó por ahí y pasó por la B, por la A, hasta llegar al fútbol de la segunda división, hasta el infierno de la segunda división. O sea, no es menospreciar, es solamente decir la realidad, y a veces estar en esa divisional cuesta mucho más que Concepción o que la U de Conce, que están en primera y que están para la tele y todo eso, nada más, no era para despreciar a nadie.
9: De acuerdo, porque siempre ha sido así, desde décadas, siempre ha sido así, a ponerse a la fila. Primera división, ascenso, antes era así, primera división y ascenso. Ahora en la actualidad, primera división, liga de ascenso, segunda división, tercera A, tercera B. Ese es el orden de facilitación de la cancha cuando hay tope de programación, por ejemplo. Así que ahí estoy contigo, viejo, en el sentido que no es menospreciar. A todos les ha tocado en algún momento. Ahora, el hincha dice, el trabajo que se hizo. Sí, se hizo un trabajo, pero se hizo un trabajito nomás. Pues si no vengamos con que se hizo un trabajo de estadio regional. No, se resembró y punto. Todo lo demás que hemos explicado varias veces en el programa, Sergio, está dado en hacer todo de nuevo y hacer todo de nuevo desde abajo. Ya por lo menos sabemos que el drenaje está bueno, pero de ahí para arriba otra capa y después viene el pasto, ¿verdad? Y a lo mejor hacerlo como el Estadio Nacional o el Elías Figueroa. Como dijo el alcalde, ojo, hoy día, por favor, guarden esa cuñita. Hoy el alcalde dijo, el 2027 se va a hacer lo que no se puede realizar el 26 porque ascendieron felizmente dos equipos de nuestra zona como la Universidad de Concepción y Deporte Concepción. O sea, él ya señaló y adelantó que el 2027 sí va el trabajo que se había planificado. Ese sí que será el gran trabajo de la cancha. Lo de ahora es simplemente porque estaba muy mala y había que resembrar, pero no es el gran trabajo de la cancha de Collao.
5: Sí, lógico. Y además, bueno, este tema de que los clubes hayan subido de categoría tiene una situación, me parece, en porcentaje de un 20%. Lo grueso es que el municipio reasignó los recursos estaban asignados, porque los recursos estaban asignados para hacer la pega este año. Y eventualmente, si es que no se hubieran reasignado por la emergencia de los incendios forestales, que va por ahí, es toda una decisión del Consejo Municipal de reasignar, de sacar esos dineros que estaban asignados. Porque o si no, si se hubiera cerrado el estadio, se pudo haber desarrollado este 2026, independiente de la situación de los clubes de primera. Acá, y lo mencionamos también en su momento, el año pasado, cuando se toma esta decisión, primero de tener los recursos, que los clubes de primera, independientes si subían en ese momento, iban a tener que esperar. Esperar nomás tranquilamente para que se hiciera este trabajo estructural y poder tener la cancha sin inconveniente y tener que estar parándola 30 días, 40 días, dos veces en el año, que claramente iba a terminar repercutiendo. Pero los recursos, de acuerdo a lo que señala el alcalde, van a estar. Sí, Hugo.
10: En todo caso, los recursos fueron bien destinados a los incendios, o sea, la prioridad era eso. Y bueno, coincidió que también no se perjudicó tanto ni a la U de Conce ni a Deportes de Concepción, porque seamos realistas. Si se hubiera hecho los trabajos, a lo mejor el más perjudicado hubiera sido Deportes de Concepción, sin lugar a dudas, por toda la asistencia, por lo que genera en recaudación, por la cantidad de público que lleva. A lo mejor en menor medida la U de Conce, ¿no es cierto?, que lleva mucho menos público, lleva 1.500, 2.000, 3.000. Pero ahí el más perjudicado de los dos que ascendieron hubiera sido Deportes de Concepción, sin lugar a dudas.
5: Exactamente. Bien, tenemos fútbol, eso sí, la Liga de Primera, que arranca este fin de semana su segunda rueda y con también la decisión adoptada por la gerencia de ligas. En los últimos días hablábamos de la palabra del municipio de La Calera por la situación del Nicolás Chaguán y este tema de los corchos que se habían inflamado hacia los costados, ¿no? Lo que implicó que se acogiera, me parece buena decisión, de parte de la gerencia de ligas ese llamado, esa recomendación, de eventualmente darle un par de días más. Y el partido de Calera con Everton, que era el que abría la fecha este viernes, va a ser el que va a cerrar la fecha el próximo lunes 27 de julio a las 7 de la tarde, Unión La Calera con Everton. La fecha entonces va a comenzar mañana con Colo-Colo Limache a las 20:30 en el Monumental, arbitraje de Diego Flores. Huachipato el sábado 5:30 ante Cobresal, estará Héctor Jona Gamboa. Católica con La Serena el sábado a las 8 en el Claro Arena. La Serena viaja a afrontar este partido pese a que existían también dudas durante la semana. El domingo a las 3, Ñublense Palestino en Chillán, estará ahí Juan Lara Luco. 5:30 de la tarde el domingo, Audax con la U en la Florida, Cristian Garay. 20:30 el domingo en la noche en Collao, Matías Riquelme, el juez para Deportes Concepción y O'Higgins. Y el lunes entonces el duelo de Unión La Calera y Everton. Arranca esta fecha Hugo Grignafini. Recordemos que los que están perdiendo la categoría son Cobresal 13 puntos, Calera tiene 12, Concepción tiene 14, Audax Italiano 16. Y Huachipato está sexto, entrando en Sudamericana, tiene 23 puntos. Y la U de Conce, un décimo con 19, que no juega el fin de semana por la suspensión del partido ante Coquimbo.
10: Sí, está apretada la tabla, ¿no es cierto? Abajo, el partido del sábado es fundamental para Huachipato, para seguir metido ahí en la Sudamericana, pero es fundamental para Concepción también, porque si pierde Cobresal, es un rival que está ahí peleando la permanencia de la categoría. Por supuesto, también lo de La Calera con Everton, que se va a jugar ya más adelante. Ya no se va a saber el resultado de ese partido, como decíamos ayer, ¿no es cierto?, de que Concepción iba a saber el resultado de todos sus rivales que están ahí peleando por permanecer en la categoría. Ahora, hay varios invitados también que están muy cerquita. Habla de Italiano, mismo La Serena, o sea, hay varios que están ahí al cateo de la laucha, como digo yo, que si pierden un partido y ganan lo del fondo, le empieza a agarrar el julepe, ¿no es cierto? Entonces, lo importante para Concepción y para los de Conce es que ganen sus respectivos partidos. No hay mejor aliciente, no hay mejor vitamina que los triunfos de los propios equipos. Y ahí ya no depende del resto, ¿no? Porque si no conseguís buenos resultados, tenés que entrar a mirar los resultados de quienes están cerca. Así que tanto Concepción como los de Conce deben fijarse fundamentalmente, en este caso Concepción, que va a jugar el domingo, de tratar de dejar tres puntos vitales en el comienzo de la segunda rueda. Aparentemente O'Higgins va a venir con un equipo mixto, a no confiarse, ¿no es cierto?, porque a veces su equipo mixto hace mejores partidos que aquellos que son titulares y que se están cuidando para no perderse los partidos en el ámbito internacional. Así que a no confiarse y pensar que va a ser pan comido O'Higgins de Rancagua.
9: Cuando le correspondió O'Higgins
0: tener equipo mixto durante la competencia no anduvo bien. Ojo, no anduvo bien. Hay un antecedente ya. Este O'Higgins, no sé si tendrá ya la autorización para jugar, trajo a Tomás Avilés del Inter Miami, por si acaso, ¿verdad? El otro día hablábamos de los equipos que están más próximos a ser rivales de los de acá, Ciudad de Concepción, como Coquimbo Unido, que trajo a Facundo Pons de San Martín de Tucumán, ¿verdad? La U de Conce con Brown, con Jan González, Deporte Concepción, ni hablar, que el que más ha traído para inscribir es Cobresal, que viene al estadio Las Higueras, trajo a Matías Holguín, que jugaba en Magallanes, a Felipe Villagrán, que estaba en Everton, a Morales, que estaba en Comunicaciones, ahí en fútbol centroamericano, y Martín Espinosa, un chico de Universidad de Chile. Ahora, Sergio hablaba, mañana empieza la segunda rueda con Colo-Colo, ¿verdad? Y Colo-Colo recupera a Villagra y se le volaron todas las posibilidades que tenía para contratar. En este caso, Santiago Mele, que definitivamente no viene. Diego Valdés, el técnico de Vélez, dijo que no lo suelta, no se va tampoco. Y Jordi Thompson, que parece que ya definitivamente tampoco va a venir a Colo-Colo. Entonces tienen que empezar a buscar por otros lados. Ya tienen sí a otro arquero contactado, a Luis Inghilotti, para ver si puede venir al cuadro popular, porque con Maureira parece que podrían quedar cortos en un momento de la competencia.
5: Lo que sí veremos en cancha hoy es el rival que va a tener Concepción el domingo, O'Higgins, que afronta este partido por la Copa Sudamericana, playoff ante Boca Juniors en la Bombonera, 20-30 horas, la revancha en 7 días más a la misma hora. El equipo de Bobaglio, que fíjate que voy a marcar como un interrogante, porque diversos colegas de Rancagua he estado siguiendo, tienen distintas apreciaciones si van con Arnaldo o con Thiago Vecino. Hay distintos medios que usan quizás diversas fuentes, pero ahí todavía no hay unanimidad con respecto a quién va a ser el referente.
0: No. Yo sí tengo una formación sin Vecino, por ejemplo. Sin Vecino.
5: Claro, por ejemplo esa. Y hay otros medios de Rancagua que sí dicen que iría Vecino por Arnaldo. Lo que sí está claro, que Bastián Yáñez por izquierda y que González
0: por derecha.
5: Por derecha, así es. El resto es un equipo muy equilibrado que no tiene, eso sí, a Brian Ravelo, y eventualmente eso le pudiera pasar la cuenta. Por eso es que ingresa Bastián Yáñez ahí en el sector izquierdo y Martín Sarrafiore pasa hacia la zona media. Siguen Felipe Ogás con Juan Leiva completando la zona de volantes. En defensa, Faúndez, Robledo, Brizuela, Pávez, resguardando todos a Carabalí. El momento, Hugo, de Boca, el estreno de Arruabarrena, que viene a reemplazar a Úbeda.
10: Bueno, vamos a ver qué pasa con este Boca, ¿no es cierto? Que año a año, temporada a temporada, campeonato a campeonato, renueva sus energías, sus ilusiones y después termina en un verdadero fracaso. Arruabarrena, vamos a ver, que ya ha estado hace muchas temporadas en Boca Juniors, bueno, genera una nueva ilusión y no sé, va a tener pocas modificaciones, se fue Cavani entre ellos, creo que han llegado un par de jugadores a Boca Juniors y bueno, siempre la ilusión de la Copa, ya sea Libertadores o en este caso puede ser Sudamericana o qué sé yo, siempre está en la ilusión de hacer una buena campaña. Comienza el campeonato en Argentina, hoy comienza, creo que juega Rosario Central en Córdoba con Belgrano, que también tiene participación internacional el equipo canalla, así que comienza la segunda patita del campeonato, ¿no es cierto?, en Argentina, donde ahora sí se definen los descensos y todo eso, y el campeón. Pero reitero, Boca va a tratar de comenzar con el pie derecho, pero O'Higgins de Rancagua tiene un equipo. ¿Tú nombraste a González, al que transfirieron, todavía no se fue el González delantero o es otro González?
5: Aún no se va.
10: Aún no se va, pero está transferido y se queda por un tiempo o no se cristalizó definitivamente todavía la operación.
5: Sí, partirá.
10: Ya, partirá.
0: Bueno. Ahora, Boca, claro, no tiene a Palacios, va a tener a Williams Alarcón en la banca, Arruabarrena, vamos a ver qué tal le va, recordando, viejo, que ha tenido varios entrenadores, Boca no ha podido dar en el clavo, Juan Román Riquelme con sus peticiones, ha movido futbolistas, pero también ha movido entrenadores. Ahí Álvaro Montero será el portero, el guardián, Dylan Gorosito, Nicolás Figueroa, Ayrton Costa y Lautaro Blanco, esa es la más probable zona de atrás. Paredes, Milton Delgado, Leonel Flores y Tomás Aranda. Y arriba Sebastián Villa con Miguel Merentiel. Esa es la más probable
10: Villa,
0: que ganen en Buenos Aires.
10: Volvió Villa, el jugador que tuvo problemas de acoso, de violación, todo eso que Riquelme y Boca habían dicho nunca más, qué sé yo, nosotros no vamos a tener. Una... Y se fue, ¿no es cierto?, a un equipo de provincia, Independiente Rivadavia, hizo una gran campaña, inclusive salió campeón, y ahora lo recupera nuevamente Boca a Villa. Es un puntero colombiano, bien habilidoso, es un delantero que nuevamente puede dar que hablar en Boca.
5: Sí, esta Copa Sudamericana entonces que tiene a Bolívar enfrentando a Gremio hoy a las 6, a las 20 lo de Boca Juniors ante O'Higgins e Independiente de Santa Fe ante Caracas, son los partidos de ida, el primer equipo juega en calidad de local. Recordemos que esta semana Lanús le ganó a Cienciano 2-0, empató Sporting Cristal y Bragantino sin goles, a 2 Vasco da Gama con Independiente de Medellín en Colombia, Santos le ganó 4-1 a la Universidad Central. Y lo de Nacional de Uruguay, el nuevo equipo de Santiago Silva, ¿no? Que perdió 3-0 ante Tigre de Argentina en estos duelos de ida de los playoffs de la Copa Sudamericana.
0: Fíjate, juega Paredes. Hugo hacía el análisis de la selección argentina y de lo avanzada que estaba la plantilla argentina en los últimos partidos, los dos últimos partidos, y particularmente frente a España, del traqueteo, y se le notaba que tenía menos físico. Pero Paredes llega y se va inmediatamente a trabajar, a entrenar y poder jugar hoy día. Entonces él tenía muchas ganas de estar con sus compañeros ahí en la Bombonera esta noche.
5: Ahí es donde uno marca ciertas diferencias de ese gen competitivo. La mayoría de los que estuvieron en la Copa del Mundo están de vacaciones. Y el compromiso de Paredes, independiente de lo reprochable que marcábamos en el final de ese partido con España, pero ahí está, o sea, 4 días y el compromiso hubo de un jugador campeón del mundo además, ¿no?
10: Sí, se podría haber tomado el descanso correspondiente, unas vacaciones breves. Pero bueno, él llegó como la gran figura a Boca Juniors, ¿no es cierto?, cuando vino de Europa y tiene el compromiso en este primer partido. En Boca las aguas no están tan tranquilas y tiene que tratar de hacer una buena campaña en esta Sudamericana. Entonces, seguramente lo habrá conversado el presidente con el técnico, le habrá pedido que esté. Siempre ha sido muy importante en el funcionamiento de Boca en esta última temporada la presencia de Paredes. Entonces, por eso seguramente quiso ponerse inmediatamente a disposición. Le tienen que haber consultado, y él tiene que haber dicho, no, yo quiero jugar, y va a estar seguramente esta noche frente a O'Higgins de Agua.
0: Fíjate que yo escuchaba unos periodistas argentinos que decían que Paredes se acercó diciendo, profe, yo quiero estar, yo quiero jugar. O sea, él se acercó diciendo que quería jugar. Claro, le dijeron, si usted está en condiciones, veamos de aquí al día del partido, va a jugar. Por lo tanto, como dice Sergio, bueno, la voluntad y ese gen competitivo de querer estar en la cancha lo llevaron justamente a plantearse frente a sus jefes, al cuerpo técnico, para poder actuar esta noche.
5: Es así. Atentos, Fernando Díaz seguramente, con su cuerpo técnico, con Gerardo Manuel Reynoso, viendo fortalezas, debilidades del rival del próximo día domingo, que lo más probable lleguen también, por cierto, en esa delegación que va a jugar el domingo. En una cancha también complicada, hay serio riesgo eventualmente que va a sopesar Bobaglio. Pero O'Higgins, Hugo, ¿te acuerdas a principio de año con Palestino? Cuando afrontó ese partido con un equipo totalmente alternativo y pasó vergüenza. Hizo un equipo que venía haciendo...
0: Eso es lo que les decía hace un rato, sí.
10: Pero hizo un primer tiempo 0-0, me acuerdo. En el segundo se cayeron. Primer tiempo hicieron un buen partido, empataron 0-0, siendo un digno rival. Después en el segundo tiempo, bueno, le hicieron la primera pepa y se cayó, creo que lo boletearon. Pero no hay que confiarse, ¿eh? Concepción menos que menos tiene que salir con los dientes apretados y tiene que tratar de, independientemente del equipo, de la ausencia, de los alternativos que vengan acá, no puede darse el lujo, ¿no es cierto?, de mirar bajo el hombro a nadie, independientemente que sea un equipo alternativo. En parte, ¿no? Porque yo creo que algunos titulares van a jugar seguramente.
5: Exacto. Recordamos ese 4-2 del 28 de febrero cuando estaba jugando de manera paralela. Venía de Brasil y luego tenía que jugar con Tolima en el marco de la Copa Libertadores. Ahora el foco en Copa Sudamericana y entre medio aparece ese partido con Deportes Concepción. Y su calendario también es muy exigente. Así como el jueves tiene este desafío con Boca acá en Rancagua. Después tiene que jugar 4 partidos seguidos del torneo de la Liga de Primera. Tiene un partido todavía de Copa Chile con Recoleta. Tiene O'Higgins desafíos que le implican, por cierto, seguir trepando en las diversas competencias en las que está hoy jugando.
10: Es importante, Sergio, que la llave quede abierta esta noche. porque que tenga posibilidades de pasar O'Higgins, porque si es boleteado, a lo mejor hay cierta, no sé, bueno, vamos con lo mejor el domingo, pero si no, va a guardar algunos jugadores, el técnico si tiene la llave muy abierta para dar la vuelta o asegurarla, ¿no es cierto?, jugando de local el próximo jueves. Entonces, va a ser importante que hoy no lo boleteen a O'Higgins de Rancagua, todo lo contrario.
5: Exacto. Bien, vamos a hacer una pausa y venimos con una mala noticia.

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1: Car. 15 horas, 5 minutos.
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3: 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Bien, la situación que vamos a plantear a continuación afecta puntualmente a un futbolista de Deportes Lota Schwager. Un jugador que a partir del día de hoy enfrenta un juicio, el juicio en contra precisamente de este futbolista, a propósito de un accidente que ocurre el 28 de diciembre del 2023, en la ruta entre Tomé y Concepción. El futbolista del elenco minero, Byron Hermosilla, conducía...

0: exceso de velocidad, bajo efectos del alcohol, sin licencia de conducir, en un accidente que le costó la vida a una joven de solo 20 años, Isabela Belmar. Después de cerca de 2 años y medio aproximadamente, comienza este juicio a Byron Hermosilla, jugador que pertenece a las filas del elenco de Lota Schwager, jugador que es titular en el conjunto de Renato Ramos. Lota Schwager se entera, después de haber contratado al futbolista, de la situación judicial que iba a enfrentar Byron Hermosilla. Ahora, el escenario, por cierto, del elenco minero es que se siga el proceso, por cierto, judicial. No puede tomar una determinación antes que se termine comprobando la responsabilidad precisamente de Byron Hermosilla más allá de este hecho. La familia de Isabela apunta en que el futbolista hoy cumple arresto domiciliario nocturno y ha incumplido al menos 7 ocasiones esta situación. Ha incumplido y ha sido fiscalizado Hermosilla. Ha faltado a su juicio en 2 oportunidades también. Por lo tanto, lo que plantea la familia de Isabela es que la ley lo sancione. En el juicio que comenzó hoy, vamos a ver por cuánto tiempo eventualmente se extiende esta situación entonces que se genera, reitero, a partir de un accidente de tránsito en el que Hermosilla conducía este vehículo a exceso de velocidad, sin licencia de conducir, que son los hechos tangibles, y que vamos a ver una vez que se sigan desarrollando el proceso judicial que se determine. De todas formas, entre los cargos que se le acusa están conducción en estado de ebriedad con resultado de muerte, la negativa también a realizarse la alcoholemia el día del accidente. Hay una campaña que la familia, por cierto, en redes sociales ha iniciado para hacer efectivo también el cumplimiento de la ley Emilia, en este caso, que golpea tangencialmente entonces Hugo Grignafini a Lota Schwager, con un jugador clave para Ramos.
1: Sí, importante, o sea, hay uno y otro, pero para cualquier jugador, sea Hermosillo, sea cualquier jugador, estar en esta situación es grave. Ahora, el hecho de que comience o que esté el juicio no significa que no pueda jugar. Una vez que es sancionado, que sea, depende de la pena que le dé, hay que ver si puede seguir jugando o no. El hecho que tenga reclusión nocturna o que tenga que firmar y qué sé yo, le permite entrenar y jugar. En el caso que necesite, ¿no es cierto?, autorización para no estar en esa situación, bueno, ahí se verá, pero es grave, es complicado. Hermosilla es un jugador interesante, ha sido utilizado últimamente por el Tiburón Ramos y veremos cómo sigue esto, ¿no? Cómo sigue este juicio, sin lugar a dudas. Lamentable por el accidente que fue, ¿cuánto hace? ¿Un par de años atrás?
0: Sí, 2023, el 28 de diciembre. Hoy precisamente Isabela cumpliría 23 años.
2: Imagínate. Pero este no es un accidente, no es un hecho accidental. Es una gran irresponsabilidad que provoca todo el drama familiar en la casa de Isabela. Porque claro, sin licencia, bajo los efectos del alcohol, no aceptar que te hagan la alcoholemia, ya hay 13 agravantes muy potentes, lamentablemente, contra este muchacho, pero él tendrá que asumir las consecuencias de acuerdo a lo que diga el dictamen judicial. Pero que el panorama no es bueno, creo que no es bueno. Pero eso también que sirva de lección para nosotros, para muchos, este tema del alcohol, el tema de andar sin la licencia correspondiente, etcétera, a exceso de velocidad, como decía Sergio. O sea, agravantes, Hugo, Sergio, hay, pero montones. Desgraciadamente para él, teniendo las condiciones que ustedes señalan. Por lo tanto, simplemente la justicia tiene que actuar y esperar pacientemente Lota Schwager para saber qué decisión adoptar, ¿no? Ahora y posterior la justicia a adoptar la decisión por Lota.
1: Claro, sí, ahora, lógico.
0: Ahora, la conducta de Hermosilla también directamente con el club es otra cuestión. Por ejemplo, el presidente del club, Jairo Castro, se enteró hoy, esta mañana, que Byron Hermosilla tenía esta audiencia, o sea, que comenzaba el juicio esta mañana. Oh. El jugador le comunica hoy que a lo mejor no voy a poder ir a entrenar hoy, presidente, porque tengo que ir a este juicio. Sabía, por cierto, de la situación judicial que venía acarreando, pero no sabían que el juicio, por ejemplo, formal comenzaba la jornada de hoy. Entonces, hay un tema también del jugador, cómo enfrenta esta situación. Acá la familia, por ejemplo, plantea que ha incumplido la situación en la cual se encontraba con estas medidas preventiva, y lamentablemente también el club acá se ve enfrentado a una situación que claramente no es fácil.
1: Pero me imagino que el club sabía del accidente que había tenido Hermosilla. No, o sea,
0: pero lo supo una vez que lo habían contratado, que Byron Hermosilla estaba contratado, se enteran la situación que acarreaba. No lo sabían, o sea,
1: no sabía que habían tenido, que no sabían del accidente del 2023, no tenían idea.
0: No tenían ese antecedente del jugador.
1: Ya.
0: Y también reitero, esta mañana se enteran de que Hermosilla no iba al entrenamiento porque tenía que asistir al inicio de este juicio.
1: Sí, eso es algo puntual, pero que no hayan sabido que estaba iba a ser procesado por ese accidente, ¿no es cierto? Mm. No cabe duda de que, bueno, el jugador muchas veces no lo dice, pero es raro porque si, bueno, hay que ver dónde fue el accidente, si fue en la zona, no fue en la zona.
0: Sí, fue en Tomé.
1: Normalmente
2: pero
1: eso.
2: Mismo, viejo, da lo mismo, el jugador no, debe haber dicho.
1: Sí, pero para, bueno, el jugador quiere ser contratado y si sabía que si lo decían o lo contrataban, eso queda a conciencia de cada uno, ¿no? No cabe ninguna duda, o sea, pero yo creo que son informaciones que normalmente se saben con anticipación. Bueno, aparte si fue acá en la zona y claro, como fue hace tanto tiempo en el año 2023, pero no, Hermosilla Huguito, hace rato que está jugando por Lota, no este año.
2: Huguito, han nominado embajadores, han nominado ministros, han nominado subsecretarios, han nominado seremis y no han dicho que tienen un pasado que les complicaba la vida para ser nombrados en ese cargo, imagínate.
1: Sí, no, por eso te digo, pero después si no la prensa se entera de todo.
0: Claro. Exactamente. Bueno, en medio de ese panorama, Hugo Guillermo Grignafini, Lota Schwager ya conoce de ese camino en la liguilla de mantener la categoría, va a debutar el 9 de agosto ante Trasandino o General Velázquez. El que resulte perdedor de esa serie va a ser su primer rival acá en Coronel, luego Lota tendrá que ir a Rengo y recibe a Santiago Morning en este camino de esta liguilla.
1: O sea, arranca con los que ya conoce.
0: Sí, señor.
1: Y después seguirá lo de la otra exacto. Zona.
0: Luego tiene que ir a Colina el 30 de agosto, tiene que quedar libre en la fecha 5, local ante Ovalle el 13 de septiembre, visita a San Joaquín el 4 de octubre, cerrando ahí la primera rueda del torneo en esa fecha 7.
1: O sea, arranca como local.
0: Arranca como local.
1: Yo creo que va a ser, ojalá que sea con General Velázquez, que ya conocen, ya se sabe.
0: ¿Por qué Velázquez?
1: Porque ya es un rival conocido, Trasandino, uno no tiene idea de cómo es, si será más potente o no. Es más vale equipo conocido y con General Velázquez ganó un partido y perdió el otro, ¿no? O sea,
0: ajustado 2-1, sí.
1: Sí, acá. Y de visita perdió, creo, con General Velázquez. Pero
0: perdió 2-1 y ganó 1-0 acá.
1: Yo preferiría General Velázquez en lugar de Trasandino. Primero. Porque bueno, te tenés que ir hasta Los Andes a jugar de visitante, y debe implicar también más gasto de traslado, me imagino. Yo preferiría, reitero, rival conocido. ¿Cuándo juegan al final ese partido?
0: Este sábado comienza el domingo comienza.
1: No, te digo el de Andino con General Velázquez.
0: Eso te estoy diciendo, el 26, sí, pues. Este domingo.
1: Ah, ya empieza ahora, ya.
0: San Vicente de Tahuatahua y la próxima semana, el 1 de agosto, en Los Andes.
1: O sea, se va a jugar igual independientemente del resultado de penalidad.
0: Se archivó la causa.
1: Ya.
2: Está listo, arreglado.
0: Por eso es que tenemos el fixture, o si no hubiéramos
1: tenido eso, el por eso que sabía que se iba a archivar eso. Por eso lo programaron, no cabe ninguna duda.
0: El fixture ya estaba confeccionado, pero se liberó el mismo martes por la noche en que Santiago City compareció en el tribunal y presentó los argumentos de ese único finiquito, que hizo que se terminara archivando la causa, no hubiera pérdida de puntos, y por eso es que se juega formalmente ya este fin de semana.
1: Está bien, me parece bien.
0: Así es.
2: Pero bien. Ayer, fíjate, perdona Sergio, ayer un viejo yo planteaba algo, no sé cuál es tu opinión. A quien enfrente Lota Schwager de los dos, ¿verdad? En la primera fecha de esta etapa, va a venir herido. ¿Qué es mejor? ¿Que venga ese herido que podría estar picado para no seguir complicándose la vida? ¿O herido de frentón y que lo pille Lota Schwager herido, pero herido para derrotarlo? ¿Crees tú que viene con la cabeza gacha o que viene picado por haber perdido y va a ser un rival más complicado para Lota?
1: No, yo creo que cuando vos tenés la ilusión de ir a la liguilla de arriba y te derrotan, venís con la moral, no digo baja, pero venís...
2: No, pero estoy hablando de los dos nomás, solo de los dos que van a definir quién es el rival de Lota.
1: Bueno, por eso te estoy diciendo, o sea, cualquiera de los dos que venga no va a venir con el ánimo por las nubes, porque va a venir derrotado y va a pelear por la permanencia y no subir de categoría. O sea, el ánimo no va a ser el mejor, porque va a ser un equipo que viene de una derrota y viene de perder la posibilidad de quedar libre de polvo y paja y perder la posibilidad.
2: O sea, mejor, tú dices, es mejor enfrentar a estos equipos medio con la ala baja o viene picado para no perder.
1: No, ¿qué picado? Viene con una derrota, va a venir preocupado por permanecer en la categoría. Por supuesto que va a venir preocupado.
2: Pero Lota va a estar lo mismo, pero Lota igual.
1: Sí, perfecto, pero viene de una ilusión que se aborta porque no la logró. O sea, si Lota hubiera estado en esa misma situación y pierde, por supuesto que viene con una derrota a cuesta, viene para desarrollar una permanencia. O sea, yo creo que el equipo, ya sea Trasandino o General Velázquez, va a venir, no digo con las alas caídas, pero va a venir de una derrota y perder una ilusión de estar... jugando para un objetivo que es el ascenso contra otro objetivo que va a ser el de permanecer en la categoría. O sea, va a venir preocupado, muy preocupado, porque cualquiera que participe de los dos en esa fase no puede estar contento ni mucho menos. Para mi gusto va a venir preocupado. Es bueno enfrentarse a ese rival de entrada.
0: Oiga, y los que están peleando arriba, los que van a luchar por ese único boleto al ascenso...
1: Sí.
0: También comienza, ¿no?, el próximo 9 de agosto ese camino. Osorno en la primera fecha enfrenta a Concord National. El ganador de Trasandino y Velázquez debuta con Linares. Y Colchagua enfrenta a Santiago City. Bueno, estos equipos se arman, y en el caso de Colchagua es el que hace noticia, incorporando nada más ni nada menos que a Matías Donoso. 40 para el delantero, que comenzó precisamente jugando en tercera división allá por el Luis Mate Larraín, después pasó por Unión Temuco y después largo recorrido que lo tuvo también jugando acá en la zona. Matías Donoso se incorpora al equipo de Colchagua para dar ese golpe en esa división y ser parte del fútbol de la Liga de Ascenso.
2: Colchagua ha estado en la quemada, ha estado cerquita, y ahora pretenden ya definitivamente dar el salto.
0: Sí, exactamente. Bien, y en el fútbol de la tercera división, que es la que se juega también este fin de semana, programados están los duelos de el inicio de esta segunda rueda. Hay que recordar que el partido que corresponde a la primera fecha del campeonato quedó pospuesto. Lo que se debía jugar el último fin de semana, esos duelos que corresponden a la fecha 15 del torneo son los que van a ser reprogramados, donde Naval, por ejemplo, visitaba a Rancagua y Cabrero tenía que recibir a Rodelindo. Pero sí se juega este fin de semana, esperando aún por la reprogramación, porque el de Quintero con Lautaro fue pospuesto a propósito de situaciones también que tienen que ver con lo climático, pero el resto de los partidos sí se juegan. Y eso de Quintero-Lautaro es importante porque son dos equipos que están arriba en la tabla.
1: Arriba, sí.
0: Naval sí. En el Morro, sábado a las 3 ante Puente Alto. Comunal Cabrero va a jugar en el Alto este domingo a las 4 de la tarde. Rancagua visita Futuro el domingo a las 3:30 en Peñalolén. Chimbarongo enfrenta a Constitución el sábado al mediodía. Malleco, el puntero, recibe a la Guará en Angol también el sábado al mediodía, y Rodelindo ante Atlético Oriente el sábado a las 12 horas. Arranca la segunda rueda para el equipo navalino en el Morro, con una situación climática bien compleja, y veremos si es que el viento empuja también, ojalá, un desequilibrio importante ante el equipo metropolitano.
1: Elegir el viento a favor en el primer tiempo.
0: Eso.
2: Oh, sí. Viejo.
1: El viejo dice lo contrario.
2: ¿Sí? Lo contrario, sí. Porque están más cansados en segundo tiempo, están más cansados. Puede ser factor eso que hace Sergio del viento, puede ser factor. Yo creo que aquí lo más importante es que la memoria de Naval ha estado bien, bien centrada. No han olvidado muchas lecciones, por lo tanto, vienen bien. Y ojalá que ahora en el Morro sean efectivamente lo que la hinchada espera, porque quieren que en el Morro sea el equipo que ellos quieren ver. Claro, también hay un rival, y un rival importante. Ahora, el viento podría ser factor, pero hay que enseñarle que hablen con el presidente, el presidente les va a enseñar cómo se juega con el viento en el estadio El Morro. El que le pegaba tan fuerte al balón sabía cómo tenía que hacerlo. Hay que enseñarle, bueno, no, ya no con, con lluvia, por altito y sin bote, pero al viento a favor sí hay que aprovecharlo. Y cada uno que defina se le interesa jugar a favor de viento al primer tiempo o en el segundo. Particularmente, la mayoría de los equipos que vi, incluido Naval, buscaba jugar a favor de viento en el segundo tiempo, no en el primero.
1: Sí, yo creo que tengo que aprovechar el viento, hacer un par de pepa y después en el segundo puede hasta amainar el viento, no digo cambiar, pero puede disminuir y ya no va a ser un factor favorable. Por eso es que hay que aprovechar, hay que salir de entrada con el... Ahora, si no lográs el objetivo de sacar ventaja con el viento a favor, bueno...
2: Agarra después, la pelotazo.
1: aguante. Cuando es con viento en contra hay que jugar más a ras de piso, no hay que jugar con pelota elevada. Así que, bueno, eso lo tiene que saber muy bien Naval de Talcahuano, ¿no es cierto?, de cómo tener que jugar. Y como dice Héctor, Edogi Vega le puede decir, muchacho, mire, cuando había viento en mi época, pero... La realidad está dentro del campo de juego y por más que uno le diga las cosas, a veces suceden o no. Lo que sí, hay que rematar de media distancia cuando tiene el viento a favor. Eso sí.
2: Lo importante, había que saber jugar en El Morro y en Playa Ancha, porque así se llamaba en ese tiempo. Había que saber jugar en esos dos estadios, que eran absolutamente claros para poder presentarse. Jugar en el Playa Ancha era intentar hacer un gol. Recordemos el gol de Osmar Brunelli, arquero de Fernández Vial, muchacho. Golazo.
1: Sí, de su propio pórtico.
0: Exactamente. Bueno, y en la tercera división B, este fin de semana también tenemos acción ahí. Tenemos novedades a propósito de la decisión adoptada por el Club Deportivo Social y Cultural Iberia, que recibió en las últimas horas la renuncia de parte de su técnico, Giovanni Olivares. De acuerdo a lo señalado por este último, son motivos personales y profesionales que opta por emprender nuevos desafíos. Por lo tanto, Olivares deja al conjunto de Iberia, un equipo de Iberia que, recordemos, en las últimas fechas enredó puntos importantes en su lucha por meterse también arriba. Eventualmente eso me parece que incide mucho. La derrota con Arturo Fernández Vial también fue...
1: Perdió el invicto de local, claro.
0: Perdió el invicto de local, había perdido hace poquito también con Buenos Aires de Parral, en un partido que, si bien fue estrecho, perdiste...
1: con
0: Gasparín
1: puntero,
0: también
1: sí.
0: Le ganaste exactamente con lo justo, fue un partido muy estrecho ese en Los Ángeles hace poquito, pero esas derrotas consecutivas me parece que a lo mejor lo pudiste haber hecho un poquito antes. Lamentablemente perdiste dos semanas de trabajo sin la presencia de...
1: La renuncia, tú dices que la tendría que haber hecho antes.
0: Un poquito antes, claro, sí, una decisión que ya venías manejando.
1: Pero bueno, depende, pero si es cuestiones personales, a veces las cuestiones personales se presentan en
0: está
1: tal
0: bien.
1: Fecha.
0: Entonces, deja que sea solo... personal y no profesional, pero si pone, le agregas un profesional es porque también algo te está empujando a aceptar.
1: Pero
0: de hecho,
1: hay que ver si lo profesional es ligado al fútbol o profesional ligado a lo mejor tiene una actividad particular, ¿no es cierto? Sí. Que él es profesor de algo, qué sé yo, y a lo mejor le ofrecieron una pega, pero no, profesional no significa que vaya a agarrar otro equipo. Ahora, si agarra otro equipo, ahí ya veremos si verdaderamente se refería a eso, ¿no?
0: Así es, por lo tanto ya están trabajando ahí en la búsqueda de nuevo técnico, que ojalá tenga que estar resuelto en las próximas horas.
1: Iberia, en una época había hablado con el Flaco Pérez, cuando el Flaco no tenía equipo, ¿no?
0: También. Bueno, este fin de semana se juega, recordemos, en el marco de esta fecha del torneo de la Tercera División B Grupo Sur, también la segunda fecha, porque la que queda pendiente también es la 15. Iberia tiene que enfrentar al Inter de Concepción en el Municipal de Los Ángeles este sábado a las 6 de la tarde. Así que mientras resuelve esa situación para saber quién va a dirigir a la azulgrana ante el conjunto de Abdala. En una fecha en la que Vial va a estar jugando con Laja Histórico en El Morro el domingo a las 3 de la tarde. También en línea con lo que marcábamos, situación climática adversa. Ayer vendieron entradas para los hinchas de Laja allá precisamente en la provincia de Biobío, y la preventa de entradas también que se está desarrollando en la sede, en O'Higgins 740, la preventa es de 4.000 pesos, 3.000 pesos para los socios aurinegros que vayan al Morro el día domingo ya con entrada en la mano. Considerando también esa situación climática, ese es un tema. Va por la séptima victoria en línea el equipo de Zapata, Hugo.
1: Bueno, Vial viene con un envión anímico y futbolístico muy importante. Mejoró considerablemente esas presentaciones irregulares, ¿se acuerdan? De las primeras jornadas, ¿no es cierto? Que el equipo no funcionaba, no caminaba y bueno, y el público no estaba muy conforme. Bueno, en rumbo agarró la rachita y bueno, y ojalá que no se corte, ¿no? Va por la séptima, ¿no? Consecutiva, así que ojalá que aproveche esta condición de local, aunque sea en el Morro. Es de local, con su público, y ojalá que se quede con un buen triunfo que le permite engancharse definitivamente en la pelea por el ascenso, ¿no?
0: A propósito de nuestros clubes que están ahí en tercera, o particularmente dos, el caso de Naval y de Fernández Vial, los navalinos tienen un bingo, recordemos que es este domingo ahí en
1: el
0: Salón de Eventos del Marina del Sol. Se están vendiendo 10.000 pesos en la sede, en Serrano número 10, en la Comuna Puerto, los que quieren ir a comprar ahí su cartón. Y Fernández Vial, la corporación, también está organizando un bingo. Va a ser el sábado 1 de agosto, próxima semana. En la sede, ahí en O'Higgins 740, el valor es de 5.000 pesos, 4 de la tarde, y hoy comienza precisamente en la misma sede, en O'Higgins 740, a venderse las tickets para esa jornada de un bingo inmortal. Estas situaciones que tienen que ver con lo que mencionábamos, son equipos que
1: generan
0: una semana jugando fuera. Sí. Y vuelven a ser de local. El tema, además del fin de semana, va a ser complejo. No va a llegar, lamentablemente, el público esperado. Imagínate, Vial con Laja, con la campaña que viene, seguramente uno esperaba mucho.
1: Era
0: público.
1: Para 2.500 personas, era por lo menos. Sí.
2: Ahora, no solamente ellos, porque así como tienen actividades, porque también, y lo anunciaba un auditor hace un rato, los voluntarios Lila del Deporte Concepción tienen el día domingo, ¿verdad?, la colecta para reunir fondos y celebrar próximamente el Día del Niño, los de la manada, los cachorritos, los voluntarios Lila, así que esa es una cuestión. Puro aviso de asistencia no social, asistencia comunal. Ahora, en el caso de Iberia, muchachos, lo que no le va a faltar a la dirigencia de Iberia son currículums, porque lo único que hay en Chile son entrenadores, y muchísimos, y que hoy miran a la tercera división justamente como una posibilidad de trabajo, porque hoy día con las 5 categorías que hay como para empezar a meterse, más las universidades, hay que buscarlas. Yo creo que deben tener muchas carpetas, y ahí a definir el tema de la experiencia, si conocen la categoría, jugadores, etcétera. Pero que opciones deben tener, y muchísimas, ¿no?
1: Seguro, claro, lo que son los técnicos.
0: Exactamente. Sí. Bueno. Tienen que resolverlo de aquí a mañana, ¿no? Porque tienen desafío el fin de semana. Veremos si es que hay un técnico interino en ese partido con el Inter de Concepción. Y también vamos a ver si es que le alcanza al equipo de Iberia, considerando la posición en la tabla, muy lejano. Yo he leído, por ejemplo, después de esta decisión, a muchos hinchas ahí en las redes del equipo de la Corporación Deportiva Social y Cultural, que el objetivo es solo uno: no pasar zozobras, quedarse ahí en puestos de medianía de la tabla. Hoy está a 11 puntos del tercero, que es Valdivia, es una diferencia muy importante, por lo tanto, y tiene una ventaja también muy amplia de otros 11 puntos con respecto al que está cayendo. Así que seguramente el objetivo va a ser más aterrizado, considerando la realidad de este equipo, que ha perdido 6 de los 14 duelos que ha disputado este 2026. Don Héctor, don Hugo, nos reencontramos mañana en Deporte Manía. Que les vaya muy bien.
2: Hasta mañana.
1: Chao, hasta mañana.
2: A disfrutar el sol que tenemos en este minuto.
1: Efectivamente.
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3: 15 horas, 33 minutos.

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En Concepción, jornada que se presenta con cielo cubierto, lluvia, viento de hasta 40 kilómetros, condición que se mantendrá hasta la madrugada de este viernes. Mañana ya se espera durante el día mayormente nublado y vuelven los chubascos el sábado. La lluvia el domingo con más intensidad y viento. Sistema frontal que comienza a declinar recién durante las primeras horas del próximo martes. 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

Hoy el ministro de Hacienda, Jorge Quirós, afirmó que el gobierno va a recurrir a un veto supresivo para eliminar de la mega reforma la norma que prohíbe el anatocismo, una decisión que busca impedir que esa disposición se convierta en ley. En medio de advertencias formuladas por el Banco Central, la Comisión para el Mercado Financiero y distintos actores del mundo económico sobre eventuales efectos en el sistema financiero. Se trata de una iniciativa que impulsa el diputado Héctor Ulloa, que fue aprobada por ambas cámaras. Quirós ratifica que va a utilizar la facultad del veto supresivo para eliminar esa disposición. Los vetos supresivos, vamos a verlo en su minuto, por lo menos va a estar en el anatocismo. Hay un informe del Banco Central, de la Comisión para el Mercado Financiero, y basado en esos informes técnicos es que por lo menos el anatocismo va a ser enviado con veto supresivo. Si uno mantiene la norma del anatocismo, lo que pasa es que al final sube el costo de los créditos y se distorsiona el mercado financiero, agregando que siempre hay que escuchar al Banco Central y la CMF. Añade que advertencias trascienden al gobierno y a organismos reguladores, apuntando precisamente a lo que mencionó el economista Luis Eduardo Escobar hace unos días, donde señalaba que hablamos de una opinión que va desde asesores técnicos de una candidata del Partido Comunista hasta el Banco Central. Así que démosle ahí un crédito a la opinión técnica, afirmó.

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1: Se requiere técnico instrumentista o eléctrico en automatización y control o carrera afín. Experiencia mínima 1 año en trabajos de mantenimiento de instrumentación o automatización en industria de proceso continuo en terreno. Disponibilidad de jornada completa, ejecución de trabajos en la región del Biobío. Enviar currículum técnico.octava@gmail.com. técnico.octava@gmail.com. Se busca chofer, licencia A2, experiencia en traslado de personal, trabajo por turno, antecedentes al día, enviar al correo personaltraslado@gmail.com. personaltraslado@gmail.com. Se necesita ayudante para labores de grateado y pintura de estructura metálica, también labores de mantención industrial en la zona de Penco, lunes a viernes. Contacto el 994-401-072. WhatsApp más 56-994-401-072. Se requieren damas y varones, distintos servicios de hogar, electricista, gasfitería, pintura exterior e interior, reparaciones varias, construcciones y ampliaciones, entre otros. Contacto el más 56-9757-59140. 9757-59140. Se necesita a chofer repartidor de pan que viva en Hualpén. 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

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El séptimo juzgado de garantía en Santiago redujo arresto domiciliario nocturno la medida cautelar del ex subsecretario Manuel Monsalve, investigado por dos delitos sexuales que habría cometido en contra de una funcionaria del gobierno durante su periodo como subsecretario de Interior. La audiencia se realizó por solicitud de la defensa de Monsalve, quienes pidieron reducir la medida cautelar de arresto domiciliario total a una menos gravosa, pese a que el Ministerio Público se opuso a un cambio, argumentando que la medida era acorde a la gravedad de los hechos denunciados. El tribunal aceptó reducirla a arresto domiciliario nocturno. La medida rige desde las 22 horas a las 6 de la mañana y además quedó con arraigo nacional y prohibición de acercarse a la víctima y sus familiares.

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2: Son las 16 horas.
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El diputado Roberto Arroyo presentó un proyecto de ley para fortalecer facultades municipales y sanitarias, buscando prevenir el uso de ópticas como fachada de actividad ilícita. La última década, el número de ópticas en la región metropolitana pasó de 295 a 1.490 locales. De hecho, el crecimiento solo en los últimos 5 años fue de un 94%. Según la Confederación de la Producción y el Comercio, se estima en 5.700 millones de dólares el tamaño de la economía ilícita en Chile. Por ello, se han identificado a ópticas junto a barberías y centros de estética entre rubros donde el crimen organizado estaría penetrando la economía formal. Por ello, el diputado Arroyo señala que ninguno de estos hechos por sí solo prueba la comisión de un delito, considerados en conjunto, pero configura el perfil típico de lo que se reconoce como empresa de fachada. Una actividad formal que exhibe un volumen de locales y una escala de operaciones desproporcionada respecto de la demanda real que dice atender. En concreto, se busca introducir modificaciones al decreto de ley sobre renta municipal, como agregar que ópticas y recintos de salud visual deben acreditar el origen de su capital propio y declaraciones de importación de mercadería destinadas al giro, además de entregar declaración jurada simple de los días y horarios de atención del periodo anterior al solicitar su renovación anual de patente municipal.

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El próximo jueves 30 de julio a las 6 de la tarde se realiza en la Biblioteca Municipal de Concepción la charla Ex Libris, símbolo de identidad, de la artista y docente argentina Julieta Barman. Segunda invitada al Seminario Internacional de Grabado 2026, que de junio a agosto organiza a la Asociación de Grabadores del Biobío, con apoyo de Fondart Regional. Actividades formativas reuniendo en sesiones mensuales artistas de Chile y Argentina con estudiantes y público interesado a nivel local. La invitación entonces para el próximo 30 de julio, 6 de la tarde, Biblioteca Municipal de Concepción, para la charla de Julieta Barman, Ex Libris, símbolo de identidad.

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7: 16 horas, 30 minutos.
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Después de presentar Canción del Río Loa, Amei continúa revelando el universo sonoro de su esperado primer disco con La Verdad. Nuevo sencillo donde pone en el centro una pregunta tan íntima como universal. ¿Qué ocurre cuando sentimos que nuestra manera de vivir y sentir no encaja con las exigencias del mundo? A través de una composición cálida y profundamente humana, el dúo Amei transforma esa inquietud en una invitación a aceptar la sensibilidad como una forma legítima de existir. Es lo nuevo del sonido de Amei entre folk latinoamericano y soft rock. La Verdad.

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Y autoridades regionales del Minbu destacaron el avance en la zona de la aplicación de la ficha 2 por parte de funcionarios de la repartición de gobierno, buscando evaluar la afectación de viviendas en la región, tras el paso del sistema frontal que afectó comunas de las tres provincias del Biobío. También recalcan que equipos siguen desplegados y atentos a la situación meteorológica de próximos días, donde se pronostica intensa lluvia. Esta ficha es aplicada por funcionarios del Serviu con posterioridad a la denominada Ficha Básica de Emergencia, la FIBE, a cargo del Ministerio de Desarrollo Social y Municipalidades. Tras la primera evaluación social de parte del Ministerio de Desarrollo Social, se toma como referencia la documentación donde viviendas cuentan con categorización de destruida o muy afectada, siendo estos los casos donde se aplica subsidio por parte del Minbu. El trabajo respecto a la ficha 2, que efectúan funcionarios del Serviu, ha tenido avances importantes en provincias de Concepción y Biobío. El despliegue en Arauco, en tanto, comenzó ayer miércoles. De acuerdo a lo señalado, se han identificado 108 viviendas con distinto nivel de daño y se han aplicado 51 fichas 2 en la provincia de Arauco. Se inició ayer la aplicación de la ficha ayer en la provincia de Biobío, 100% de cobertura, 2 viviendas afectadas y evaluadas. En la provincia de Concepción, 49 fichas de un total de 73. Siguen así equipos desplegados.

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Se vende lavadora, 10.000 pesos solamente, en buen estado. Contacto el 99-6450-297. Se vende solo por espacios, 99-6450-297. Se arrienda parcela para antenas telefónicas. Interesados, contactar al 98-544-8512. 98-544-8512. Se vende un par de zapatos de seguridad color café, talla 43, de caña alta. Contacto el +56 94 19 09 180. 94 19 09 180. Se vende colchón Rosen de plaza y media en buen estado en 20.000 pesos. Contacto el 94 944 1997. 94 944 1997. Se vende moto triciclo de paseo para adulto mayor, muy poco uso, en 550.000. Contacto el +56 99 792 1650, valor conversable. +56 99 792 1650.

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2: Son las 17 horas.

Mercado Libre habría sostenido conversaciones ya con autoridades nacionales para evaluar la posibilidad de operar directamente una farmacia en el país, mediante un modelo concentrado en la venta online de medicamentos y entrega rápida. La compañía se reunió al menos 6 veces con funcionarios públicos el año pasado para presentar una propuesta donde el proyecto permitiría a la firma ampliar su participación en el mercado de la salud, donde actualmente comercializa medicamentos ofrecidos por farmacias y otros vendedores externos. La iniciativa incluiría entregas en pocas horas en determinadas regiones, replicando parcialmente la estrategia que Mercado Libre comenzó a probar en Brasil. En ese país, la empresa adquirió una farmacia física para cumplir con exigencias regulatorias e inició en marzo un piloto de venta de medicamentos sin receta en Sao Paulo. En Chile, sin embargo, el proyecto enfrentaría algunos obstáculos normativos. La eventual entrada al mercado farmacéutico se produce luego de un rápido crecimiento de Mercado Libre en el comercio electrónico del país.

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La emergencia provocada por las intensas lluvias en las zonas norte particularmente comienza a impactar también en el abastecimiento de productos esenciales. La Cámara Nacional de Comercio, Servicio y Turismo advirtió que ya existen problemas de reposición en supermercados de la macrozona norte y llamó a acelerar la habilitación de rutas, mientras el gobierno implementó un sistema de convoyes escoltados para permitir el desplazamiento de camiones por la Ruta 5. Según el gremio, mayores complicaciones se concentran entre Vicuña, La Serena y Copiapó, donde los daños en la conectividad dificultan el traslado de mercadería. Es así que desde la Cámara aseguran que ya se observan inconvenientes en abastecimiento de productos perecibles como frutas, verduras, pollo y agua, ya que numerosos camiones permanecen detenidos desde comienzos de la semana. Si bien el gremio valora el trabajo de coordinación con autoridades y otros actores del sector, sostiene que no ha sido suficiente para normalizar el flujo de carga. En paralelo, la Confederación Nacional de Dueños de Camiones informó que comenzó hoy la circulación de convoyes de camiones escoltados por carabineros y personal militar en la Ruta 5 Norte, como parte del plan de emergencia que impulsa el gobierno para asegurar abastecimiento a regiones afectadas. La organización explicó que hoy se programó el desplazamiento de cerca de 200 camiones entre Vallenar y La Serena, y al mediodía contempló el recorrido en sentido contrario. Son hasta 100 vehículos autorizados exclusivamente para camiones que transportan suministros y operan con salidas cada una hora.

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2: 17 horas, 30 minutos.
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Durante la noche de hoy y madrugada de este viernes se van a realizar trabajos de montaje de la pasarela ubicada en la plaza de peaje Agua Amarilla, kilómetro 59,9 de la ruta 152 operada por Bosques del Itata, sociedad concesionaria. Los trabajos incluyen modificaciones temporales al tránsito y montaje de la nueva pasarela. Finalizadas faenas, la ruta volverá a operar con normalidad. Se contempla corte total de tránsito entre las 0:30 y 1:30 horas de este viernes 24 de julio, que corresponde al izaje e instalación de la estructura de la pasarela. Todo comenzará hoy jueves con desvío temporal de tránsito e instalación de la grúa de 8 a 22. A las 10 de la noche y hasta las 12 y media, posicionamiento de la grúa en la pista segregada e instalación de maniobra. De las 0:30 a la 1:30, izaje e instalación de la estructura de la pasarela con corte total de tránsito y durante la madrugada de 1:30 a 4, liberación del tránsito y restitución progresiva de la operación normal.

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Raquel, la serie de Netflix basada en la vida de Rafael, ya tiene fecha de estreno. La producción, que va a narrar la vida de uno de los artistas más universales en 8 episodios, va a llegar al streaming el próximo 9 de octubre. Este biopic no solo cuenta mi historia, también refleja una historia compartida, más de 6 décadas de carrera marcada por momentos inolvidables, dijo el Divo de Linares. El actor Javier Morgade va a interpretar a un joven Rafael y Carlos Santos va a encarnar el artista Maduro en un reparto en el que también forman parte Francesco Carril, Natalia Varela, Pepa Aniorte y Manolo Caro. Con 3 nominaciones a los premios Grammy, el músico fue nombrado Persona del Año el 2025 por la Academia Latina de Grabación y es hijo predilecto de países y ciudades de Chile, México, Nueva York o Los Ángeles. Aquel, la serie basada en la vida de Rafael, 9 de octubre en Netflix.

El Congreso despachó a ley el proyecto Ordenemos la Cuenta, impulsado por el Ministerio de Energía, que busca saldar deudas pendientes con empresas distribuidoras de manera de evitar alzas en las cuentas de la luz, además de extender por un año más el subsidio eléctrico para familias más vulnerables. La iniciativa contó con unanimidad en el Senado y una amplia mayoría en la Cámara, votación que se resolvió con 117 votos a favor, 4 en contra y 8 abstenciones. El corazón del proyecto apunta a resolver el atraso en el pago del valor agregado de distribución, que corresponde a 2020 hasta 2024, que acumula 43 meses de retraso producto de la pandemia y estallido social, y que es una deuda cercana a $900 millones con empresas distribuidoras.

llegamos al final en Disco Club. Les invitamos sí a seguir con nosotros. Nos vamos a reencontrar nuevamente mañana con ustedes a las 3:30 de la tarde por Femenina en Concepción.

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3: Son las 18 horas.

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1: Los efectos silenciosos del sistema frontal se prevén incrementos en costos de transportes, fruta y verdura. Desarticulan al Tren del Mar en Valparaíso. Suman 167 años de cárcel para 11 de sus integrantes. Dos funcionarios de CONAF serán formalizados por no activar alerta SAE durante mega incendio de Viña del Mar.
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1: ¿Cómo están? Sean bienvenidos a una nueva edición de las noticias. Soy Ricardo Olivares, conductor de Radio Regionales y CNN Chile, y estas son las noticias. Los efectos que dejó el sistema frontal trascenderán a otras aristas, y es que especialistas prevén pérdidas cercanas a los 400 millones de dólares en la industria agropecuaria, lo que afectará directamente al bolsillo de usuarios y usuarias. El informe es de Carlos Maturana.
2: El sistema frontal que afectó a gran parte del país no solo ha dejado una emergencia humanitaria y daños materiales, sino que también se suma el impacto económico que sufrirán las familias. Lo anterior debido a que la industria agropecuaria nacional ha sufrido graves efectos tras el temporal, lo que afectará directamente al bolsillo.

0: La circulación de personas, evidentemente uno de los primeros afectados es la agricultura, también la minería. Debido al corte en las carreteras hay problemas para hacer los traslados de personas en los cambios de turno. Evidentemente en el comercio hay menos personas transitando por las calles y en la industria en general.
1: Respecto al crecimiento económico, habrá un declive por la paralización de faenas, la suspensión de transporte y la menor capacidad operativa de las empresas. Al cierre de esta nota, y de acuerdo con el último balance entregado por las autoridades, el sistema frontal ha dejado 13 personas fallecidas, alrededor de 3.500 damnificados y más de 6.100 personas aisladas.

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1: Lo que le pasa a Santiago no le pasa a Chile. ¿Qué pasa en Calbuco?
2: Una persona falleció tras el volcamiento de una embarcación en Isla Huar, en Calbuco. De los dos ocupantes, uno logró salir del agua por sus medios, mientras que el otro murió pese a los esfuerzos de reanimación.
1: Antofagasta.
2: El gobierno y compañías mineras coordinan acciones para impulsar la contratación de trabajadores locales en Antofagasta. La iniciativa surge ante la preocupación por las cifras de desempleo regional, con especial énfasis en el impacto laboral femenino.
1: Temuco.
2: El Consejo Municipal de Temuco rechazó renovar la patente de 6 locales comerciales, incluyendo discotecas y restaurantes, por informes negativos relacionados a multas, ruidos molestos y reclamos de vecinos.
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2: Bien, seguimos revisando otras informaciones. Un operativo conjunto entre la Fiscalía y la PDI desarticuló a la banda Tren del Mar, célula del Tren de Aragua en Valparaíso. Se lograron condenas de 11 integrantes a un total de 167 años de cárcel. El informe es de Ornella Mellado.
4: Un operativo conjunto de la Fiscalía y la PDI permitió desarticular al Tren del Mar, una célula del Tren de Aragua que operaba en la región de Valparaíso. En total, 11 integrantes, 10 de nacionalidad venezolana y una cubana, fueron condenados a un total de 167 años de presidio tras ser imputados por homicidios, secuestros, extorsiones, tráfico de drogas y tenencia de armas. Sobre el desarrollo del juicio, el fiscal jefe del Sistema de Análisis Criminal, José Uribe, destacó el trabajo realizado tanto investigativo como también de los oficiales que tuvieron que prestar declaración en el juicio.
5: Que muy feliz por este trabajo que se ha realizado, tanto investigativo como también de los oficiales que tuvieron que prestar declaraciones en el juicio, que fue muy largo, muy importante, muy detallado, muy complejo, y logrando las condenas inéditas.
4: En relación con el modo de operar de esta agrupación en la zona, el jefe de la Quinta Región Policial de la PDI, Guillermo Gálvez, señaló que el objetivo principal de la organización era recaudar dinero y querían hacerse lugares de venta de droga en la comuna de Viña del Mar.
6: Efectivamente, como toda organización, en este caso transnacional, su objetivo principal es recaudar dinero, es producir dinero. Para ello, ellos querían hacerse lugares de venta de drogas en la comuna de Viña del Mar y en otras comunas de la región. Y uno de los modos que utilizaron fue a través de la violencia, realización de homicidios, extorsiones, secuestros, para despejar el terreno de otras bandas que básicamente son bandas nacionales.
4: Entre las principales condenas destaca la de Carlos Padilla, alias El Toro, quien acumuló una pena de 35 años de cárcel, mientras que su pareja y otros imputados recibieron penas de 20 años de presidio. Con esta resolución judicial, se logra desmantelar el brazo operativo de la organización criminal transnacional en la zona costera.

0: La investigación contra el ex subsecretario del Interior continúa en su etapa final. El Ministerio Público deberá definir si presenta acusación una vez concluyan las diligencias y peritajes pendientes del caso. Por lo pronto, la medida cautelar en contra de la ex autoridad fue bajada a arresto domiciliario nocturno. Estamos hablando de Manuel Monsalve. Saludamos a Juan Cristóbal Chateau, que nos comenta todos los detalles. Juan Cristóbal, ¿qué tal?
1: ¿Qué tal? ¿Cómo están? Sí, porque tras más de un año con arresto domiciliario total, el ex subsecretario del Interior, Manuel Monsalve, podrá volver a salir de su domicilio, pero solo durante el día. En particular, deberá mantener el arresto domiciliario entre las 10 de la noche y las 6 de la mañana. Todo esto porque su defensa solicitó fructíferamente una reducción de sus medidas cautelares que está cumpliendo por dos cargos de presuntos delitos sexuales, los cuales fueron acusados por una ex funcionaria de la subsecretaría que él encabezó durante casi todo el gobierno del ex presidente Gabriel Boric. El caso que recordemos se remonta a septiembre del año 2024 y que llevó a una denuncia que significó un remesón para el gobierno tanto en lo político como en lo judicial y llevó una importante crisis incluso a la interna del gabinete del entonces presidente de la República. Tras un periodo extenso en prisión preventiva, recordemos que en mayo del 2025 la segunda sala de la Corte Suprema acogió un recurso de amparo que le redujo la cautelar de prisión preventiva que cumplía en Capitán Yáver a un arresto domiciliario total, medida de cautela que se mantuvo por más de un año y que fue reducida durante el día de hoy a un arresto domiciliario nocturno, situación que valoró su defensa. Lo escuchamos en voz del abogado Víctor Providel.
2: El tribunal valoró y reconoció que el tiempo que ha estado privado de libertad don Manuel Monsalve era un tiempo que indudablemente era un antecedente para modificar la medida cautelar. También el tribunal tiene en consideración de que desde que se denuncian los hechos en el mes de octubre hasta que don Manuel Monsalve es detenido en el mes de noviembre no hubo ninguna conducta o algún tipo de maniobra de don Manuel Monsalve para ocultarse, fugarse, sino por el contrario, estaba vinculado a la investigación.
1: Desde el Ministerio Público se opusieron en un principio a esta solicitud, por lo que hubo un extenso debate respecto a esta modificación de medidas cautelares. Sin embargo, esto no fue fructífero para la Fiscalía y se terminó decretando entonces la reducción de las medidas de cautela tal como solicitaron desde la Defensoría Penal Pública. Incluso desde la Fiscalía apuntan a que para ellos no han variado los antecedentes que justificaron incluso la prisión preventiva en un principio y no descartaron apelar a la decisión del séptimo juzgado de garantía de Santiago. Así lo comentó el fiscal Marcelo Borbarán de la Fiscalía Regional Metropolitana Centro Norte.
3: La postura del Ministerio Público es que lo que correspondía era mantener la medida de arresto domiciliario total. El tribunal dispuso finalmente sustituirla por arresto de carácter nocturno, parcial, sin que se haya realizado cuestionamiento alguno a todos los antecedentes que establecen presunciones fundadas respecto de la existencia del hecho y de la participación del imputado, que antes ha sido tenido en consideración previamente tanto por el Tribunal de Garantía como por la Excelentísima Corte Suprema, atendido lo que ha manifestado el Ministerio Público en las audiencias anteriores.
1: Todo esto cuando ya debería estar por cerrar esta causa. Recordemos que hace algunas semanas nada más se determinó una vez más la ampliación del plazo de la investigación. Sin embargo, esto ya debería concluir dentro de las próximas semanas o meses para abrir la puerta y allanar el camino derechamente a una audiencia de preparación de juicio oral.
0: Muchísimas gracias, Juan Cristóbal, por ese completo informe. Nos reencontramos pronto.
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0: La Unidad Anticorrupción de la Fiscalía de Valparaíso anunció una formalización contra dos funcionarios de CONAF acusados de no activar la alerta SAE a tiempo. El informe es de María Belén Araya.
5: Una nueva arista investigativa se abrió en el juicio oral por el mega incendio que en 2024 afectó a Viña del Mar. Esta investigación busca comprobar la responsabilidad de dos funcionarios de CONAF que no activaron la alerta SAE a tiempo, lo que propició el escenario mortal del siniestro. El fiscal jefe de la Unidad Anticorrupción de Valparaíso, Claudio Rebeco, señaló que esta investigación se separó de la original y que revisa responsabilidades de servicios o autoridades. Habla el fiscal Claudio Rebeco.
6: Porque tenemos la convicción que el día 2 de febrero del año 2024, los funcionarios de CONAF, organismo competente, a pesar de que contaban con información suficiente acerca de la dirección de avance del fuego, no activaron de manera oportuna el sistema de alerta de evacuación.
5: Esta investigación se suma a la causa penal que sigue en tribunales asociada al incendio. La audiencia de formalización en contra de estos dos funcionarios de CONAF quedó fijada para el lunes 27 de julio a las 9 de la mañana. Recordar que este siniestro provocó la muerte de 138 víctimas fatales y múltiples damnificados.
4: ¿Qué pasa a Santiago? No le pasa a Chile. ¿Qué pasa en Chiguayante?
0: Chiguayante renovará casi el 90% de sus luminarias por tecnología LED gracias a 700 millones de pesos financiados por la SUFDERE. El proyecto considera instalar más de 2.500 focos en 3 meses para mejorar la seguridad vecinal.
4: Antofagasta.
0: Para asegurar el abastecimiento en Antofagasta y el norte, comenzó el tránsito de convoyes de camiones con escolta policial y militar en la Ruta 5 Norte. Esto ante cortes carreteros provocados por la emergencia climática.
4: Temuco.
0: La Comisión de Evaluación Ambiental aprobó la construcción de la planta fotovoltaica Las Mellizas en Temuco, con una inversión de 400 millones de dólares y 300 megawatts de potencia. Será el parque solar más grande de la región.
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0: Bien, avanzamos en otros temas. La campaña solidaria Juntos Nos Movemos por Chile inició una colecta para apoyar a las familias afectadas por el sistema frontal. Los recursos permitirán entregar kits de sanitización y elementos para la remoción de escombros en las zonas damnificadas. Las donaciones se realizan a través de la Corporación de Organización Solidaria. El RUT es el 65.018.488-2, mediante la cuenta corriente número 1001-4 de Banco Estado o escribiendo al correo movidoschile@comunidad-org.cl. La Cámara de Diputados aprobó por amplia mayoría el primer proyecto de ley minero del gobierno. La iniciativa avanza al Senado para simplificar el sistema de patentes mineras, reducir trabas y flexibilizar los requisitos para pequeños y medianos productores. ¿De qué forma? José Ferrada nos lo explica.
9: La Cámara de Diputados aprobó con amplia mayoría el primer proyecto de ley en materia minera impulsado por el gobierno. Con este resultado, la iniciativa supera su primer trámite constitucional y pasa a la Comisión de Minería y Energía del Senado para continuar su debate legislativo. Desde el Ejecutivo, el viceministro de Economía y Minería, Daniel Mas, valoró la celeridad del despacho parlamentario y destacó que estas reglas estables darán un respiro clave al sector.
10: Lo que logramos aprobar hoy día respecto a la minería, yo creo que es una muy buena noticia para esas familias. Va a ser un impulso tremendo de reactivación en la pequeña y mediana minería. El amparo minero aprobado con la cantidad de votos que recibimos hoy va a lograr desarrollar esos pequeños emprendimientos mineros que le dan vida a un montón de localidades del Norte Chico y en particular a la tercera y cuarta región. Así que estamos muy contentos y agradecemos a todos los que votaron a favor de este proyecto.
9: El proyecto busca simplificar el régimen de patentes establecidos en el Código de Minería para favorecer a pequeños y medianos productores. Entre sus medidas principales destacan la eliminación del aumento progresivo en el cobro de patentes y la supresión de exigencias restrictivas ligadas a límites de hectáreas. La normativa también contempla una nueva causal de rebaja por exploración para evitar tramitaciones anuales repetitivas y extiende los beneficios tributarios. De este modo, los incentivos no solo aplicarán a los titulares de concesiones, sino también a arrendatarios y a quienes exploten legítimamente las pertenencias mineras.
4: Sí.
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4: Lo que le pasa a Santiago no le pasa a Chile. ¿Qué pasa en Viña del Mar?
0: La PDI incautó más de 45 millones de pesos en ropa y zapatillas falsificadas comercializadas desde una barbería en Viña del Mar. Un hombre de 36 años fue detenido tras confiscar cerca de 300 pares de calzados y prendas imitadas.
4: Antofagasta.
0: El Ministerio de Agricultura advirtió posibles alzas temporales en los precios de hortalizas debido a problemas de conectividad vial provocados por el sistema frontal en Antofagasta y el norte del país, aunque descartó daños estructurales mayores.
4: Frutillar.
0: Integrantes de la agrupación de madres cuidadoras de niños neurodivergentes de Frutillar realizaron un paseo por el lago Llanquihue en el catamarán Bandurria, actividad respaldada por el municipio para brindarles un espacio de recreación.
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0: Seguimos revisando las informaciones. El plazo para postular al subsidio de arriendo 2026 vence el próximo 7 de agosto. El beneficio estatal entrega hasta 170 UFs para financiar el alquiler de una vivienda. ¿Cuáles son los requisitos? Javier Vera nos lo explica.
12: El proceso de postulación al subsidio de arriendo 2026 se encuentra en su etapa final, teniendo como fecha límite el próximo viernes 7 de agosto. Este beneficio otorga un aporte total de hasta aproximadamente 6,9 millones de pesos, el cual se distribuye en pagos mensuales para apoyar a las familias a cubrir el alquiler de su vivienda. Para acceder a este aporte, los postulantes deben ser mayores de 18 años, contar con su cédula de identidad vigente y postular un núcleo familiar, excepto adultos mayores de 60 años, quienes pueden hacerlo solos. Adicionalmente, es necesario estar dentro del 70% más vulnerable según el Registro Social de Hogares y no haber recibido este subsidio con anterioridad. En el aspecto económico, se exige acreditar un ahorro mínimo de 4 UF, es decir, alrededor de 163.300 pesos, depositado en una cuenta de ahorro para la vivienda a más tardar el día anterior a la postulación. Asimismo, los ingresos familiares mensuales deben situarse en un rango entre 7 UF y 25 UF, con incrementos según el número de integrantes del grupo familiar. El trámite se puede realizar de forma presencial en las oficinas regionales del Serviu o de manera 100% en línea a través del sitio oficial arriendaenlinea.mimbu.cl, utilizando la clave única. El monto del aporte mensual y el tope del valor del arriendo varían según la región en la que se ubique el inmueble.
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0: Valparaíso se encamina para ser sede de la Secretaría de Alta Mar en la ciudad de Valparaíso. Acuerdo, más conocido como BBNJ, por sus siglas en inglés, de concretarse. ¿Qué implica para la zona? María Belén Araya nos cuenta.
5: La ciudad de Valparaíso se perfila para postularse a ser la sede de la Secretaría de Alta Mar. Esto tras aprobarse en las Naciones Unidas el tratado de BBNJ, por sus siglas en inglés. El Acuerdo de las Naciones Unidas sobre el Derecho del Mar relativo a la conservación y el uso sostenible de la diversidad biológica marina de las zonas situadas fuera de la jurisdicción nacional fue aprobado en enero por la ONU y es el primer tratado intersectorial sobre el océano que se ha aprobado en décadas. El director del Magíster en Derecho Ambiental de la Facultad de Derecho de la Universidad del Desarrollo, Raúl Campuzano, nos explica acerca del tratado y la importancia de que Chile se perfile como sede.
13: Valparaíso podría consolidarse como un polo internacional de investigación y formación en materias oceánicas, fortaleciendo la cooperación entre universidades, centros científicos y organismos internacionales. Ello favorecería la atracción de proyectos de investigación, financiamiento internacional. La ciudad pasaría a albergar una institución internacional permanente, lo que generaría una actividad económica constante asociada a su funcionamiento.
5: Chile, a través de Valparaíso, se enfrenta a China y Bélgica en la carrera por ser sede del Tratado del Mar de las Naciones Unidas. La instalación de la Secretaría podría generar oportunidades de cooperación internacional, investigación científica y posicionamiento para la región y, a su vez, el país. En materia de economía local, la presencia de una Secretaría Internacional como la del Trabajo de Alta Mar, más allá del prestigio que conlleva, generaría demanda de hoteles, restaurantes, transporte y otros empleos más especializados, como administración internacional y políticas ambientales, entre otros.
0: Hasta acá dejamos el resumen informativo del día. Nos volvemos a encontrar en cualquier instante con más información. Que esté muy bien, ¿eh? Sigue en sintonía.
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1: Y sigamos recordando, sigamos revisando la discoteca.

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